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0: nessuno è posto. Mono sì, Don Johnny Nara. Buena Johnny. Muy buen papá, saludos de Jai Jai. De parte de su hijo Johnny Naranjo y de su tóxica. Ah, bueno. ¿Aló?
1: Líder llamando a Morocho.
0: ¿Cómo, cómo?
1: Atento, atento.
0: ¿Qué pasó?
1: Líder llamando a Morocho.
0: Líder.
1: Líder llamando a Morocho.
0: ¿Qué pasó?
1: Contesta, Morocho.
0: Sí, sí.
1: Desde Campiche.
0: Se están pintando los audios de Campiche. Se están pintando los audios de Campiche.
1: Atento, atento.
0: Sí, sí,
1: aquí. Líder, aquí, llamando Morocho.
0: Aquí estamos, atento.
1: Líder, llamando Morocho.
0: Acá estamos, atento.
1: Contesta, Morocho.
0: Aquí estamos, aquí estamos.
1: Desde Campiche.
0: No, no.
2: Buena. Morochito, Morochito.
0: Sí, dígame.
2: Quiero comentarle que después de 20 años, amigo mío, una hija mía está a mi lado. Me hizo una tortita, un almuerzo. Así que imagínense, amigo mío, cómo estoy de contento. 20 años pasaron.
0: Bueno, compadre. Podríamos decir que hace 20 años fuiste a comprar cigarro. 20 años, qué bueno. Supiera que tiene un papá relator de fútbol, el número uno, que debería estar en el mundial, pero del 2080. No, no. En este mundial, Muy buenas tardes, buenos chicos, ¿cómo están? Quiero saludar a mi esposo Víctor Hugo por el Día del Padre. De parte de su esposa Cristina y su nieta Catalina y la pía y Aurora.

Buenas tardes, buenos chidos. Quiero saludar a mi esposo Víctor Hugo en el Día del Padre. Su esposa Cristina. ¿De dónde son ustedes, chiquillos? Así como para. Saludos para nuestro amigo ahí, el Axel. Su esposa Cristina ahí, sus nietas Catalina, la Pía, la Aurora. Si lo quieren, a su abuelito Taruguito. Buena, Taruguito. Morochito, nosotros somos acá del Guape. ¿Cómo es eso? Del Guape acá en San Esteban. De Guape, de Guape, Guape. Ah, qué bueno. Morochito, ¿usted le puedo pedir un favor también o no? Sí, dígame, dígame. Mira, yo soy su esposa Cristina. ¿Le pueden decir al Víctor Hugo que se prepare? Porque hoy día también va a tener su regalito por ser el Día del Padre, ¿eh? ¡Ajá!

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2: Hola, ¿qué tal? Bienvenidos al cuarto y último boletín para quedar al día en la Carnaval. Revisamos informaciones breves junto a Carnes Car. Con una ceremonia encabezada por el alcalde de San Esteban, Cristian Ortega, junto al Seremi de Desarrollo Social y Familia de Valparaíso, Nicolás Cerda, y el director regional del FOSI, Sebastián Chacana, se conmemoró el primer aniversario de Comercado Solidario, una iniciativa que busca fortalecer la seguridad alimentaria y apoyar a las familias que más lo necesitan en la comuna. Al día en la Carnaval, Municipalidad de San Felipe invita al comercio local a sumarse a la plataforma oficial de la comuna para el Mundial de Voleibol Sub-17. Para participar, las y los interesados solo deben completar el formulario disponible en www.mundialsanfelipe2026.cl. 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Lanzan guía práctica para apoyar regularización de derechos de agua en Aconcagua. La publicación entrega orientaciones sobre materias clave como regularización, perfeccionamiento e inscripción de derechos. El manual se encuentra disponible en www.perhidricopalpo.cl de manera gratuita para todos los usuarios y organizaciones interesadas. Para finalizar al día, Anglo American abre las postulaciones para su fondo Somos Comunidad 2026 en Aconcagua. Con una inversión de 600 millones de pesos, el programa apoyará iniciativas impulsadas por organizaciones sociales de las comunas del Valle de Aconcagua. Llegamos al final de nuestro boletín del día de la Carnaval, el cuarto y último de hoy. Gracias por acompañarnos. Estamos de regreso mañana desde las 7 de la mañana con el próximo boletín. Quédense, la Carnaval está a las 24 horas. Buenas noches.
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5: Esta es la hora en su Radio Carnaval, 20 horas con 13 minutos.
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0: No se olvide que después de las 21 horas, 9 de la noche, usted nos puede llamar, saludar a su papito en un programa especial de día, esperando el día del Taita. Vamos a estar haciendo este programa especial el día sábado para que usted salude a su papito. Ningún problema. Nuestro amigo ahí. Estamos contentos con lo que nos estaba contando nuestro gran querido amigo. ¿Eh?
1: Bueno, 20 años.
0: 20 años,
1: para irse,
0: sí, sí, sí.
1: Y recién pagaste la primera cuota de la pensión alimenticia, por eso. Ah.
0: Yo creo que algo va a ser, algo va a ser. Bueno, chito, voy viajando al paraíso, a Casablanca. Saludos, está buena la carnaval, buena. Buenas, saludos a Calditos Villarroel. ¿Cómo está, querido amigo? Bueno, chito, que el domingo sea un día de mucho amor junto a tu familia. Gracias, Ceci. Me voy a tener que servir mi whiskycito, le tengo. Ah, la Ceci nos estaba escribiendo ahí. Hola, bueno, chito, hola, Ceci, hola, Ceci. Hola.
2: ¿Cómo está la noche fría?
0: Hola, Mauri.
2: ¿Qué vas a usted de los Pincheiras?
0: ¿De los Pincheiras?
2: Ya, Mauri. De los Pincheiras, por favor, morosito.
0: Ya, compañero, vale.
2: Aquí estamos, 10-4, 10-4.
0: 10-4, 10-4. 10-4.
3: Hola, morosito, ¿cómo estáis? Espero que estéis bien. Que pase un feliz día mañana, compadrito. Oiga, mándele saludo a mi amigo, a mi brother, a mi compadre Davis. A mi compadre Davis, ahí debe estar en Antofagasta el hombre.
0: Sí,
3: ahí.
0: Está en Antofagasta.
3: Esa es.
0: Sí,
3: esa
0: es como. Saludos.
3: Oiga.
0: Dígame.
3: Mañana tengo partido, faltan 6 jugadores. ¿Podrá usted o no?
0: No, amigo, yo no puedo. No puedo porque mañana. Mañana voy a sacar a mi papá. Mi papá me dijo, papá. ¿Qué quieres hacer mañana? Le pregunté yo, dijo, mira, la verdad, vamos con tu mamá, vamos a comer afuera. Perfecto, así que mañana le voy a hacer un asadito ahí en el patio de la casa. Vamos a hacer un asado al patio de la casa, porque mi mamá dijo, vamos a comer afuera, ¿no? Dije que va a hacer frío en el patio, pero. Morochito, ¿cómo estás? María de Quillota. Gracias, no, a usted, querida amiga. Oye, le puedo decir algo, pero así como de como tirarle la oreja. Le voy a tirar la oreja a los auditores que me están escuchando. Pero que ojalá que me entiendan así. En súper en buena así, no se enojara. El día de ayer cumplimos 9 años en la Radio Carnaval. Quiero decir públicamente que nosotros acá con DJ estábamos analizando, de hecho lo conversamos y dijimos, oye, supiste que falleció y bueno, está en el descanso, Alex Bueno, sí, nada raro que la gente ahora va a empezar a pedir a Alex Bueno. No lo pedían nunca. Y ahora todo hashtag, todos somos Alex Bueno. Así que tirando neja para los que. Morocho, colocate una canción de Les Buenos, si era tan bueno, compadre. ¿Y por qué nunca yo? Ayer estábamos conversando con un amigo, ¿y cuándo pedió a Les Buenos antes? Este guato de la ranchera que Ale de aquí, nunca pedió ahora que murió. En paz descanse, obviamente, de. ¿Eh?

0: paz descanse. Monochito, buenas noches. Solate, espero que te encuentres muy bien. Le quiero mandar un saludo muy grande a mi marido y padre de mis hijos, Oscar Guerrero.
1: ¡Ah!

Martín Guerrero. Un gran saludo para usted, querido amigo, ¿eh? Oscarito Guerrero, ¿ah? ¿Eh?

Valentín. Y estamos en junio. Julio, agosto, septiembre, octubre, noviembre, diciembre, enero, febrero, marzo. Si en marzo del próximo año tenemos novedades, ya sabemos por qué fue.

me ofrezco como padrino. Oscarito, espérame que llegue a la casa por último, primero, amigo, por favor. Y ahora que me acuerdo, no dejé la...

0: guarden energía para después de las 21 horas que nos vamos a parar en toda la noche, ¿ah? Estamos tranquilitos ahora. Viola, viola, sí, tranquilito. Estamos en vivo en su radio carnaval. No se olviden, acompáñennos hasta la medianoche.
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0: 84-89-09-79. Saludos para todos, ¿ah? A los que están enfermitos, a los que están, pucha, morocho, bueno, la semana es como en la calle. Pero las bendiciones están de vacaciones. No se olviden de apagar la alarma. No se olviden de apagar. ¡Apague la alarma! ¡Apague la alarma! ¡Apague la alarma! De verdad, bueno, chido, sí, apague la alarma. Ay, qué cosa que. El lunes, porque el reloj biológico uno ya lo tiene, ya, vos. Con alarma, sin alarma, se va a despertar temprano igual. Va a faltar la mamá que le diga, Juanito, ay, me quedo en mía. Están de vacaciones, dos semanas, dos semanas. Saludos para todos mis camioneros hasta ahora de la noche.

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después de las 21 horas, 9 de la noche, vamos a hacer un programa especial para saludar a los papitos. 84-89 09-79.

0: Y después nos van a llegar a las 12 para saludar a los niños, la están esperando, para entregarle ahí el tarrito con los palitos de helado alrededor ahí, bonito. ¿Cómo nos van a estar esperando a las 12 de la noche, chiquillos? ¿O le damos nomás? Ustedes deciden, ¿ah?
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0: Sí, señor.
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0: Morochito, eso
2: ¿cómo
0: es.
2: ¿Cómo está el morochito?
0: Bueno,
2: ¿cómo está el rey? El patrón, morochito.
0: ¿Cómo está, querido amigo?
2: ¿Cómo está mi rey?
0: Bien.
3: Espero que se encuentre muy bien.
0: Todo bien.
3: Feliz día para usted.
0: Muchas gracias.
3: También.
0: Muchas gracias.
3: Feliz para todos los papitos de Radio Carnaval.
0: Mire qué lindo.
3: Y feliz. Feliz día de los padres a todos esos alternativos de la 6-3 pariente.
2: Póngale bueno.
0: Eso.
2: Te quiero activo hasta las 6 de la mañana.
0: ¿6 de la mañana?
2: No, Maracito. Un gran amigo. Un gran amigo. Gran. Siga tirando para adelante, ¿no? A mi rey. Cuídese.
0: Muchas gracias, compañero. Muchas gracias. Un gran saludo para mi gran querido amigo Sergito. Gran saludo a mi compadre Sergito ahí, güey. Gran saludo para mi compadre. Ahí tenía uno de verdad. No soy así con mi amigo, no. Yo sé que mi compadre Sergio no va a sonar, no. Ama la alternativa de la CZ. Avisa, bobo. No, ¿cómo mi compadre Sergio?
4: Buena, pues malo, pa'l catre.
0: No lo quemé.
5: Necesito, muchos esperando sus regalos, muchos esperando hacer muchas cosas, y yo aquí esperando la grúa.
0: No te puedo creer. Oye, ¿dónde? ¿Por qué no van a buscar a mi compadre Sergio Durán con la grúa, por favor? ¿En qué parte está ahí, Sergio? A lo mejor algún auditor que te puede llevar una botellita de agua, compadre. ¿En qué parte está Sergio Durán? Oye, vayan a buscar a Sergio Durán en la grúa.
6: Chito, ¿cómo está usted?
0: Pedrito Barraza.
6: ¿Está en Talcahuano todavía?
0: Mira que
6: acá bajándolo, el de Estiborri.
0: Buena, compadre.
6: Ahora ya vamos a empezar el asadito.
0: Ya.
6: Y vamos a ponerle.
0: Con canela. Usted sabe, compadre. Muchas gracias, Benito. Saludos.
7: Hola, Morochito, ¿cómo estás?
0: Hola.
7: Bueno, aquí te habla la tía Paola.
0: Hola, Paoli.
7: El Día del Padre fue ayer, si bien es cierto, mañana es el Día Comercial.
0: Sí.
7: Quiero enviar un afectuoso saludo a todos los padres en su día, pero en especial a mi papá René, que me dio el ser.
0: Mira.
7: Y que solo pude conocerlo 8 años, hace 42 años que partió de esta vida de una manera muy trágica. Y a mi tata Noel Fuentes, el Guetta, que fue el papá que suplió la parte paterna, el hermano de mi mamá, y que también partió hace 11 años, pero que gracias a él soy la persona que soy. Un beso para ti y un afectuoso saludo para todos, y besos y abrazos eternos a mis papitos.
0: ¡Eso! ¡Qué linda la tía Paola!

Oye, vaya a tocar a Sergio Durán, que está en pana, ¿no? 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

Mandarle un saludo para todos los papitos que ya no están en la tierra, pero desde arriba los cuiden a todos. A todos. A todos. Si tú no tienes a tu papito porque partió y bueno, mañana nosotros estamos claros que es un día comercial, el día del papá, pero igual queremos que mañana los más pequeños están claros que mañana les van a entregar el tarrito con los palitos de helado mañana. Y también van a cambiar los calzoncillos, los calcetines, la polera, la camisa. Mañana se cambia todo. Saludos para todos los papitos, ¿ah? De verdad. Para los que están trabajando, para los que... para los que están escuchando la radio, muchas gracias. Y también un gran saludo para los que... las chiquillas que hacen doble papel de papá y mamá.

0: si tú haces el rol de papá y mamá y me estás escuchando, te mando un abrazo. Te mando un beso. Te mando lo que quieras. Llámame.
1: No, no, no, no, no, no, no, no, no.

0: Oye, alguien que haya buscado a Sergio Durán en la grúa, vos, cabrón. ¿Dónde estáis botados, viejo? Llévele una botellita de agua a ese viejo. Llamaste para la casa que está en pana, ¿no? Si no, no te van a creer que llegar tan tarde, ¿no?
1: Ya estoy recogido.
0: Allá. Oye, pensándolo bien, a lo mejor por eso este viejo quería que yo fuera a manejar la micro. Él estaba claro que estaba con falla, imagínese. Oh, soy malo conmigo, Sergio Durán.
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3: Esta es la hora en su Radio Carnaval, 20 horas con 46 minutos.

que está acá conmigo. Nos tiene de Alcagüe, Chiloé, te estamos escuchando bien online. Mañana nos vamos de asadito. Eso. Un gran saludo. Oiga, pero coloque el nombre de su marido, ¿no? De su esposito lindo, precioso. ¿Cómo le mandó un saludo a Alecita si no? No colocan el nombre, oiga. ¿Cómo se llama? ¿Qué pasa, el desgraciado? No. Luchito Lanzo.

0: prepárate, Luchito, mira que mañana te van a tirar la... Perdón, ¿cómo? Mañana van a hacer una... Ah, yo me sé que le van a tirar la parrilla, mi compadre. Bueno, Chito, ¿cómo estás? Buen sábado para ti. Quisiera pedir un favor, a ver. Que le envíes un saludo al Cazuela de Novillo. Que es mi cuñado y su señora que viene de Peñalolén a pasar este fin de semana aquí compartiendo un asadito junto a nuestros vecinos. Saludos en este día del padre y a mi señora Lucy. Atentamente, Benjamín Mon. Buena, Benja, ¿cómo estás? Buena, Benja, venga.
1: Buena, pomado pa'l catre.
0: No esté molestando a mi compadre de... Saludos al Cazuela de Novillo, más conocido como José Salazar. Buena. Bueno, Chito, soy la Claudia de Miraflores. Primero que nada, saludar a mi amado esposo, Marcelito Núñez, y darle las gracias por ser un gran papá que es con nuestra familia. Y por supuesto con nuestra gran Florencia. Y por ser el mejor padre para mi hijo Juan Pablo Monochino, como tú sabes nuestra historia, sí, por supuesto. Él es de corazón lleno de bondad y de amor. Ajá, ese es mi compadre. Medio calentín, sí, pero no. Luis, las gracias por ser un maravilloso padre. Qué feliz el día del padre, mi amorcito, te saluda con mucho cariño. Que lo regaloneen también a usted, Juanito, muchas gracias. Prepárate, lucha tan sigue, te digo el tiro. Anda a hacer unas partes abdominales, no ofrece. Monochito, saludos a Pascualito en lo más alto del cielo. Grande Danilo. Monochito, quería pedirte un tema que me recuerda a mi padre, que se me fue al cielo, de Juan Gabriel. No, se llama... está leyendo muy rápido. Se llama Gabriel Abrigo. Cualquier tema de Javier Solís. Ahí está. Muchas gracias. Vamos a estar comentando, ¿ya? Monochito, ¿cómo estás, Carlito de Quilpue? Un gran abrazote para usted, Monochito. Un millón de bendiciones. Ojalá su abrazo de millón de grados de la pobre de platita. Hablando de plata, ¿cuándo pagan, viejo? ¡Buena!
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0: Como dijo un colega suyo, ¡carnaval! ¡Hasta las 5 de la mañana, día! Hola, Morocho, ¿cómo estás? Quisiera saludarte por el Día del Padre y quiero que me salude a mi esposo, Diego Michea, el padre de mis hijos, y a mi Cristian Michea, a mi hijo Manuel Michea y a mi nieto Diego Olivares, que va a ser papá. Felicidades para todos de parte de Eugenia de Vista Hermosa, Ocoa. Soy Kenita. Bueno. Hola, Kenita, ¿cómo estás? Morochito, saludos a Rodrigo de Sandra. Aquí celebrando el Día del Padre en Bulnes, región de Ñuble.

Un gran saludo para ustedes, chiquillos. Muchas gracias. Hola, monochitos, soy la Yanna González de Yongeo. Un gran saludo a mis dos papitos, Hugo González, y a mi esposo Carlos Vázquez, de parte de sus hijos, la Cata y el Ángel, que lo aman mucho, y su esposa e hija. Yongeo,

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4: En su Radio Carnaval ya son las 21 horas con 9 minutos.

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Vamos a sacar un llamadito al aire. Cuando nosotros le digamos ahora, usted llama. ¿Ya? ¿Vale? Tienen que ser cortitos los llamados, sí, para que alcancen todo, ¿vale? El mismo número.

Morochito, ¿cómo estás? Muy buenas noches. Quiero saludar a mi hermana Martita de San Felipe. Un abrazo grande. Bueno, tu programa, Juanito. Saludos a la Pamelita. Hola, Pamelita, ¿cómo estás? No se olvide, 84-8909.

0: Morochito, yo me llamo Ana Belén Sarmiento.
1: Yo me quiero casar.
0: 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Mi medida es...
2: No, no, no.

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0: 21:32. Estamos recién comenzando. Estamos echándole carboncito a la parrilla. ¡Sí, señor!
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0: ¡Estamos en vivo! Ahora sí que sí. Sí que sí. Sé que sí, sí, sí, sí. Morochitos, saludos a la radio y a mi pareja, que hoy determinamos si seguimos o no.

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Algunos están empezando, otros están. ¿Qué pasó, Cevita? ¿Anotaron el número a esta hora de la noche?

0: Ya, a la vuelta vamos a sacar llamadito al aire, pero tiene que ser cortito, ¿ya? Para saludar al papito, para saludar, en realidad saludar a quien usted estime conveniente. El mismo número del WhatsApp, el mismo número para llamar. 84-89-09-79. Recuerden este próximo sábado 27 de junio en Quintero. Ya, ahí nomás la voy a dejar.
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0: Aló, buenas noches, hola, hola.
2: Hola, Morochito, buenas noches. ¿Cómo está usted?
0: Muy bien, mi amor. ¿Con quién hablamos?
2: Hablas con Mary de Villa Alemana.
0: ¿Con Mary? Mary, ¿verdad? ¿Mary?
2: Mary
0: es mi amor. ¿Cómo está, Mary? Cuénteme, cariño mío, ¿a quién quieres saludar a esta hora de la noche?
2: Es que estoy con una amiga que me vino a visitar, está con sus dos niños.
0: ¿Ya?
2: Dice que ella cuando joven fue novia de, a ver,
3: de uno del grupo Tamer.
0: Una fue novia de uno del grupo Tamer. Ah, cuidado, porque ya están todos casados, así que cuidado. Sí. No, pero está todo bien. Ah, o sea, a ver, si fue novia de unos chiquillos del grupo Tamer, entonces debe tener unos 34 años más o menos ella.
2: Un poco más.
0: 35, entonces, 35. Oiga, mi niña y su amiga, ¿de dónde es?
2: De Villa Alemana, igual.
0: Ah, ya, o sea, se juntaron. Oye, ¿por qué no juntamos el sábado? Ya, pues juntemos el sábado a conversar, a cubuchar un rato.
2: ¿Cierto? Sí, exactamente.
0: Está bien, pues, mi amor, está bien.
2: Exactamente.
0: Qué bueno.
2: Aparte que yo trabajo toda la semana en costura, pues.
0: Claro, sí, pues sí. Un mínimo un descansito ahí, una piscolita.
2: Exactamente.
0: Una cosita poca ahí. Ah, sí.
2: Exacto.
0: Si no, las costuras sí. Le van a quedar como el. No.
2: Bien chueca.
0: Sí, muy bien chueca. Dejémosla bien chueca, no, bien gente. Oiga, bueno, un gran saludo para su amiga, para usted, mi amorcito. Y nada, que pasen una linda noche junto a la carnaval, ¿vale?
2: Sí, de todas maneras, hasta las 12 de la noche.
0: Eso, mi amorcito.
2: Mi amiga, quiere si puede poner un tema del grupo Tamer.
0: Ya, listo, vamos.
2: Cualquiera. Ya, cualquier amor, tema, solo ya, para escucharlo.
0: Ya, y si no lo colocamos, no se enojará. No, esperen un poquito. ¡Oye! Esperen un poquito. ¡Oye! ¡Está el grupo Tamer! Sí, lo que pasa es que. Ah, ¿cómo? Esperen un poquito. ¡Ah! Sí, me dice que el grupo Tamer lo vamos a ver porque el guitarrista todavía no llega. Ya, mi amorcito, un besito, cuídense.
2: ¡Ya, mi amor! ¡Chao!
0: Buenas noches, son ahora. Aló, buenas noches, hola.
4: Morochito.
0: Sí, buenas noches, ¿con quién hablamos?
4: Con Beatriz.
0: Beatriz, ¿de dónde llama, corazón mía?
4: Con Beatriz.
0: ¿De dónde llama?
4: Llamo de acá, de Villa Alemana.
0: Ya, mi amorcito, escúcheme, Beatriz, escúchame por el teléfono, mi amor, no por la radio, ¿vale?
4: Ya.
0: Ya, mi amor, para que no nos confundamos porque vamos un poquito desfasados, ¿ya?
4: Ahora sí.
0: Ya, mi amor, ¿cómo estás, Beatriz? ¿Cómo te ha ido?
4: Aquí bien, gracias a Dios. Mire, bueno. Quiero mandar un saludo a mis dos hijos que están en el cielo, que fueron papás.
0: Ya.
4: Y igual a mis hermanos.
0: Ya.
4: También a mi nieta que está conmigo ahora, que se llama Abigail.
0: Abigail.
4: Que vacaciones conmigo.
0: Qué bueno.
4: Acá en Villa Alemana.
0: Eso. ¿Para dónde va a sacar la Abigail? ¿Para dónde la va a sacar? ¿Aló?
4: ¿Dónde la llevamos a pasear?
0: Ya, bien me parece. Llévela para pa la playa, a Quintero, a Viña, llévela a todos lados nomás, pues, mi amor.
4: Sí, vamos a ver dónde la llevamos,
0: sí,
4: ¿ya?
0: Sí,
4: un besito también, un abrazo grande a mi ex, que también es papá.
0: ¡Achucha! ¡Ya! ¡No nos metamos ahí mejor!
4: Sí, pero ahí
0: es
4: como amigo, como amigo.
0: Sí, pero. Para. ¿Cómo es?
4: Como amigo, pero sin ventaja.
0: No. Se llega a reír. Ya, pero hagamos cuenta de una cosa. Yo no, mire, usted me responde sí o no. Si su ex le manda un WhatsApp y le dice. ¿Qué estáis haciendo? ¿Por qué no nos juntamos en la esquina? ¿Usted va o no?
4: No, ahí nomás somos amigos nomás ahora.
0: No, pero escúcheme. Amigos nomás. Pero escúcheme.
4: Dígame.
0: Si le mando un WhatsApp y le dice ¿qué estás haciendo? Oye, ¿por qué no venís para la esquina para conversar un ratito? ¿Va? ¿Sí o no?
4: Sí, podría ser. Ya tengo un amor platónico.
0: No,
4: ya.
0: Pero sí, para conversar nomás. Pues, Ya, mi amorcito, te quiero mucho. ¿Vale?
4: Igual para usted, morochito, ya, que amor. Papá también.
0: Listo, muchas
4: que
0: gracias.
4: Que tenga un lindo día. Ya,
0: mi amorcito, muchas gracias. Besito, cuídense.
4: Ya.
0: Chao, chao. Chao. Aló, buenas noches. Hola.
5: Aló, morochito.
0: Sí, con él. ¿Con quién hablamos?
5: Con Panchito de Recoleta.
0: Panchito de Recoleta. Que te cambió la voz, Panchito.
5: ¿Te acuerdas de mí o no?
0: Sí, pues compadre, el del hogar que no, nunca me ha venido a ver. Cuando viene para acá no viene a verme. El mismo.
5: Ahora vamos a ir para allá.
0: El del hogar que nunca me prestó el hogar. Ese, ¿no?
5: Sí, el mismo.
0: A ver que me acuerdo. El del papá que es más. El papá que es apretado que no nos saca a pasear. Ese mismo. Ese, Panchito. ¿Cómo está, querido amigo? ¿Cómo le ha ido?
5: Bien, aquí.
0: ¿A dónde está, papito? ¿Está en Santiago?
5: Sí, estamos en Santiago.
0: Está en Santiago. Cuénteme, querido amigo, ¿qué le puedo ayudar?
5: Quería mandarle un saludo a mi papá.
0: ¿Ya?
5: Luis Astudillo y a mi tío Daniel Castellano.
0: Sí.
5: Por el Día del Padre.
0: Eso. Oye, Luisito.
5: Igual a ustedes, Morecito, que lo pase bien en el Día del Padre.
0: Gracias, papito. De anoche que andan chupando a esos viejos, arriba el tiro. De anoche que están cayendo al dicho eso, ¿sí o no? Sí. Oiga, querido amigo, un gran saludo y muchas gracias por el saludo, querido amigo. Usted sabe que lo queremos mucho, ¿ah? Lo queremos mucho, de verdad.
5: Igual.
0: ¿Ya?
5: Igual, morochito.
0: Ya, papito, así que cuando ande por la quinta región, avíseme ahí, lo juntamos un rato, ¿vale?
5: Ya, ahí le aviso.
0: Ya, papito, un abrazo, cuídese. Sí,
5: morochito, gracias.
0: Chao, amigo, chao, chao. Dos llamaditos más, vamos a dar 5 llamadas. ¡Aló!
6: ¡Aló!
0: Sí, buenas noches.
6: Buenas noches.
0: Esta voz yo la conozco.
6: No creo, primera vez que llamo a la radio.
0: Claudia, no te hagas la víctima. ¿Cómo está, Claudita?
6: Bien, morochito, ¿y usted cómo está?
0: Bien, mi amorcito. Qué feliz de escucharte. Y delante,
6: igual.
0: Delante enviamos tu saludito ahí para el flaquito de los clavos ahí que está contigo. Ahí, bien. Bien.
6: Sí, morochito.
0: Todo bien.
6: Le agradezco que haya visto mi mensaje.
0: Sí.

0: con el talambre. No se fue a la nace de aquí, hombre. Hola, oh, chita. Nah, ahí te tiene el menso base, flaco. Te digo aquí. Haces de unos par de abdominales, flaco. Te digo aquí. Puta, qué bueno, Clavita. Te mando un besito, mi amor, un gran saludo ahí para mi querido amigo también, ¿ya?
1: Gracias, Morochito. Morochito, mire,
0: dígame.
1: Quiero saludarlo a usted, Morochito.
0: Muchas gracias.
1: Que mañana sea un lindo día para usted.
0: Ya, muchas gracias.
1: Y darle las gracias, Morochito, porque sé que hay muchas ocasiones que hay eventos especiales. Y usted, por su trabajo, sé que muchas veces también no puede estar con su familia. Esta vez va a ser diferente porque puede estar con su familia.
0: Sí.
1: Y decirle que deseo que Dios lo bendiga siempre, porque de verdad, Morochito, nos alegra mucho toda la tarde. Nada, por la Radio Carnaval para mí ha sido como mi medicina, como... me alivia mis dolores, porque ando todos los días con muchos dolores, pero aunque ande con dolores, escucho la música y me pongo a bailar.
0: Qué lindo, qué lindo. Eso, sí. ¿Cómo? ¿Baila o no baila?
1: Sí, bailo, pues, Morochito.
0: Ah, no. No. Perdón. Es que usted me lleva a otro lado, entonces baila o no baila. No, si baila, no.
1: Ya. Saludar a mi viejo, Morochito.
0: Ya vale.
1: Saludar a mi viejito.
0: Sí, por supuesto. Un gran saludo para él también. Un gran saludo. Ya, mi amorcito. Un gran abrazo para usted. La quiero mucho. Cuídese. Chao, la vida. Chao, chao. Aló, buenas noches, hola.
2: Hola, buenas noches.
0: Sí, buenas noches, ¿con quién hablamos?
2: Con Marcela, de acá de Los Vilos. Quería mandar un saludo a mi papá.
0: ¿Cómo se llama el papito?
2: Hola, disculpe, que estamos aquí en vivo escuchando siempre. Mi papá, te escuchan. Estamos aquí en Altos de Quillay.
0: Altos de Quillay, mi amorcito, escúchame por el teléfono, porque por la radio va un poquito desfasado. Ya, lo vamos a escuchar después. Por eso escúchame por el teléfono, para que no lo confundamos, ¿ya?
2: Ya, ok.
0: Ahora ahí, sí, ya.
2: Ahora te escucho clarito.
0: Ya, partamos de nuevo. ¡Hola! No.
2: Pero estamos aquí celebrando el Día del Papá. Quiero saludar a mi papito, Marcelo Carvajal.
0: Marcelito.
2: El mejor papá, junto a mi marido también, Cristian Cifuentes, que estamos aquí con sus mujeres celebrando su noche, y mañana seguimos celebrando el Día del Papá.
0: Eso, mi amorcito, un gran saludo ahí para toda la gente de Los Vilos. Sigan pasándonos la raja, porque hay que pasarlo bien nomás. Y nada, pues,
2: sí,
0: mi amorcito.
2: Mándale un saludo a ellos, que siempre te escuchan. Ya, Marcelita.
0: Ya, mi amorcito. Un gran saludo para su papito, que me dijo que se llamaba
2: Marcelo y Rosario. Le dicen La Charito.
0: La Charito, mire qué lindo. Ya, mi amorcito, un gran saludo para usted. ¡Cuídese! ¡Vale! ¡Chao, chao! Un gran

0984-89. 0979. Ese es nuestro número. ¡Dónde! Salón Chiquillo en Longville. ¡Ah, bueno! 84-89. 0979.

no se les vaya a estar ocurriendo a estar llamándonos por WhatsApp. Agreguen estos números, guárdenlo. Llámenlos como número normal. No los llame por la aplicación. Porque por la aplicación el sistema no lo reconoce. Monochito, ¿cómo es? Explícate.

estamos en vivo en su Radio Carnaval. 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Hacemos una pausa al tiro. Volvemos y vamos a sacar 5 llamaditos más, ¿vale? 84 89 09 79. Ahí está.

0: 84 89 09 79. A la vuelta vamos a activar el teléfono.
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0: Preparen los teléfonos, termina la canción y ¡pum! ¡Ya activamos! ¡Suena, Marito!
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0: Y si subimos las manitos arriba. ¡84-89!
1: ¡Qué bonito!
0: ¡09!

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1: Gracias. Así que nos vamos a los llamados, chiquillos, que no quiero enviarle un gran saludo. Quiero enviarle un gran saludo a esta hora de la noche para los amigos que están en la sintonía de la Radio Carnaval. Hola, Bronchito, ¿cómo estás? Un gran saludo para toda la gente de Los Vilos. Monochito, mi papá no alcanzó a escuchar el saludo, ya que estaba en el baño cambiándose los pañales. O sea, no queríamos saber tanto, pero... Bueno, un saludo para Marcelito, un saludo para el Cristian, que sus mujeres lo están celebrando en Los Vilos. Saludo para la gente de Los Vilos. Baila, Vilo, baila. Estaba cambiándose los pañales, ¿no? Ha tomado todo el día, Juanito, mi papá. Está todo... No. No queríamos saber tanto. No era... Aló, buenas noches, hola.
2: Buenas noches.
1: Sí, buenas noches. ¿Con quién hablamos?
2: Con Carlos.
1: Carlito, ¿de dónde llama, compadre?
2: De Gorbea, de la nueva región, de Cautín.
1: ¿De Cautín? ¿Dónde te queda eso, papito?
2: Quiero mandarle un saludo aquí a mi prometida, ajá, Rosalía Arcel, que estamos aquí.
1: ¿Están los dos solitos ahí? ¿Están los dos solitos?
2: Solito.
1: Ajá. Ajá, mira, bien, compadre. Y vamos a celebrar el día, ¿no?
2: Ah, como Dios manda.
1: Como Dios manda. Veo que está tomando agüita.
2: Agua.
1: Sí, no, está bien. Tome agua nomás. Oiga, querido amigo, ¿y su prometida de cuánto tiempo es su prometida?
2: Vamos a cumplir un año.
1: Un año, ya. ¿Y todo bien? ¿Todo bien?
2: Todo bien, adiós, gracias.
1: Qué bueno.
2: Bueno, se falleció mi madre hace como dos semanas nomás.
1: Ya, papito.
2: Pero pues, hay que salir adelante, ¿no? Pues,
1: sí.
2: Grande, pero
1: hay que
2: salir adelante,
1: ¿no? Eso, papito, muy bien. Así se hace, compadre. Así que hoy día, oiga, a todo esto, ¿en qué parte, en dónde me dijo que está usted?
2: En la ciudad de Gorbea.
1: ¿Dónde eso, papito?
3: Hola, buenas noches.
1: Hola.
3: La prometida.
1: Ah, la representante, ahí está la representante. Ya, vale. No hay problema.
3: Sí, es la comuna de Gorbea. Provincia de Cautín, pertenece a la novena región.
1: ¿Novena región? Oh, lo estamos escuchando a la resulta. Ya. Ay, usted nos sigue por la aplicación.
2: Sí,
1: exactamente. Ah, buena, chiquillo. Oye, mucho frío.
2: Mucho, muy buena radio, muy buena.
1: Muchas gracias, papito. Ojalá le llegue este mensaje a mi jefe. Jefe, escuche. No. Ya, chiquillo, cuídense, pásenlo bien. Chao, papito. Vale. Chao. Aló, buenas noches. Hola.
4: Hola,
1: buenas noches.
4: Hola. Aquí, que mi hijo quiere saludarte.
1: Ni un problema, cariño, no hay problema. A ver, póngale. Hola, amigo, ¿cómo está?
4: Bien.
1: ¿Cómo se llama usted?
4: Ian Rueda
1: Leaga. Ya, ¿de dónde usted, amigo?
4: En Villa Alemana.
1: Villa Alemana, buena, papito, muchas gracias. Escucha siempre la radio, ¿no?
4: Sí.
1: Qué bueno, amigo. ¿Y a quién va a saludar? Amigo, aparte.
4: ¿A quién quieres saludar? A mi hermano.
1: A su hermana, ya.
4: A mi abuela.
1: A su abuelita, ya.
4: A mi pez, que se murió ayer.
1: Ah, ya.
4: Mentira.
1: ¿Ya?
4: Quiero un tema. ¿Qué para tema? Que lo pongan en la radio.
1: ¿Qué tema quieres escuchar? A ver.
4: Del Mundial 2026, la del Shakira.
1: ¿La del Mundial, la de Shakira?
4: Sí.
1: Ya, papito. Ahí la vamos a buscar, ¿vale?
4: Gracias, 2026. Gracias.
1: Listo, un abrazo. Cuídense, chiquillos.
4: Chao.
1: No es, pero... ¿La Shakira de verdad o la Shakira mentira? No. ¿Ya cuántos llamaditos van? Van 12 todavía. ¡Aló!
5: ¡Aló! ¡Hola!
1: ¡Hola, Margarita!
5: ¿Cómo feliz está? Día por los 9 años que
3: estoy trabajando en la radio, Morochito.
1: Muchas gracias, mi amor. Sí, ayer cumplimos 9 años aquí en Radio Carnaval, así que muchas gracias, cariño, muchas gracias.
3: Mi mamita también cumplió 8 años en el cielo, Morochito.
1: Ah, pucha.
3: ¿Recordáis? Mi mamá decía, póneme Morochito, decía.
1: Sí, sí me acuerdo desde la suegra, Oiga, sí,
3: oye,
1: sí me acuerdo.
3: Oye, un feliz día para ti, para ti bien junto a tu familia, igual que para tu papito. Para mi papito, que hace 16 años que está en el cielo también.
1: Sí, saludos al suegro arriba del cielo. ¿Ya? Sí. ¿A quién más?
3: Y para mi cuñado Rafael.
1: ¿Ya?
3: Para mi yerno Ale Mena.
1: ¿Ya?
3: Para Darío López, Fernando Yanca.
1: ¿Ya?
3: Y eso, pues, Morochito, no para ti, para ti, para ti una bonita mañana, el día del papá, junto a tu familia.
1: Muchas gracias, mi amorcito, muchas gracias por su saludo. Se le agradece ya. mucho. Te quiero mucho, mi amor, te mando un besito.
3: Ya, chao,
1: chao, Morochito,
3: no te quito más tiempo, chao.
1: Chao, ricura. Cosita más rica, Margarita. Chiquillos, yo lo único que les puedo decir es que si quieren llamarme, ningún problema, pero no lo hagan por la aplicación de WhatsApp, ¿vale? Llámenme como número normal, no llamen por el WhatsApp. Aló, buenas noches, hola.
6: ¿Aló?
7: Hola.
1: Sí, hola, ¿con quién hablo?
7: Con Paula.
1: Paulita, ¿de dónde llama, corazón?
7: De Quillota.
1: De Quillota. Paulita, cuénteme, le escucho, mi amor.
7: Quiero saludar a mi papito que está en el cielo hace 14 años.
1: 14 años.
7: Y a todo mi hermano.
1: Ya, mi amor. ¿Cómo se llama el papito?
7: José Olivares Molina.
1: Don José Olivares, si nos está escuchando en la gran radio celestial, aquí está su hija, que lo está saludando por mañana ser el Día del Papito. Bueno, fue el viernes, pero mañana también vamos a celebrar el Día del Papito, así que aquí está su hija que lo extraña mucho. Eso, ¿cierto?
7: Sí.
1: Eso, mi amorcito. Y sus hermanos también, ¿verdad?
7: Sí, tengo dos hermanos que son papá, José Luis Olivares y Marco Olivares.
1: José Luis y el Marco Olivares.
7: Que están en San Antonio, en Marco.
1: En San Antonio. Ah, ya lo escuchan en la 90.5 en San Antonio. Así que le mandamos un saludo. ¡Amigo! ¡Te estás salvando a tu hermana! Ya, amiga. Un besito, mi amor. Cuídese.
7: Gracias.
1: Chao, mi amor. Cuídate. Chao. Cosita rica. ¡Aló! ¡Hola! Okay. ¡Aló!
8: ¡Aló!
1: Sí, hola. ¿Con quién hablo?
8: ¡Hola, Luz!
1: ¡Luz! ¡Buena! No, si tenemos que pagar la luz. Ah, Luz, ¿cómo está, amiga?
8: Aquí estoy, pero quería hablar contigo. Oye, Morocho, te llamaba cortito a saludarte, porque bueno, está entendiendo todo, así que...
1: Sí, mi amor, dele nomás cortito ahí. Ya, mi amorcito, ¿a quién quieres saludar? Cuénteme.
8: Bueno, a mi marido, que mañana voy al cementerio.
1: Eso.
8: Y mi papito yo no lo tengo, pero siempre lo saludé cuando estaba.
1: Eso.
8: Aquí estoy con el Beja y el Tavo.
9: Hola.
1: ¿Cómo están, chiquillo?
9: Bien, ¿usted cómo está?
1: Bien, pues papito, bien ahí, saludándolo a todos ustedes nomás. Oiga, mañana al cementerio, una florcita, una oración, y la idea es que siempre se guarde.
9: Sí. Pero para mi mamita,
1: sí,
9: que desde que se fue ella la que ha estado aquí ayudándonos siempre.
1: Eso, papito, póngale nomás, ningún problema, lo escucho, dale.
9: Dijo. Un saludo para mi mamá, ¿no? Que a pesar de que mañana el del papá, él lamentablemente no está aquí para estar con nosotros, pero mi mamá siempre ha podido dar la cara por la familia.
1: Eso. Eso, papito, muy bien. Me gustó tu saludo, amigo, así que con todo el ánimo nomás, papito, así que pongámosle nomás para adelante a disfrutar la vida. Mira, escucha lo que te voy a decir, a disfrutar la vida, que la vida es corta. Así que hay que pasarlo bien, no enojarse. Un buenos días, mamita. Te quiero, mamita. Llegué bien. Vamos para adelante. Y pum. ¿Vale?
9: Vale, muchas gracias.
1: Vale, papito. Un abrazo. Cuídese, papito.
8: Sí, buen niño.
1: Eso. Amiga Luz, te quiero mucho. Cuídate.

0: Saludos para toda la gente de Los Vilos. Hoy alguna... Me están diciendo por interno que... alguna farmacia de urgencia allá en Los Vilos.
1: Y ella me pregunta, ¿a dónde
0: que va? Se le acabaron los pañales al Marcelo, a Marcelo Carvajal. ¿Alguna farmacia de urgencia? Marcelo Carvajal ya cubó todos los pañales.

0: El día de ayer estuvimos cumpliendo 9 años aquí en la Radio Carnaval. Muy contento, muy contento. Hacemos una pausa y a la vuelta seguimos con los llamaditos. No se olvide, termina la canción y ¡pum! Usted llama 84-89-09-79. Estoy preocupado por mi compadre que está allá en Los Vilos. ¿Cuánto nos demoramos de aquí en Los Vilos para ir a dejarle algunos pañalcitos a mi compadre? Ya, bueno.
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1: Vamos a activar el teléfono hasta ahora de noche. 84-89-09-79. Llame ahora, llame ya. Llame ahora, llame ya. Bueno, chicos, me voy a llamar, pero supuesto, no hay problema. Aló, buenas noches.
2: Aló, buenas noches, Morocito, ¿cómo estamos?
1: Muy bien, mi amor, ¿con quién hablo?
2: Con Victoria de San Felipe.
1: Victoria de San Felipe, cuénteme, cariño, ¿quién quiere saludar?
2: No, no quiero saludar a nadie, quiero saludar a usted por el Día del Papá.
1: Ah, muchas gracias, Victoria. ¿Qué está haciendo, mi amorcito, hasta ahora?
2: No, aquí estoy sola,
1: no. Chucha, la puta. Bueno, pero entonces vaya, prepárese para ir al carnavalazo de Carnaval San Felipe en agosto, pues.
2: Sí.
1: Me imagino
2: lo
1: que
2: estoy
1: va.
2: Esperando.
1: Me imagino que va a ir, ¿o no?
2: Sí, lo estoy esperando para ir.
1: Sí, vamos nomás, allá vamos a estar, allá vamos a estar, ¿ah?
2: Sí, yo quiero
1: conocer a. Sí, ni un problema, voy, mire, va a cachar el tiro quién soy yo porque voy a ir con una zunga de leopardo. Oiga, mi amor, entonces.
2: ¿Cuánto tiempo sin hablar con usted, Morocito?
1: Sí, pues, mi amor, pero entonces nos vemos en agosto, mi amor, ¿vale?
2: Ya.
1: Ya, mi amorcito. Cuídese, muchas gracias.
2: Gracias.
1: Chao, mi amor, chao, gracias. Aló, buenas noches. Aló, hola, buenas noches, ¿con quién hablamos?
3: Hola, con Ingrid Sotomayor.
1: Ingrid Sotomayor, ¿de dónde llama, mi amor?
3: Estoy llamando aquí de San Antonio.
1: De San Antonio. Cuénteme, cariño mío, ¿qué le puedo ayudar?
3: Quería desearle un feliz Día del Papá.
1: ¿Ya?
3: A mi esposo, Vivian Allende, que es un gran papá.
1: ¿Cómo se llama?
3: Y a mi abuelo.
1: ¿Cómo se llama?
3: Como si fuera mi papá.
1: ¿Cómo?
3: Este año ya cumple 85 años.
1: 85 años. ¿Cómo se llama su papá, me dijo? O sea, su esposo.
3: De Viviano Allende.
1: ¿Viviano? ¿Viviano? ¿Aló?
3: Sí.
1: Viviano,
3: sí,
1: Allende.
3: Viviano
1: Allende, ya, mi amorcito. Ni un problema. ¿Y la persona que la crió usted, cómo se llama?
3: Ah, mi abuelo, Luis.
1: Luchi.
3: Se llama Luis Morales.
1: Luchito Morales, que cumple 85 años. ¿Sí? ¿Está bien? Ya, mi amorcito, gracias.
3: Muchas gracias y un feliz día para usted igual.
1: Eso, mi amor. ¿Y el regalo? No, mentira. Ya, mi amorcito, ya, cuídense, gracias. Chao, gracias. Hasta los chiquillos, buena onda. Aló, buenas noches, hola. Aló. Aló a la una.
4: Hola.
1: Aló a las dos.
4: Hola,
1: ¿con quién hablo?
4: Hola.
1: Amigo,
4: hola.
1: Escúcheme por el teléfono, amigo, no por la radio.
4: Cristian acá.
1: Ya, Cristian, ¿de dónde llama?
4: De Viña del Mar.
1: De Viña del Mar. Cuénteme, querido amigo, ¿en qué le podemos ayudar?
4: Mira, fuimos a festejar el Día del Padre con mis dos amores.
1: Ajá, a ver, ¿cómo eso?
4: Pamela y Scarlett.
1: Pamela y Scarlett, bien, bien. ¿Y quiénes son ellas?
4: Pamela es mi señora.
1: ¿Ya?
4: Y Scarlett es mi hija.
1: Es su hija, mire qué lindo. Qué bueno, papito. ¿Están celebrando ahí en la casita?
4: No, acabamos de salir a comer comida mexicana y ahora los vamos a la casita.
1: Eso, compadre, qué rico. Páselo bien, papito.
4: Así que,
1: dígame.
4: Escuchando la mejor, la carnaval.
1: Eso, compadrito, páselo bien, pues.
4: Sí, acá estamos.
1: Un saludo.
4: Mire, acá está mi señora.
1: Póngala nomás.
5: Hola.
1: Hola, ¿cómo está?
5: Muy bien.
1: Oiga, y me imagino que más ratito va a haber un regalito especial, me imagino.
5: Por supuesto.
1: Si no, ¿va qué?
5: Con todo, si no, ¿para
1: eso.
5: Qué?
1: Eso.
4: Ahí está mi hija, mire. Mi hija.
5: Hola,
1: ¿cómo está?
5: Bien, ¿y usted?
1: Bien, mi amor. Oiga, vaya a dejar a los papitos a la casa y bueno, vaya a darse una vuelta a la plaza, no sé, digo yo. No sé. No sé.
5: La vamos a sacar a la casa.
1: Ya, chiquillos, máselo bien, muchas gracias.
5: Feliz día,
1: vale, chao, gracias. Aló, buenas noches, hola.
6: Aló, Marquito.
1: Sí, buenas noches, amigo, ¿con quién hablo?
6: Hablo con Claudio Mesa.
1: Claudito, ¿de dónde llama, compadre?
6: De acá, de Miraflores, Viña del Mar.
1: De Miraflores, Viña del Mar. Cuénteme, papito, ¿en qué le puedo ayudar?
6: Papito, yo quería saludar a mi padre, Jorge Mesa.
1: ¿Ya?
6: Que estamos ahí comiendo un asadito, tomando un traguito, compartiendo
1: qué bueno,
6: junto a mi hijo.
1: Qué bueno, papito. Qué bueno. Sí, sí.
6: Morochito, y muchas gracias por darle esta oportunidad de poder saludar a nuestros padres.
1: Sí, no, indudablemente, papito. Usted sabe que esta radio es familiar y yo hago el programa para ustedes, papito, así que ningún problema. Y cuide mucho a su papito, ¿eh? Yo también tengo la dicha de tener a mi padre con vida, así que hay que aprovecharlo, que en esta vida es tan recorta, papito, así que hay que disfrutarlo nomás.
6: Gracias, amorcito. Así, te lo agradezco.
1: Un saludo para usted y, bueno, un beso, un abrazo para su papá y sigan disfrutando, papito. ¿Eh? Muchas gracias.
6: Gracias, papito.
1: Va.
6: Gracias.
1: Un abrazo, cuídense. Chao, chao. Aló, buenas noches, hola. Muy bien, querido amigo, ¿con quién?
7: Con Luchito, de acá de Tierra Blanca, San Felipe.
1: De San Felipe, cuénteme, querido amigo.
7: Quiero mandarle el saludo a mi mamita Juanita Sepúlveda.
1: Juanita Sepúlveda, buena, compadre.
7: Sí, la que baila con usted en el carnavalazo, ¿o no se acuerda?
1: Sí, sí, ahora más. Usted, para. Usted, papito, si
7: es
1: no...
7: Que quería ser mi papá usted, pero ahora no sí, se acuerda.
1: Espérate. Si mal no recuerdo, usted, papito, con mucho respeto se lo digo, ¿usted es el de la silla de ruedas, no?
7: No,
1: que yo me acuerdo del carnavalazo, ¿sabes, pues, papito? Por eso le pregunto. Usted estaba...
7: Sí, a ver, que le regaló la bufanda a mi mami, la Juanita Sepúlveda,
1: pues. Usted estaba al lado del escenario, ahora me acuerdo.
7: Sí, al lado del escenario.
1: Ah, sí me acuerdo, hijo.
7: Si quiere le mando una foto para que se acuerde,
1: po. No, mándela nomás por WhatsApp, no, así me acuerdo. Oiga,
7: van a ir. La mando de ahí más rápido, ahora se la mando.
1: Para ya, que papá.
7: Se acuerde.
1: Va a ir al carnavalazo en agosto, ¿no?
7: Sí, estamos listos, mi mamá quiere hablar con usted.
1: Sí, papito, póngale nomás, ni un problema.
8: ¡Hola, mi amorcito, ¿cómo está?
1: Bien, mi amor, aquí preparándome, yendo al gimnasio todos los días para en agosto ir a verte de nuevo.
8: Yo también, por la
1: gana
8: de verlo.
1: Sí, mi amor, no te preocupes de peinarte, nada. Anda así, tal cual.
8: Ahora no te acuerdas, vos.
1: No, sí, ahora me acuerdo, mi amor. Mira, aquí, en mi labio, al lado de mi labio, todavía tengo ese recuerdo tuyo.
8: Ah, sí. Oiga.
1: Dígame.
8: Oiga.
1: Dígame.
8: Quiero mandarle un saludo a mi hijo mañana, que está de santo, a Luchito.
1: A Luchito, mucha felicidad entonces,
8: sí,
1: para Luchito.
8: Mañana San Luis.
1: Mañana San Luis. Eso,
8: sí,
1: ya, mamá.
8: Está de santo, te he mandado un saludo. Y vos le das una canción bonita, vos.
1: Ya, mi amorcito, ni un problema, le voy a colocar una canción bonita a mi hijo.
8: Uno de los rancheros de Río Maule.
1: Ya, mi amorcito, ni un problema.
8: Ya,
1: mi amorcito, un besito, cuídense. Chao.
7: Ya,
1: por eso,
7: ahí
1: nos
7: mandaron una
1: foto
7: para que se acuerde.
1: Vale, nos vemos en agosto. Vale. Sí me acuerdo. Todavía me acuerdo de tu mano aquí en mi nalga. 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Queridos amigos, les cuento algo. Son las 23 horas con 20, con 5 minutos. Por ocho tanto tiempo, saludos a mi mujer Lore y a mi madre Jacqueline, a mi padre Marco.

Ahí está la foto de la Juanita Sepúlveda, ¿eh? Ah, de veras que yo le regalé mi... Yo le regalé mi cuello de la Radio Carnaval. Cosita más linda, y te estoy viendo. Ah, ahí está la foto con ella, viejita

0: Morochito, ¿cómo estás? Un saludo para el Día del Padre a José y Sergio Plasencio y Daniel Sangüesa. Muy buena noche, primero que nada saludarlo a usted como papá, que Dios le bendiga junto a su hermosa, y darle un saludo a mi suegro Hugo Ormazábal, a mi padre Iván Hamblisket, lo cual no están en vida de parte de Gregor Hamblisket.
1: ¡Oh, mío!
0: Raro su nombre, compadre, con un vasito de agua más lo voy a leer completo. Fabiola Ormazábal, que la...

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1: Puta, me la tomando, compadre. No, está el
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1: Cuando se trabaja, no se toma. Morochito, ¿cómo tal? Le voy a mandar un saludo a mi suegro Marco Panay. Y que lo pase muy bien en su día. Y a mi padre Domingo Wenchumán, que está en el cielo. Estoy con mi pareja y mándale un saludo, por favor. Soy de Puente Alto. Es para mi suegro Marco Panay, por favor.

0: 5 meses, este morochito. Aquí estamos jugando una brisca con mi compadre Oscar y aquí con mi compañera Domi.
1: Ya.
0: Saludos, morochito.
1: Saludos. Morochito, mándale un saludo para el Día de los Padres a José y Sergio Plasencio y Daniel Sangüesa. Muchas gracias. Un gran saludo para el Yocho, mi querido amigo, que está en la sintonía de la radio Carnaval. Hola, Morochito, feliz Día del Padre, me llamo Manuel. Hola, Manolito, ¿cómo estás? Quisiera darle un saludo a mi padre que está en el cielo, Rosendo y Turrita. Iturrieta, le faltará la, compadre. Iturrieta, ¿no? De parte de Manuel de San Felipe. Hola, Morochito, soy la Mari de Puerto Chacabuco. ¿Me pueden saludar a mis hijos, a Hernán y Elías Figueroa? Que tengan un lindo día y que lo regaloneen en su día, se lo merecen. Y un saludo también, un saludo de su madre que los ama. Que aquí Hernández de Viña del Mar, por favor, Morochito, por favor, por supuesto. Ni un problema. Hola, le quería mandar un saludo a Gilberto de Forestal, del Paradero 8, de su hija Priscila. ¿Priscila? ¿O será Priscila? Y sus nietos que le mandan un gran saludo. Los queremos muchísimo. No hay día para celebrar su día. Hola, Morocho, primero que nada, saludarlo por el Día del Padre y saludar a mi esposo Héctor, que es el mejor papá del mundo mundial. Y lo amamos mucho. Le saluda Carito de Recoleta.
2: Morochito, atento. Tengo lista la banda. La banda siempre.
1: ¿La banda?
2: Las enanas que pediste. ¿A qué hora te pasamos a buscar a la radio?
1: A las 12, compadre. A las 12 en punto.

0: ¡Ahí estamos!
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0: Monochito, buenas noches. Hola, hola. Quisiera enviar un saludo, un hermoso saludo, lleno de amor, de gratitud a Sergio Zúñiga. Desde La Calera, gran padre que tienen mis hijas y un maravilloso esposo. También a mi papito que desde el cielo acompaña a mi cami cada día. Mira que le... Dile a Sergio Zúñiga que hoy le toca. ¿Cómo eso? Le toca lavar los platos después de una hermosa cena que vamos a... Gran saludo para Sergio Zúñiga a esta hora de la noche. Sergio, al menos algo te toca. Que te toca, te toca. Pero bueno, vamos. Bueno, chito, que tengas una linda celebración mañana. Te escucho el lunes, perfecto. Un gran saludo, buenas noches, juventud trabajadora de la que más se escucha. Desde Concón le saluda al Nao, que tengan un buen fin de semana. Muchas gracias.
1: Ya nos vamos. Bueno, Morochito, ¿cómo estáis? Luisito Contreras para acá. Oye, recién llegando a la capital. Recién llegando a Santiago, en clave de trayecto. Ya vio el asilo y que la patrona que ha trabajado todo el día en el puerto, así que poneme la fianza. Ya.
0: ¿Poneme la qué? ¿La qué?
1: Póneme la fianza.
0: Buenas noches. No, no tengo nada que yo, compadre. Quizá no andáis, desgraciado. No hay nadie.

0: Buenas noches, Monochito, que tengas un buen turno. Aquí estamos escuchándonos con mi hija Aranza. Otro saludo más por acá, déjame a ver. Hola, Monochito, ¿cómo estás? Quiero mandar un saludo al cielo a mi viejito Reinaldo, de parte de su hijo Keno, que está en sus pensamientos todos los días desde La Ligua. Bueno, amigo, bueno.
1: Por eso andaba en un servicio especial. Servicio especial por la empresa, así que diga que sí nomás.
0: No.
2: De aquí de Casablanca City, te mando un saludo grande, Morocito, escuchándote aquí con mi señora Carol, que la amo mucho, aquí haciendo un pequeño asado junto a mi señora. Saludos, Morocito, que estés bien.
0: Un gran saludo para toda mi gente de Casablanca. Debe ser bonito Casablanca. Algún día voy a tener amigos en Casablanca yo para que me inviten a conocer Casablanca. Debe ser bonito. Lo conozco como pura foto nomás. Hola, Monochito, ¿cómo estás? Muy bien. Quería mandar un saludo a Gilberto de Forestal, del Paradero 8, de su hija Priscila y sus nietos, que le mandan un gran saludo. Lo queremos muchísimo. Un saludo para mi hijo Hernán Figueroa, de Viña del Mar, que tenga un lindo día, de su madre Mari, que... Ay, que no cacho. ¿Qué? ¿Lo puede repetir, por favor? Sí, pero es que no entiendo lo que escribe, mi amor. Hola, mi amor. Ajá. Quería mandar un saludo a mi hermoso padre, querido Luis. Para mis hijos, que son un gran papá, y mi yerno. Saludos, pásenlo bien. De parte de Priscila Morales. Morocho, ¿cómo estás? Desde Puente Alto. Escuchando la que más se escucha. Quería saludar, así que saludos para ti en el Día del Padre también. Hola, primo. Hola. Quería saludar a mi hija Francisca, que ayer estuvo de cumpleaños. Estamos acá en casa celebrando. Estamos con el Alex, Sergio y yo, Rosita. Buena, Rosa. Ala, ahorita que venía apareciendo Rosa. La Rosa es prima mía. Sí, es prima mía, de allá del sendero de Quillota ahí. A lo mejor. A esta hora. ¿A quién le mandó un saludo hace rato? La Rosa debe estar abajo de la mesa ya a esta hora ya. Rosita, ¿estás ahí?
2: Morochito, mande un saludo a mi hermano.
0: Alerta copete. Ay, ¿cómo parte?
2: Morochito.
0: Y uno tan sobrio acá, viejo.
2: Morochito, mande un saludo a mi hermano. Al perita, que es padre, Morochito.
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0: Ese no va a terminar bien. Morochito, buenas noches. Hola, hola. Quiero saludar a todos los papitos, que pasen un excelente día. En especial a mi gordo. Dedicarle la canción El Regalito, de la María José Quintanilla. Ya caché. Saludos a Emilio, Josefa y Luca de Villa.

Sendero Quillota, estamos con el Ale, el Sergio. Es mi prima ella. Oh, tenemos que haberle perdido esta noche. A esta altura de la noche ya mi prima Rosita ya en el sendero. Estará abajo de la mesa ya.

Monochito, buenas noches. Yo, Carol Carrera, fieles auditores. Saludos para ti. Nos encanta tu programa. Aquí un asadito junto a mi amor Manuel Méndez, celebrando el Día del Padre. Desde Casablanca. Decirle que lo amo mucho, infinitamente. Muchas gracias. Salud, chiquillos. Saludos a Casablanca. Saludos a Manolito Méndez.

0: Mono Chido, soy el Ale. Saludos a la Rosa, ayuda.
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0: Siempre ha sido así, compadre. Siempre ha sido así la Rosita.

0: Monochito, buenas noches. Quisiera mandar un saludo para lleno de amor y gratitud a Sergio Zúñiga, desde La Calera, un gran padre que tiene mis hijas y un maravilloso esposo. Dile que lo amo, que lo quiero, que hoy día... No, eso no lo voy a leer. Lo único que debo decir es que Zúñiga era trujar. Bueno, chito, Sergio Zúñiga. Hoy día...
1: Estaba comprando.
0: ¿Qué es eso?

Monochito, quiero decir un feliz día a todos los padres, especial al mío, a Luis Fernández, que me apoya en estos momentos difíciles de mi vida. Gracias, viejo querido. Monochito, quiero mandar un saludo a mi viejito Eladio Carrera.

aprovechar también de saludar a mi papá, que se llama igual que yo, Juan Alarcón. Mi papá. Mi papá anda copiándome el nombre, güey. ¿Cómo se le ocurre llamarse igual que yo a mi papá, güey? ¿Qué no busco otro nombre, güey? Chao, chiquillos. Nos vamos. Chao, chiquillos. Muy buenas noches. Pásenlo bien. En realidad, ¿saben qué? Pásenlo en la raja, güey. Chao, chiquillos. Buenas noches.

se van a bolsear para allá. Dígale, por favor, que nos amamos mucho con todo nuestro corazón. Él está de cumpleaños el 21 de junio.

Fernández no, no es de teñir, pues. Monochito, saludos para todos los papitos del mundo, a los que están en el cielo, a mi papito que está en el cielo, un abrazo siempre en mi corazón. Chao, chiquillos. Buenas noches, estamos tomando un té de canela, como te gusta. Muy bien.

Monochito, un saludo a los papás de Tenencia Nueva Aurora de Bernie, familia. Vale, vale. Vamos a Danilo, saludos Danilo, saludos a Pascualito. Papito, lo saludé hace rato, tu papá, pon un enchúpate, busca Danilo. Hace calor aquí en la casa, afuera está lloviendo.

Bueno, Chino de Cartagena, Marcelo de Cartagena, la señora Ingrid. Muchachos, muchas gracias. Un saludo a Marcelito de Cartagena, señora Ingrid, la reina de las empanadas. Morochito y los que estamos de turno en la ambulancia. Hola, chiquillos, un saludo para ustedes, po. Un abrazo, bro. No tan solo un saludo, un abrazo, bro.

0: Chao, chiquillo, buenas noches.
1: ¿Qué me está pasando?
0: Chao, chiquillo, buenas noches.
1: ¿Qué está sucediendo?
0: Los quiero mucho, saludos al día del papá. Y también un saludo para todos los que alguna vez han ido y le han dicho: ¿cómo estás, papacito? Chao, chiquillos, los quiero mucho, ¿eh? De verdad. Me están esperando en Quintero. Y ustedes saben que yo soy de Quintero, en la quinta región. Vayan a Quintero cuando quieran, mándenme un WhatsApp, envíenme un Instagram. Juanito, vamos a ir para Quintero y yo lo espero allá. Ningún problema. Vayan nomás, vayan a Quintero. Allá lo espero. Chao, chiquillos, buenas noches. Los quiero mucho. Chao.
2: Escucho.
0: ¡Vamos!
3: Tomo mucho más.
0: Y los que están trabajando en el área de la salud, los bomberos, a los de las Fuerzas Armadas, a los de seguridad pública, a los que están tomando, chiquillos, bacán. Quédense en la casa, buen, ¿para qué van a salir? Quédense en la casa. Mañana.
3: Tomo mucho.
0: Mañana los espera un rico desayuno. Y para los que están ahí, ¿ah? Cabro, vos dale nomás. Mañana no se les vaya a ocurrir ir a la cancha, pues. ¡Chao, chiquillos!

Monochito de Coquimbo, acá estamos. ¡Buena, Juanito! Monochito, aquí estoy celebrando con jugo.

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1: En su Radio Carnaval son las 6 de la mañana con 10 minutos.
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1: En su Radio Carnaval son las 6 de la mañana con 32 minutos.

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1: 7 de la mañana con un minuto.

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3: 7 de la mañana con 32 minutos.

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2: En la Carnaval ya son las 8 de la mañana con 3 minutos.

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2: En la Carnaval ya son las 8 de la mañana con 31 minutos.
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buenos días, su señoría. Hola, ¿qué tal? Muy, pero muy, muy gratos días. Saludos para toda la gente, para toda la muchachada, para toda la callada que está en la sintonía. Carnavaleros y carnavaleras, en este domingo 21 de junio, 9 de la mañana con 7 minutitos, dando inicio a este programa especial del Día del Padre. Espectacular.

0: ¿Cómo están? ¿Están tomando desayuno los papitos? Ah, ya, por eso. Oye, hoy vamos a tener... vamos a habilitar nuestro WhatsApp a esta hora de la mañana para que usted comience a enviar sus mensajes de texto. ¿Ya? Le vamos a acompañar hasta la 1 de la tarde. Pero vamos a hacer un quiebre durante entre las 11 y 12 del día, ya que también va a estar con nosotros nuestro querido don Pablo Fernández, quien nos va a estar acompañando también en esta programación especial del día de hoy. Así que nosotros vamos a arrancar con buena música en esta jornada del día de hoy. Nuestro WhatsApp lo vamos a habilitar de inmediato ahí para que nuestros auditores y auditoras que están en sintonía, para todos los pequeños, para todos los niños que quieren ver su audio, su mensaje de texto, saludando a su papito en este día, lo puede hacer a través de nuestro WhatsApp.
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0: Ah, sale. Oye, aprovechar también de saludar a todos los papitos que están trabajando ahí en la feria Diego de Almagro. ¿Cómo están los papitos? Para todos los papitos que están trabajando el día de hoy, que les tocó turno, no pudieron cambiar el turno. Claro, no pudieron alcanzar a cambiar el turno y todo eso. Nosotros les vamos a acompañar durante el día de hoy con una tremenda programación, ¿eh? Tremenda y espectacular programación. Dedicado a... No, el rey. El rey, ¿no? El viejo de la casa. Así que saludos para todos los pavitos ahí que están en sintonía. Domingo 21 de junio, 9 de la mañana con 9 minutos. Sí, soy yo, el gordito regalón, el Ricky Maravilla, que le va a acompañar durante esta mañanita. Estamos en vivo, aquí, junto a la que hemos escuchado, su Radio Carnaval. Y vamos a comenzar con un tema clásico para todos los papitos. Sí, para todos los papitos que están en sintonía. Buenos días, bienvenidos y feliz Día del Padre.

0: de la mañana. Con 16 minutos. Vamos a habilitar. Ya tenemos habilitado nuestro WhatsApp, mi querido Tutito.
1: ¿Sí? ¡Sí!
0: ¡Ah, qué buena!

0: dar las gracias por enseñanza que me dio en valores, constancia, que todo se gana con trabajo y ser una gran persona. A ti, papá Mario Escobar, gracias, besos al cielo. Con el tema Algo le pasa a mi héroe. Vamos a ir buscando también las canciones que van solicitando ahí nuestros auditores. Así que no se preocupe, quizás diga, oiga, mi canción no ha salido. No se preocupe, vamos a ir dándole prioridad a los saludos, a los mensajes. Para que sí, no se quede ningún saludito afuera, po. Tal cual hicimos para el Día de la Madre. ¿Le parece o no? ¿Le parece o no? ¿Le parece?
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0: Así que saludito al cielo para don Mario Escobar, ¿ya? Con mucho cariño. Así que ella, Tutito, está trabajando para complacer con el tema.
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0: Ricky, hola Tutito, saludo para usted Ricky en el Día del Padre, saludo con mucho cariño, quiero aprovechar de saludar a mi padre que está en el cielo, si fuera posible escuchar la canción Yo te extrañaré de Tercer Cielo, por supuesto, la vamos a complacer. Sí, sabemos que hoy muchas familias, hijos, hijas, esposas quieren saludar a sus papitos que están en el cielo. Así que saludos cordiales ahí para todos esos papitos que han partido, que ya no están con nosotros aún, pero siempre se les recuerda de corazón, ¿ya? Así que no se preocupe, ahí lo vamos a estar saludando a su papito. Importante también que nos pongan el nombre del papá.

¡Hola! Quiero saludar a mi padre Alejandro Puebla del asiento. Decirle que lo quiero mucho con una canción bonita. Gracias, le saluda Carmencita Puebla. ¿Cómo está, Carmencita? Hay saluditos que están guardados. Hay algunos saluditos que están guardados. Que se guardaron para el día de hoy también. Pues sí, pues. Amigo. Así que saludo tremendo ahí para don Alejandro Puebla, de parte de su hija Carmen Puebla, con mucho cariño.

A ver, dice, hola, buenas tardes, amigo Ricky. Espero que se encuentre muy bien. Hoy es un día tan especial. Quiero mandar un saludo a los padres presentes. Y por otra parte, también quiero saludar a mi hija hermosa Elba Antonia, que estamos muy felices. Quería pedir un temita que a ella le gusta, Guerreras, de la María José Quintanilla. Ya pues, vamos a buscar por ahí para complacer. ¿Ya? Por acá, ¿quién tengo? Hola Ricky, le mando un saludo a mi querido viejo padre, don Víctor Hugo, por su día. Que Dios le dé vida por muchos años más. Don Víctor Hugo, muchas felicidades en el día de... Sí, el día del padre. Para todos los papitos, papá.

Quería mandar un saludo a mi padre Ernesto González Becerrillo, que es el mejor entrenador para luchar en la vida. Por sobre todo, el mejor tata y bisabuelo, con la canción de Gervasio, Una pala y un sombrero. Oh. Ya viene, ya viene. Tranquilo, tranquilo. Hola, buenas tardes. Muchas bendiciones para usted y para todos los de la radio. Gracias por ser gratos y acompañarnos en este día. Quiero saludar a mi papito que está en el cielo con la canción de las botas negras, que le gustaba mucho esa canción. Yo aquí resfriada, pero acompañada junto a ustedes. Saludos para Moniquita ahí del sector de La Pirca. Mi papá se llamaba Benito. Saludos, don Benito. Saludos, don Benito. ¿Eh? Saludos al cielo ahí. Con mucho cariño de parte de su hija.

0: Tiempo, Juanito, Juanito de las manitos calientes, ¿cómo está tanto tiempo? Dice, buenos días Ricky, un cordial saludo en este día en primer lugar para ti, que eres un excelente padre. También quiero saludar al cielo a mi papito Don Juan Cortés Aracena, quien paz descanse, de parte de su hijo Juanito, el de las manos calientes. Muchas gracias amigo mío, un abracito tremendo para usted. Saludo a su papito allá en el cielo. Y por supuesto nosotros nos acompañamos a estas lindas canciones que usted va a ir programando durante esta mañana. Recuerde enviar su mensaje a nuestro WhatsApp, +56 34 251 42 38. Es el WhatsApp de su Radio Carnaval en este día tan especial, el día de el Padre.
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0: algunos ya mensajes que están llegando a través de nuestro WhatsApp a esta hora de la tarde. O sea, a esta hora de la mañana. Es que tengo pegada la tarde, entonces. Usted entenderá, día domingo, levantarse temprano. No, ¿cómo andar con la caña? Encima, no, ayer no era mi día. Voy con saluditos. Un gran saludo a mi papito Máximo Villarroel y besos al cielo. Un gran viejito sabio y un saludo a mi esposo Mauricio Martínezún. Excelente padre. Con el tema Nadie es Eterno. Le encantaba ese tema. Ya, no se preocupe. No se preocupe. No se preocupe por las canciones porque Tutito tiene una carpeta llena de lindas canciones para los papitos, así que no se preocupe. Vienen todas esas canciones, así que ya se vienen. Por ahí dice, feliz día del padre. Hola Ricky, buenos días. Los saludo Davis desde Antofagasta. ¿Cómo está mi querido amigo Davis? Dice, primeramente saludarle a usted, querido amigo, en este hermoso día, el cual saludar a todos los papitos carnavaleros. Por último, a mi padre Juanito Mondaca, que nos dejó ya hace 4 años para ir a los brazos del Señor. Nos dejó una gran enseñanza y valores. No sabe la falta que nos hace con Peter Ricky, pero sé que él cada día está junto a mí. Abrazos, querido amigo, y gracias por leer este mensaje. No, mi querido amigo, para eso estamos. Por acá dice, a ver si me regala el tema de Cristian Nodal. Gracias, papá, mi viejo. Oh. Muy linda canción, mi querido David. Así que la vamos a programar, así que atenta, ya van a salir las canciones. ¿Ya? Así que le mando un abracito. También tenemos línea telefónica. Sí, tenemos línea telefónica. Aló, buenos días.
1: Hola, papi Ricky.
0: Hola, ¿con quién tengo el gusto?
1: Con el mismo que llamó la otra vez.
0: Ah, mi amigo, ¿cómo se llama usted?
1: Marco Tarras.
0: Oiga, cuénteme, ¿para quién va el siguiente saludito a esta hora de la mañana?
1: Lo primero, para mi papá.
0: ¿Ya?
1: Para José Terraza, que tuvo un año la semana pasada.
0: Claro.
1: Y quiero mandar saludos a mis hermanos, que son papá. Mauricio Terraza.
0: ¿Ya?
1: Y José Terraza y Felipe Inés.
0: ¿Ya, po? Oiga, ¿alguien más en especial que quiera saludar a esta hora de la mañana?
1: Sí, a ti y todos los papás de
0: muchas gracias.
1: De Felipe y de la comunidad Banquegua.
0: Ya, pues, amigo mío, le mando un abracito enorme. Muchas felicidades ahí para su papito, para toda su gente, para sus hermanos que son papá. Y abracito al cielo ahí para el papito.
1: Y el Totito, que también que sea de...
0: No, él todavía no es papá, po. Él quiere ser mamá.
1: Un niñito.
0: Sí, pues niñito todavía este cabro, po. Es papá de mano, sí. Amigo mío, le mando un abracito. Que pase un feliz día con la familia.
1: Una canción, cualquier canción.
0: Sí, tenemos hartas canciones bonitas, así que las vamos a complacer. ¿Ya? Un abracito, gracias. Que esté muy bien, ¿ah? Oye, vamos con el... Sí, pues si se quiere comunicar con nosotros a través de nuestro WhatsApp, también lo voy a hacer. Voy. Por acá tengo audio. ¿A quién tengo por acá? Muy buenos días. Aló, buenos días. ¿Con quién tengo el gusto?
2: Hola, Ricky Maravilla, ¿cómo estáis? Oye, felicidades también para ti, que tengas un excelente día. Oye, yo ando trabajando igual, llevando las bendiciones para ver a sus papitos, pero se suben solamente los que llegan a regalos, los que no, los bajamos.
0: Sí.
2: Al tiro. Así que, vos, Ricky, se suben abrazo. Solamente las bendiciones con regalos, sin regalos lo echamos para abajo.
0: Eso.
2: Un abrazo, Ricky, amigo mío, gracias por estar
0: aquí. Hoy, muy buenos días, amigo Jaime, también un abracito para usted. Para su papito también. Oiga, yo creo que más que el regalo, como siempre lo destacamos en estas celebraciones, más que el regalo es la presencia de uno para ir a... Quizás está enojado con el papá, se molestaron por algo, llevan algún tiempo distante, Yo creo que es el momento. Aproveche la oportunidad de ir a saludar. Y no tan solo hoy día, yo creo que todos los días, como lo hacemos con el día de la mamá, con el día del papá, son todos los días. Todos los días son importantes y los papás se sienten felices cuando los hijos los van a visitar, a entregarle un pequeño regalito o un pequeño saludo. Así que saludos para todos los papitos que están en la sintonía a esta hora de la mañana junto a su radio Carnaval.
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0: por seguro.
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2: En su radio Carnaval, ya son las 9 de la mañana con 37 minutos.

¡Sí, estamos de regreso! Sí, estamos de regreso a esta hora de la mañana. Oye, voy con esta canción que nos pidieron a través de nuestro WhatsApp en esta jornada de día domingo. No, la de fondo no, vamos a ser cortino. Es que hay que darle un poquito más de... Claro, sí, ¿cómo la vamos a poner? Búsqueme el temita ahí de Cristian Nodal, por favor. Ese quiero escuchar, ese que es muy bonito ese tema. ¿Ya? ¿Puede ser, por favor? Ya, para todos los papitos que están en la sintonía, está durmiendo, Tutito, ¿qué le pasa? Saludo ahí. Sí, el que dice, gracias papá, mi viejo. Ese mío, mi chanchipirrito, por favor, ¿ya? Para ir complaciendo los pedidos musicales y para que vamos a entregar... Es muy linda esta canción. Así que para usted, papito, que a esta hora de la mañana está tomando desayuno, se está preparando los regalones. Las bendiciones, ya llevaron su regalito, el desayuno. Están jugando en la cama con usted. Aquí está Cristian Nodal.

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1: Ya, ahora sí, pues podemos entrar más en confianza. Ahora que hablaron de parrilla. Espero que este año no estén, los niños no estén regalando calzoncillos, calcetines. ¿Ya? Claro, este año no sé. Vos. Si el año pasado fue un par de calcetines, este año regálenle tres al papá. Vos. Así que saludo tremendo para todos los pavitos que están en la sintonía a esta hora de la mañana. Sí, 9:46. 9:46. Hoy saludo para nuestro amigo Eric Puebla. ¿Cómo está, don Eric? Feliz Día del Padre. Amigo Eric, que tenga una excelente jornada. Hola, ¿cómo están ustedes, estimado amigo Ricky? Saludar a mi esposo Ernesto Celedón Vergara, Mauricio Celedón Rocco, Mauricio Celedón Rocco y David Muñoz, por ser unos excelentes padres. Dios los bendiga siempre. Y saludo al cielo a mi papito Manuel Rocco. Cada día que pasa lo extraño más y más. Ya son 9 años lo que no está entre nosotros. Puede ser una canción bonita, Préstame a mi padre. Por supuesto, viene en la programación, corazón. Esa viene en la programación aquí. Así que tranquilita, mi querida Evelina. Tranquilita, dice. Gracias, su fiel auditora desde los Andes. Un fuerte abrazo para usted. Muchas gracias, mi querida Evelyn. Muchos besitos, cariño para usted. Saludos para los pavitos en este día. Por acá dice, hola, buenos días. ¿Podría saludar a mi papá que está en el cielo? Él se llama Miguel Cornejo, que aún nos hace mucha falta. Un abrazo al cielo, lo recordamos siempre, sus hijos. Muchas gracias. Saludos ahí para todos los papitos. Están de fiesta, está de fiesta el cielo, ¿ah? Por eso, ¿saben por qué está nublado? Porque los papitos en el cielo están haciendo asado. Imagínense cuántos papitos han partido. Y ellos están de fiesta, están celebrando su día, recibiendo cada mensaje, recibiendo cada recordatorio. Muchas familias han ido al Campo Santo a dejar ahí sus flores, su respeto, a conversar un poquito ahí con ese papito que partió. Así que un abracito, cariño para cada papito que está en el cielo en este momento. Y por supuesto nosotros tenemos nuestra Radio Carnaval Celestial ahí, donde muchos papitos están disfrutando de esta tremenda programación que se ha hecho con mucho cariño. Por acá dice, hola Ricky, feliz Día del Padre para ti, para mi papá que está hace ya muchos años en el cielo. Él es Juan Chazal y aún sigue en nuestros corazones. Ve qué importante, yo siempre se lo digo. Quizás uno, él se va presencial. A veces los papás parten de forma presencial, pero uno teniéndolo en su corazoncito y en su mente, siempre va a estar presente. Así que, saludito para el cielo a don Juan Chazal, ¿ya? También a mi compañero de vida, José Lobos Gutiérrez. Es un gran padre y abuelo. Lo amamos mucho. Y a mi hijo Bastián, ayer fue papito por segunda vez. Mira, Marcelita. O sea, hoy día va a celebrar el doble ya. Qué tremendo regalito, ¿ah? Viene, me imagino que viene con la marraqueta debajo del brazo. Muchas felicidades, ¿ah? Ricky, feliz Día del Padre para ti. Un gran saludo a mi papá Camilo, que tengo la dicha de trabajar con él. Don Camilo. Un gran amigo, una gran persona. Así que le mando un saludo muy especial para usted también, don Camilo. Ya, voy a terminar de leer este mensaje. También un saludo a mi marido Aldo, que es un excelente papá, preocupado por sus hijos y siempre presente. Que Dios bendiga a todos los papitos. Gracias, Ricky. Cariños, Claudita. Claudita, muchas gracias. Saludos, Claudita, don Camilo. Tengo la dicha de conocer A don Camilo, un gran papá, una gran persona, trabajador. Así que, don Camilo, mi respeto y mi cariño para usted. ¿Ya? Así que, mucho, mucho, mucho cariños, mi querido amigo Camilo. ¿Ah? Feliz Día del Padre para todos los papitos que conforman esta gran radio. Muchas gracias, mi querida profe. Mi querida profe, le mando un besito. Muchas gracias por su cariño. Y aquí estamos nosotros compartiendo junto a ustedes esta programación. ¿Ya? Que se ha hecho con mucho cariño para todos los papitos que están en la sintonía a esta hora de la mañana, que están tomando desayuno. Hay algunos papitos que todavía no se levantan, ¿ah?
2: ¿Eh? Y tú la conoces. Sí, tremenda persona. Tú no la conoces.
1: Aprovechar también ahí a saludar a todos los papitos que componen esta prestigiosa radio que es Radio Carnaval, ¿ah? Sí. Para todos mis compañeros, para Germán Villarroel, que es papito. Para don Henry Robera, don Henry, feliz Día del Padre. Para nuestro jefe, don Enrique Gaete, también que es papito. Para don Jorge Mauna, para Panchito, que son padres. Bueno, Marcelo y Joaquín son papás de mano nomás. Saludos para ellos, ¿ah? Saludos para ellos en esta jornada de día domingo. Celebrando el Día del Papá.
2: ¡Oye, oye, oye,
1: ¿sí?
2: Oye,
1: ya, vámonos con las canciones. Ya, vamos con esta canción que ya la tiene programada, la tiene lista. Para saludar a todos los papitos que hasta ahora están en sintonía de su Radio Carnaval. Sí, esto se llama Empréstame a mi padre. Junto a Edly Luna y la Tracalosa de Monterrey.

0: ¿De quién será? Pero no tiene estampilla, Dios santo. No, esto es un anónimo. Pero vamos a ver qué dice. Querido amigo, hasta aquí vamos bien. Lo dije, lo digo y lo seguiré diciendo siempre, que además de ser mi padre, eres mi mejor amigo. ¿Qué querrá este niñito de mí? Bueno, sigamos. Desde chiquito tuve el amparo de tu mano y de tu palabra cariñosa. Tus rodillas fueron el primer caballito de ilusión que me hizo recorrer el mundo de la fantasía. Tu mano fuerte y cansada de tanto trabajo fue la que con amor y cariño guiaron la mía cuando aprendí a ser la primera letra. Pero no todo fueron flores. También te di algún disgusto. ¿Te acuerdas, papá, de esa pelota caprichosa y traicionera que cuando no rompía un vidrio se estrellaba contra la jaula haciendo escapar los pajaritos? ¡Claro que me acuerdo! Si me habrás corrido por ese bendito patio, pero nunca llegaste a alcanzarme con tu pie amenazador. ¡Ven acá, mocoso de porquería! ¡Vas a ver cuando te...! Que no lo hiciste porque tú eras mi papá y mi amigo.
1: Mi papá, mi amigo.
0: Cuántas madrugadas tropecé contigo, que desvelado y preocupado esperaba mi llegada, porque la noche había sido corta para dar rienda suelta a mis locuras de muchacho joven. ¿Y para qué seguir? Si ya sé que me perdonaste, porque tú eres aquel que perdona todo después de hacerme comprender con la palabra y el consejo justo los errores propios de mis pocos años. Gracias, papá.
1: Mi papá.
0: Por todo lo que hiciste por mí.
1: Mi papá, mi amigo.
0: Gracias, papá. Porque con el ejemplo de tu vida me hiciste conocer cuál era el bien. ¿Cuál es mal? Gracias, papá, porque fuiste y eres mi amigo, mi mejor amigo. Felicidad en tu día.

0: que cuando le pido prestado.
1: Te fuiste.
0: Sí, uno le pide prestado y después te la anda cobrando. De... Así que eso, papá, escuche con atención, eso no se hace. ¿Eh? Si usted le va a pasar, le va a prestar plata al hijo y después no se la ande cobrando. ¿Eh? No, eso es mal mirado. ¿Cómo te lo cobras? Voy de inmediato con más saluditos a través de nuestro WhatsApp. Recuerde que también se puede comunicar a través de la línea telefónica 34-251-4238 o el más 56-34-251-4238. Es el WhatsApp de este día, el WhatsApp del día del papito, del rey. No, pero si la reina no hace nada, tía. Hola Ricky Tutito, buen día. Quisiera un gran saludo para que escuche a mi papito que está en el cielo. ¿Ya? Ok, este saludo se va con fuerza para el cielo. Dice, lo extraño y quiero saludar a mis cuatro hermanos papás también, a los cuales amo porque en ellos veo a mi papito y a mi hijo también que me hizo abuela. Gracias Ricky, saludos y bendiciones para todos los papitos de la radio y carnavaleros, bendiciones para todos. Fuera posible el tema de Piero, mi viejo. Pero con ese empezamos el programa hoy día, po. Ya, pero a ver si más ratito lo podemos programar. Me parece que también lo canta... alguien más lo canta, ¿ya? ¿Sí? Ya. Colecuado, gracias, gracias, Tutito. Lindo, brichocho. Yo voy a ser su papá ahora. ¿Puedo ser su papá por el día de hoy o no? No, pero si es por el día nomás. Sí, sí, yo sé. Yo lo voy a consolar, espérense. Oye, me voy con más saluditos por acá. A esta hora de la mañana, recuerde. Estamos saludando a todos los papitos. Al rey. Al que ronca en la casa. No, pero cuando está durmiendo no más ronca porque...
2: Hola Ricky, muy buenos días.
0: Buenos días.
2: Espero que estés bien.
0: Hola, mi cosita linda.
2: Por el día del papá.
0: Gracias, mi amor.
2: Le coroné en harto. Besito y cariño.
0: Gracias.
2: Quiero saludar a mi esposo, por favor, Miguel Vergara.
0: ¿Don Miguel Vergara?
2: Miguel Vergara, por favor.
0: Sí, pues.
2: Que lo saluda su esposa, su hija Daniela.
0: ¿Eso?
2: Y mi hermano. Un saludo también para mi hermano Alfonso.
0: Ya.
2: Y para el cielo. Para el cielo a mi papito, que no lo tengo. José Gerardo Iturra, un saludo para él también. Gracias,
0: mi querida Josefina.
2: Disculpa, Ricky.
0: ¿Qué pasó, mi amor?
2: ¿Puede ser la canción que falta me hace mi padre?
0: ¿Qué falta me hace mi padre? Ah, no sé, sí, pues. Tranquila, mi querida Josefina, sí. Hay hartas canciones que tenemos para el papá, ¿ya? Así que le mando muchos besitos, mi querida Josefina. Parece que está ahí un poquito enfermita, así que le mandamos buenas vibras para que se recupere. Cobre bien, po, para que se prepare para el carnavalazo. Hoy sí, se viene el carnavalazo, ¿ah? Se viene el carnaval. Se les voy a comentar un poquito antes de seguir ahí con los saluditos porque tenemos que hacer promoción ya para el carnavalazo. La cuenta regresiva ya comenzó. 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
1: ¿Y tú la conoces?
0: ¿Se viene,
1: tú no la...
0: Ya, ahí nomás. Tenemos audio. ¡Aló! ¡Buenos días! ¡Aló!
2: Buen domingo, amigo Ricky. ¿Cómo está, comparito?
0: Saludos,
2: amigo
0: mío. Muy
2: buenos días, amigo mío.
0: Muchas felicidades.
2: Compadre, para usted, para su padre, obviamente.
0: Gracias.
2: Para toda su familia, que son papitos. Y aquí estamos, tomando desayunito para después ver los partidos del Mundial, amigo mío. Abrazo, cuídese. Y un temita movido nomás, pues, compadre.
0: Listo, eso.
2: Empezar la mañana.
0: Ajale, vamos con línea telefónica. Aló, buenos días.
3: Aló, buenos días.
0: Hola, ¿con quién tengo el gusto?
3: Con Daniela Vergara.
0: Hola, cita Daniela, ¿cómo está usted?
3: Muy bien, mi Ricky querido. Mira, te quería primero saludar a ti.
0: Gracias, mi amor.
3: El día del papito.
0: Gracias.
3: Un día maravilloso con tu hijo, con tu familia.
0: Gracias.
3: Saludar a todos los locutores de la radio también.
0: ¿Ya?
3: A don Nelson, a todos. A don Jorge Mauna, a todos los que pertenecen a la radio.
0: Gracias.
3: Y saludar especialmente a mi papito Miguel Vergara, a mi tata Alfonso Turra, a mi padrino Marco Videla, que los quiero mucho, que son unas personas maravillosas. Gracias por cada valor, por cada enseñanza, por la educación que me han dado, y me siento una hija afortunada.
0: Qué bueno, muchas felicidades para sus papitos, para todos ahí en general de la familia. Que lo pasen bonito, pues, mi querida Danielita, y disfruten este día ahí en familia.
3: Muchas gracias, mi Ricky querido, y que tengas un hermoso día.
0: Gracias. Oiga, si quiere algún panorama para el día de hoy, yo le invito, porque hoy día voy a estar animando allá en Putaendo, ahí en el puente Siembra de Putaendo. Hay una actividad bien bonita, así que si quiere ir para allá a concursar, a participar, vaya nomás, yo le invito. Yo le pago la entrada. No, si es gratis. Que esté bien, Danielita. Besito, que esté bien. Igual, cuídese. Chao. Línea telefónica habilitada también para que se comunique a través de nuestra línea de la Carnaval 34-251-42. Hoy sí, voy a estar hoy día desde las 3 de la tarde. Va a haber una actividad ahí en el parque, en el puente Sembra. De Putaendo, ahí va a estar muy bonito la actividad, dedicada a todos los papitos, hay grupos musicales, parece que va a estar el doble de Leo Rey. Va a haber una orquesta, ahí voy a buscar la información ahí para entregársela ahí para que vamos para allá. Sí, vamos a tomar para allá. Amigo Ricky, saludar a mi estimado Marquito Gallardo también, se le extraña mucho, besito y abrazo al cielo. Sí,
4: llorando.
0: Sí. Él es como mi padre. Marquito Gallardo, salud al cielo. Por acá tengo audio. Buenos días. Aló. ¿Con quién tengo el gusto a esta hora de la mañana?
5: A todos los colegas suyos de la Radio Carnaval y a usted, Ricky. Y al Marquito, a Marquito Gallardo, que está en el cielo, también es saludarlo, por el día del padre. Y quiero saludar también a los bomberos de Putaendo, que son papás, que están celebrando. Y también a mi papá, al Luis Mesa.
0: Quiero
5: pedirte un favor, Ricky. Tú me pudiste tocar de la noche, ese que dice papá.
0: Mi padre y yo del grupo La Noche. Ya, pues.
5: Gracias, Ricky.
0: Listo, pues, mi querido Daniel Mesa. Igualmente, mi querido Daniel, un abracito para usted, pues, amigo mío. Yo me hacer una pequeña pausa. Ya, voy a hacer una pequeña pausa y ya regreso.
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4: Ya son las 10 de la mañana con 10 minutos.
5: Ya, compadre, estamos listos para el asado. 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

si usted quiere enviar su mensajito, puede hacerlo nomás a esta hora de la tarde. 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

0: 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Vamos de inmediato, vamos a saluditos a través del WhatsApp ya. Vámonos de inmediato con el WhatsApp. Hola, buenos días, Ricky. Quiero mandar un saludo al cielo para mi papito. Él se llama Eliseo Yamet Yamet. Él siempre está en mi corazón. Y saludar a mi marido y a mi hijo y a los cuatro yernos que tengo. Todos son muy buenos papás. Son muy buenos papás. Y para todos ustedes, los de la radio, muchas felicidades. Les saluda Nancy de Cerrillos, Catemo. Dice, con una canción al gusto suyo. Saludos a tu tío. Sí, aquí yo soy su papá. Saludos, mi querida Nancy. Que tenga... Me imagino que, bueno, típico. Eso hay que reconocer que típico, que para el día del papá solamente hay asado. Asado, arroz, papas con mayo, ensaladita de tomate con cebollita, la chilera, choclo, porotos verdes, ensalada, lechuga. Por acá, ¿quién me saluda?
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0: Sí, aquí mandaron ahí a feliz día en tu día, que tu día sea como...

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Falsas tus palabras. 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Por acá dice, ya están las entradas en venta, Ricky. No. De ahí yo le vamos a estar informando cuando ya se ponen en venta las entradas. Ya se van a ver muy pronto a las entradas en venta.

Ah, sí, lo que tocamos. Préstame mi padre. Ok, no, gracias, gracias. Si me habían pedido otro tema, sacude. Por acá me están pidiendo el temita El Señor de las Canas. Puede ser Tutito, ¿no? ¿Sí? ¿Lo tiene listo? El Señor de las Canas. Qué linda canción. Hoy, así que con esta canción aprovecho a saludar ahí a don Camilo. Sí, don Camilo tiene el pelo blanquito. Yo no sé si tiene el pelo escarchado o donde estaba soplando el brasero ahí para calentarse le cayeron las cenizas en la cabecita.

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2: ¡Pam, para, para, pam! Oye, ¿verdad? Eso es verdad. Uno llega a la casa y abraza a los hijos y se planta a jugar uno. Y oye, me ponen ahí a jugar con la autita, la plasticina, que a dibujar. Y empieza el esparramo, juguete. Eso yo, ¿a qué hora me vaya a soltar? Yo estoy jugando con él, dice, papá, juguemos. Dice, papá, juguemos, papá, ¿o no? Papá, el papá no quiere jugar conmigo. No, si me acusa, pues. De verdad, me acusa. Mamá, papá. Ahora sí tengo que jugar por obligación, pues. Oye, de verdad, no, fuera. Oye, para todos mis amigos, para todas aquellas personas que tienen mi número de contacto, si han estado llamando para alguna cosa, algo, bueno, quiero informar que lamentablemente ayer sufrí el robo de mi celular, ¿ya? Así que por ende voy a estar, creo, algunos días sin teléfono. Solamente, bueno, obviamente a través del computador me puedo ingresar al Facebook. Así que por ahí puedo ahí, a través de Facebook, puedo conversar con algunas personas. Pero me robaron el teléfono. Ojalá que se te queme el teléfono. No, me lo querían abrir, así que quedó bloqueado por todos lados el teléfono, tío. Querían hackearme las cuentas, las redes sociales y todo. Así que, para aquellas personas que tienen mi contacto telefónico, bueno, mañana tratar de recuperar el número. Oye, ¿alguien sabe si uno puede recuperar el mismo número telefónico, no? Gracias, ¿no? ¿Qué dices tú? Ah, sí, se puede. Ah, gracias, tu tío. Por acá dice, efectivamente Ricky se agachó a soplar el brasero y le dio el pelo blanco.
3: ¿Cómo?
2: Oye, malo con mi amigo Camilo. El señor de las canas. Ya, tíreme audio por acá, ¿tenemos audio? Ya, ok, vamos con audio.
4: Buenos días, Ricky.
2: Buenos
4: días. Que tengas un lindo día, que te celebren, que te regaloneen en el Día del Padre, porque eres también un muy buen padre. Así que muchas felicidades en este día. También quiero saludar a mi viejito, a Fernando Oces, que es el padre más maravilloso del mundo, un gran esposo, muy preocupado por sus hijos.
2: Muchas gracias.
4: Así que también quiero saludarlo a él y decirle que lo amo mucho, porque como él hay muy poco.
2: Exactamente.
4: También quiero saludar a Tommy, a la pareja de mi hija, también, que es un muy buen padre, muy preocupado de sus hijos y todo eso. Es así que, no de sus hijos, de su hijo. Así que quiero saludarlo a ellos y también especialmente a Fernanda. Fernanda hoy está de cumpleaños.
2: Fernandita está de cumpleaños.
4: Así que también quiero desearle un lindo cumpleaños, que tenga un hermoso día, que Diosito siempre me la bendiga, que con esta vuelta al sol le traiga todo lo mejor, las mejores vibras, todo lo que ella anhela, que se le cumpla. Y decirle que la amamos mucho y es nuestro conchito, pues. Así que muchas felicidades para él. No sé si se puede poner una canción de Francisco Gómez. Hoy es tu cumpleaños. Sí,
2: sí,
4: se puede.
2: Pues sí. ¿Ya? Sí, porque yo creo que muchos
4: papitos. Amigos, muchas bendiciones, muchas y te quiero mucho. Y saludo a la Fernanda, a Tommy Chico que está aquí.
2: ¿A Tommy Chico? ¿Ya?
4: A la Martina, digamos.
2: ¿Y a Tommy Grande?
4: Y a Tommy Chico. Así que aquí estamos preparando un desayunito.
2: Qué rico.
4: Y después de la tarde una más.
2: Eso, mi querida Raquelita. Saludos para la Fernandita, que día está de cumpleaños. Muchas felicidades, Fernandita.
3: ¡A ti!
2: Sí, aprovechamos ahí saludar ahí, saludito de cumpleaños para ella, con mucha cariño. Muchas felicidades. Oh, hasta bueno ese cumpleaños. ¡Aló! ¡Buenos días!
3: Buena, compadre Ricky Maravilla. ¿Cómo está? Buenos días.
2: Feliz aquí
3: día,
2: estamos. Compadrito. Gracias,
3: feliz
2: gracias.
3: Día para usted. Feliz día para todos los papitos que llevamos la linda misión de guiar a aquellos ángeles que iluminan nuestro caminar día a día.
2: Claro,
3: te felicito,
2: sí.
3: Ricky, por tan linda labor que haces de estar un día domingo ahí trabajando y comunicando a todos los papitos. Y que sea un maravilloso día, perrito. Saludos.
2: Muchas gracias, mi querido. Mi querido Mauricio, también le envío un abrazote gigante enorme para usted en este Día del Padre. Ya, muchas felicidades, amigo mío, que lo pase maravilloso junto a sus hijos. Me lo regaloné en harto. Ojalá que no le den tanta cerveza, por favor. Mucha cerveza, ¿no? Muchas felicidades, amigo mío. Muchas felicidades. Oye, vamos con este temita, pero en la versión de Vicente Fernández. Viejo, mi querido viejo. Ya regreso, ¿ah?
5: Es un buen tipo, mi viejo, que anda

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3: Ya son las 10 de la mañana con 34 minutos.
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2: Vamos a continuar con saluditos. Oye, si usted quiere comunicar vía telefónica, lo puede hacer también, ¿ah? Sí, tenemos nuestra línea telefónica habilitada a esta hora de la mañana. Habilite el WhatsApp, habilite la línea telefónica. Habilíteme todo,
0: escucha. Más 56-342-51-42-38.
2: Ay, muchas gracias. 342-51-42-38, la línea telefónica directa. Más 56-342-51-42-38. Es el WhatsApp de la Carnaval. Oye, ya me sabes, ¿hay qué? ¿Con quién saludo me voy a encontrar? Con el de la cita ya, de la cita Yamilé. Yo dije yo, oh, el primer saludo que me va a llegar va a ser el de la cita Yamilé. Yo creo que ya me estaba llamando hace rato al teléfono, pero cita Yamilé, estoy sin teléfono, me lo robaron, así que voy a tener que hacer un evento, alguna campaña para juntar platita para comprarme un teléfono. A ver, ¿a quién tengo por acá? ¡Buenos días! ¡Buenos días, su señoría! ¡Aló, buenos días!
3: Hola, gato, ¿qué color de calcetines tienes que pegarle para el padre?
4: ¿Cómo? ¿Calcetines de nuevo?
3: Pero si no te merecen más.
4: ¡Chao!
2: ¡Qué trágica tu historia, amigo mío! ¿Eh? ¡Calcetines de nuevo! ¡Calcetines de nuevo! Calcetines, ¿ah? Calcetines, guantes, gorro, bufanda, calzoncillo. Pantuflas. Las pantuflas son... ¡Y! Esas no fallan, no fallan. Y ahora ya, cuando ya no encontréis nada así como, ¿ah? El tazón para tomar desayuno. El tazón para el té. Típico. O la típica billetera, pues, la billetera. Vamos, saluditos a través de nuestro WhatsApp. A ver, ¿con quién me voy por acá? Acá. Buenos días, Ricky. Feliz día del padre, amigo. Que hoy lo atiendan como corresponde. Y un saludo a todos los papitos carnavaleros. Los saluda el móvil 7, Don Gabriel. Don Gabriel, muchas felicidades en este día. Le envío un saludo maravilloso para usted, para su familia en general, que también me lo regaloné en harta, amigo mío. Me lo regaloné en el día de hoy, ¿ah? Bien regaloneado el día de hoy. Oye, saludo para todos los colectiveros. Para todos los colectiveros que están trabajando a esta hora de la mañana. Para los microbuseros. Oye, para nuestros amigos feriantes. Sí, para nuestros amigos feriantes. Que están ahí en la feria, Diego de Almagro ahí. Saludo ahí para todos, en general ahí los de la feria, todos los papitos. Para los papitos que son carabineros, la fuerza pública también que tienen que trabajar el día de hoy. Para los papitos bomberos. Para todos los papitos del Valle de la Aconcagua. Muchas felicidades. Hola, Ricky, ¿cómo? Ricky, ¿cómo? Muy buenos días. ¿Cómo está? Le faltó el estado, ¿está? Muy buenos días. Primero que nada, saludarle a usted, a todos los papitos de la Carnaval. También gracias por estar este domingo acompañándonos en nuestros hogares y en un día especial. Y por último, saludar a los padres de mi familia, cuñados, hermanos, sobrinos, los padres de mis hijos... ¿Cómo los padres de sus hijos? ¿O me está leyendo? Los padres de sus hijos. Ay, Dios mío, por Dios. Yo no sé si el frío la hizo escribir mal. Ay, Dios, no, ya. y en especial a mi padre y a mi hijo. Muchas felicidades para todos, bendiciones para todos. Saludos, Andreita de los Campos. Saludos, mi querida Andreita. Oiga, pero así como, ¿cuántos papás tienen sus hijos? ¿No necesito otro papá o no? Que tenga buen día, mi querida Andreita. Muchas felicidades. Por favor, quiero saludar al mejor papá del mundo. Es un hombre presente en todos sus aspectos. ¿Ya? Dice, cariños, cariñoso, atento, divertido, es el número uno. Te amamos demasiado. Jamás nos faltes. Te saludan tus hijos. Nicolás, Catalina, Renata, desde Chiloé, Isla del Lemuy. Tu esposa que te ama, Claudia. Pero, oiga, quiero saber cómo se llama el papá. Me puso el saludo, bonito el saludo, pero faltó el nombre del papá. Claro, saludo para el mejor papá del mundo. Él es un hombre presente en todo aspecto. Es cariñoso, atento, divertido. Es el número uno. Te amamos demasiado, jamás nos falte. Y te saludan tus hijos, el Nicolás, la Catalina, la Renata, desde Chiloé. Oiga, en Chiloé, ¿qué le regalan a los papás? No le creo que le regalen gorro de lana. O calcetas chilotas. Saludos para toda nuestra gente que nos sintoniza allá en la isla de Lemuy. De Lemuy. Tu esposa que te llama Claudia. Claudita, le faltó ahí el nombre papá. Perdón, de su marido. Y de su babino también, para saludarlo. Buenos días, ¿usted me podría saludar a mi padre Francisco Ulloa y a mi marido Misael Hernández? Ellos ya están en los brazos de Dios. Besitos y abrazos y saludo a mi hermano Francisco y Jaime Ulloa. Gracias y saludos a usted también. Muchas gracias. Besitos, cariños ahí para sus papitos. Ya vamos con las canciones. Hola amigo, ¿me puedes saludar a mi esposo? Él se llama Julio Vera y su hija en especial. Lo saluda con la canción El Padre Que Más Te Amó. Gracias. Saludos para ti también. Muchas gracias. El hombre que más te amó. O el padre que más te amó. Ya, vamos con las canciones a esta hora de la mañana en su Radio Carnaval. Cuando te escuchaste, aquí viene el grupo Exterminador. Mi amigo, mi padre.
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1: De la mañana con 55 minutitos, 5 minutos nos separan de las 11 de la mañana. Nosotros vamos a hacer un pequeño break con Tutito, porque se viene don Pablo Fernández, que también va a estar haciendo una programación especial del Día del Padre. Así que no se aparte de la sintonía, nosotros vamos a volver a apenas termine ahí el programa de don Pablo Fernández y retomamos a eso de las 12. ¿Ya? ¿Va a ser como una horita? Ya, ok. De 11 a 12 le va a acompañar don Pablo Fernández, que va a estar con ustedes también entregando canciones, saluditos y, por supuesto, entregando información de sus productos para, no sé, ¿cuándo viene? Ahí, él, bueno, me va a indicar cuándo viene don Pablo Fernández, ¿ya? Así que tiene que estar atento a la sintonía. Por acá dice Claudio Montenegro Coliboro. Se me olvidó lo más importante. Claro, pues no se le puede olvidar tan importante saludito ahí para don Claudio Montenegro. Dice, y un saludo con mucho respeto a mi papá y suegro que están con el Altísimo, don Eduardo Acevedo y don Reinaldo Montenegro. Saludo para ellos, con mucho cariño, mucho cariño. Así que muchas felicidades para todos los papitos que

Ah, se había equivocado la Andreita, me había escrito mal. Pues. Yo entré a preocuparme, vos, Andreita. Fuera que dice, hola, le mandaría saludos al amor de mi vida, al mejor padre, al hombre más cariñoso, divertido y nuestro superhéroe, Nicolás Figueroa. Te amamos con el corazón. De parte de Camila y Alice. Alice.

Buenos días. Mire, le mando esta canción, pero escúchela usted primero. De corazón, nosotros no podemos revisar acá los links que nos envían a través de las redes sociales. ¿Ya? Lamentablemente no podemos poner link porque están bloqueados. ¿Ya? Solamente todo lo que tenemos nosotros acá en nuestras carpetas musicales. Así que, pucha, lo siento, por corazón. Me hubiera gustado haber escuchado la canción que nos enviaba. Pero no podemos hacer nada, po. Sí, ya. Así que gracias por ahí, por tratar de compartir con nosotros el temita, pero no podemos. No podemos abrirlo, po. Tenemos bloqueado ahí todos los links. Porque a veces traen virus. Entonces, los computadores tienen que estar a la perfección. ¿Ya? No se me aparten de la sintonía. Yo regreso un ratito más. Ya se viene don Pablo Fernández.

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3: En su radio Carnaval ya son las 11 de la mañana con un minuto.

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1: Qué tremendo gusto saludarlos a todos. Muy, pero muy buenos días. Un abrazo en este día, domingo 21 de junio, Día del Padre, acá en la Radio Carnaval de San Felipe. Gracias por estar en la sintonía siempre entre las 11 y las 12 del día. En este programa que son canciones del recuerdo, que es música de hace tantos, tantos años. Y entre medio de estos temitas, uno escucha canciones que son dedicadas a la madre y en esta oportunidad al padre. Claro, la mayoría son canciones tristes, entonces no todo el programa va a estar enfocado en ello. Dicen que algo de agüita podría caer, ¿cierto? ¿Cayó agua cuando el día jueves recién pasado? No alcanzó ni a un milímetro por ahí.

y 2 milímetros también, pero no más, mojó algo la tierra. Para hoy día va a haber una máxima, según dice la Dirección Meteorológica, de 12 grados, temperatura máxima 12 grados. ¿Tiene por ahí un papelito, un lápiz, señora, caballero? 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Don José Alfredo Fuentes nos canta Celoso.

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No estoy hablando de enfermedades reumatológicas, estoy hablando de músculos. 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Aquí hay un recuerdo tremendo. Don Luis Grillo nos canta a él.

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1: Esta es otra versión, la que usted está escuchando de fondo, de Vicente Fernández, el tema de Piero, mi viejo, en el Día del Padre. Ya vamos a escuchar todas estas canciones. No hago toda la programación completa, la hora, con esos temas, porque, como siempre le digo, son realmente tristes. Viejo, ¿cierto? Adulto mayor. La vieja, el viejo, que dicen por ahí. 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No hablo de enfermedades reumatológicas, ¿cierto? Hablo de fatiga muscular, hablo de calambres. Mejora el descanso y reduce el estrés. Al relajar el sistema nervioso, ayuda a conciliar un sueño más profundo si se toma por la noche. Por ejemplo, puede tomar una cápsula en la tarde, tipín 17, 18 horas, y la otra a las 20, 21 horas. Y va a dormir súper bien porque relaja el sistema nervioso y al otro día amanece con mucha energía, porque además el producto se preocupa de que los alimentos se conviertan en energía. El magnesio, el citrato, es indispensable para que el cuerpo fije correctamente el calcio en los huesos. 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Llora, corazón, canta el gran José José.

El Día del Padre en nuestro país, ¿es una fiesta nuestra? No, para nada, querida señora. Esto viene de los Estados Unidos, pero en junio, cientos de miles de familias en Chile se preparan para conmemorar una de las fechas más significativas del calendario, la de hoy, el Día del Padre. Aunque se trata de una celebración marcada por el cariño y los encuentros familiares, también tiene un fuerte componente comercial, tal como ocurre con el Día de la Madre, que se festeja en mayo. En la práctica, esta fecha suele trasladarse al domingo más cercano de la fecha original, cuando es el 19 de junio. Y esto es con el objetivo de facilitar las reuniones familiares. Esto se debe a que para muchos trabajadores el domingo corresponde a un día de descanso, lo que permite organizar almuerzos, celebraciones o panoramas especiales con el padre que uno tanto quiere, pero y muchos de nosotros ya el padre no está. Ya tenemos 69 años. Bueno, los hijos. En el caso suyo, usted también, de todos nosotros, en el caso mío, bueno, están ahí con el padre el día. Hoy, por ejemplo, vendrán a verme, etcétera. De manera oficial, el Día del Padre en Chile se celebra cada 19 de junio, así quedó establecido mediante un decreto supremo del año 1976 que fijó distintas fechas conmemorativas a nivel nacional. De eso le voy a hablar más ratito, con algunos detalles más del Día del Padre y estas canciones que estamos escuchando de fondo, pero que siempre son tristes, como le digo. 9 95 33 89 17 9 95 33 89 17 a esta altura del partido, pensando en el mundial que tanto fútbol he visto. 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La canción de Armando Manzanero, Adoro, con Bronco y Julieta Venegas.

0: Gracias, mi amor. Gracias, gracias, gracias.
1: Programa especial en el Día del Padre acá en la Radio Carnaval de San Felipe. 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El citrato magnesio por un lado, el tratamiento Noni más Maki más colágeno por el otro. De eso voy a hablar también más ratito. Vamos a ir a una de las primeras canciones que quiero dedicarle hoy día al papá que está en la sintonía. Claro está que son canciones medias tristes, o si yo eso siempre se lo he señalado, porque ocurre también con el Día de la Madre. Entonces, llame al 9 95 33 8917. No sé cuántas promociones quedan de citrato magnesio, pero le voy a hablar de él en este momento como última vez, porque después voy a hablar del Noni más Maki más colágeno. Citrato de magnesio es un compuesto formado por una combinación de carbonato, magnesio y ácido cítrico, y su gran ventaja frente a otras opciones como el óxido de magnesio es su alta biodisponibilidad, lo que significa que su cuerpo lo reconoce, lo absorbe y tiene propiedades que son realmente espectaculares. Tiene propiedades biológicas y beneficios en el cuerpo. Tiene una propiedad osmótica que tiene un pequeño efecto laxante. Tiene propiedades miorrelajantes. Tiene propiedades neurológicas. En toda parte se habla del magnesio, no del citrato, porque no tienen tiempo. A lo mejor yo tengo tiempo acá en la radio. 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Voy a hacer un alto comercial, una pausa, ya regreso, pero los dejo con este tema tal como se lo prometí. ¿Por qué te fuiste, pa? Canta Don José Vélez.

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2: En su Radio Carnaval ya son las 11 de la mañana con 37 minutos.
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abrazo, mamá. Le comentaba que el Día del Padre, como se conoce actualmente, nació en Estados Unidos. Su principal impulsor, o impulsora mejor dicho, fue Sonora Smart Dawn, quien buscó que los padres recibieran un reconocimiento similar al que ya se había comenzado a promover para las madres. La historia de Sonora estuvo marcada por una experiencia familiar muy profunda. Cuando tenía 16 años, su madre, Ellen Victoria Chick Smart, falleció tras dar a luz a su sexto hijo. A raíz de esto, su padre, William Jackson Smart, un granjero y veterano de la Guerra Civil, debió asumir la crianza del recién nacido y del resto de sus hijos. Según los antecedentes recopilados, la idea surgió en 1909, luego de que Sonora escuchara un sermón por el Día de la Madre en la Iglesia Metodista Episcopal Central. En ese momento, consideró que los padres también merecían una fecha de reconocimiento. Con ese objetivo, impulsó una campaña junto a la Asociación Cristiana de Jóvenes y la Asociación Ministerial de Spokane. De esa manera, el 19 de junio de 1910, se celebró el primer Día del Padre, iniciativa que con el tiempo fue adoptada por distintas ciudades y distintos países como el nuestro. Esa es un poco la historia del Día del Padre que estamos celebrando hoy. Un saludo al cielo, donde están nuestros queridos padres que ya partieron, y un saludo a todos los que están en la sintonía, los esposos, ¿cierto?, a los abuelos, a todos quienes celebran de alguna manera este día en familia, porque eso es un poco la idea. Señora, caballero, para todos, ya voy a hablar del tratamiento Noni más Maqui más colágeno, que va a ser como la última versión de este 2026, porque me ha sido casi imposible conseguir el colágeno a un buen precio, porque están sus valores absolutamente disparados. Así es que, bueno, con tranquilidad, ya llegará el momento. Hay una canción, ¿cierto? Porque el tema de José Vélez, ¿por qué te fuiste, spa? Acabamos de escucharlo, ¿cierto?, cuando le dije que nos íbamos a ir a comerciales. Y ahora es uno de Vicente Fernández, que se lo canta al hijo. Y el tema se llama El hombre que más te amó.

Me preguntan si puedo colocar otra canción de Vicente Fernández, Mi Viejo. Es el tema que usted está escuchando de fondo, porque ya tocamos una canción de Vicente Fernández. Bueno, vea, igual la voy a colocar más ratito, ahí con tranquilidad, señora, caballero. Oiga, le comentaba yo de el Noni, más maqui, más colágeno. Y que estoy ahí con un gran dilema, porque el colágeno ya no solamente es que esté con un precio absolutamente elevado, sino que está costando mucho que llegue a nuestro país. ¿Qué significa esto? Se lo explico en pocas palabras. Resulta que todo esto viaja en aviones refrigerados, ¿cierto? Y se van a los aeropuertos donde hay unos containers, por así decirlo, refrigerados. Entonces, de Alemania llegaba hasta el aeropuerto Santiago el colágeno. Ahora ya no llega a Alemania, o sea, no llega a Chile de Alemania, sino que llega a Buenos Aires o a Lima. ¿Y qué tiene que hacer el laboratorio? Contratar otro avión refrigerado para que traiga el producto de Buenos Aires hasta Santiago o de Lima a Santiago y guardarlo ahí en el aeropuerto y ponerse de acuerdo con la gente del SAC para retirar este colágeno. Porque tiene que ser un mejor colágeno para usted, porque se lo merece con esas características. Y es el colágeno del cerdo alemán, que es el más parecido al colágeno que nosotros vamos perdiendo con el tiempo. El Noni viene del Asia Pacífico, pero es más fácil traerlo porque llevamos muchísimos años con los proveedores. Y ese Noni más maqui viene de la Patagonia, y ese Noni se nos ocurrió agregarle en algún momento maqui, y después se me ocurre agregarle colágeno, y ahí he tenido problemas, ¿cierto? 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Noni, para controlar diabetes, con el maqui, hipertensión arterial, para que usted tenga una salud cardiovascular buena, sana, para que usted tenga energía, para que mejore el sistema inmunológico, para que luchemos contra enfermedades, ¿cierto? Hongos, parásitos, gérmenes, bacterias que aparecen en invierno, todos esos elementos que menciono. Para eso es el Noni. Y el dolor de cabeza, cefalea, migraña, jaqueca, va quedando también un poco atrás. ¿Por qué? Porque para eso es el suplemento alimenticio que yo le ofrezco. Entonces, en algún momento decidimos agregarle colágeno. ¿Para qué? Porque resulta que el colágeno reduce dolores articulares y reumáticos. Resulta que el colágeno, querida señora, querido caballero, le permite darle flexibilidad a sus articulaciones, para que no tenga articulaciones rígidas, para que usted camine sin dolor, para que se pueda desempeñar en cada jornada, levantarse, salir de su cama sin rigidez. Entonces, el colágeno da flexibilidad. El colágeno al cuerpo lo necesita porque lo vamos perdiendo, y especialmente después de los 50 años. Entonces, este suplemento alimenticio, no ni más maqui, estaba bien. Se me ocurre a mí agregarle colágeno. Ahora se me está ocurriendo agregarle citrato magnesio. 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Mi querido, mi viejo, mi amigo, canta don Roberto Carlos Rodríguez.

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Y han elegido la promoción doble, por eso se acabaron más rápido. 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Así es que pida nomás el producto, señora. 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Pero sepa que el citrato magnesio ayuda a regular los neurotransmisores que envían señales a través del cerebro y el sistema nervioso. Específicamente, actúa como un antagonista de los receptores que causan excitación cerebral. Esos receptores se llaman NMDA. Estimula los receptores GABA, que promueven la calma. Esto se traduce en una reducción del estrés, menor ansiedad y una mejor calidad de sueño. Y por eso está tan de moda este citrato magnesio. 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Oiga, le prometí por ahí una auditora que me dijo: ¿puede colocar otro tema de Vicente Fernández? Sí, aquí está, querida señora. Nos canta Mi Viejo.

Me voy, querida señora, querido caballero. Gracias por la sintonía. Estoy un poco pilladito de tiempo. Muchas felicidades una vez más a usted que está en la sintonía, que es papito. Muchas felicidades para mí también, que soy 5 veces padre. Y que lo pasemos bien, pues. Eso es la idea. Ese es el mensaje. Y puede seguir llamando para pedir su citrato de magnesio para que se mejore siempre, porque quiero que tenga

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6: Esta es la hora en su Radio Carnaval, 12 horas con 7 minutos.

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Saludos para toda la gente que está en sintonía a esta hora de la tarde. 12 de la tarde con 18 minutos. Ahora sí, ahora sí. Oye, vamos de inmediato con los saluditos a través de nuestro WhatsApp.

0: Vamos con la línea telefónica. Aló, buenas tardes.
1: Buenas tardes, Riquito, maravilla,
0: oh,
1: ¿cómo estás?
0: Hola, Bosquianita, ¿cómo estás? Gracias, mi amor, a ti, tita linda.
1: Riquito, yo quiero saludar a mi papá, que ya no está, y a mis hermanos, que también no están.
0: Ya, pues mándale saludito rapidito ahí para que aprovechemos ya, este minuto, porque...
1: Jorge Luciano Olivares.
0: ¿Ya?
1: Y a mi hermano Jorge Luciano Olivares Abarca.
0: Ya,
1: y a
0: pues.
1: José Carrión.
0: ¿Ya?
1: Abarca.
0: Listo.
1: Son mi hermano.
0: Para su
1: y
0: hermano.
1: A todos los tíos del 21 de mayo que están vivos.
0: Para todos los tíos. Grande los tíos ahí, de parte de la Quinita.
1: Tío, el tío Mario, a todos los que están, y los otros ya no están, el tío Raúl ya no está tampoco, Olivares.
0: Listo, pues, Quinita.
1: Muchas gracias.
0: Besito, Quinita. Gracias, mi Quinita. Besito, te quiero mucho. Buenos días, quisiera saludar a mi abuelo y padre.

Ya dice, sí. Buenos días, quisiera saludar a mi abuelo y padre Gastón Espínola en este día del padre, que nos dure muchos años más. De este saludo de parte de toda su familia, esposa, Filomena, sus hijos, nietos y bisnietos, que lo aman mucho. Si puede poner la canción Con una pala y un sombrero. La pusimos temprano, corazón. Sí, bueno. La pusimos tempranito, tempranito la canción. Por acá, a ver. Hola, Riquito, feliz día. Espero que lo regalaré mucho. Me encantó la programación del día de hoy, hermosa. Muchos cariños. Se le quiere mucho. Aquí está su papacito. Saludos para Cote. ¿Cómo está Cotetita? Descansando en el trabajo.

0: Aproveche, aproveche, porque estamos solamente hasta la una, hasta la una, hasta la una. Vamos a ver quién tenemos por acá. ¡Aló! ¡Aló, buenas tardes!
1: Hola, amigo Ricky.
0: Hola, ¿con quién tengo el gusto?
1: Paulita de la Mancha Velasco.
0: ¿Cómo está, corazón? Cuénteme, ¿a quién vamos a saludar esta hora de la tarde?
1: Mira, voy a saludar a mi hijo Walter Castro.
0: ¿Ya?
1: Mi hijo, con mucha pena te lo voy a decir, Lucas Miranda.
0: ¿Ya?
1: ¿Ya? Mi papá Manuel Miranda. Mi cuñado Ignacio Araya. Cristian Araya. Y Héctor Herrera, que son mis cuñados y son papacitos.
0: ¿Ya, pues?
1: ¿Ya? Y un saludo para ti muy especial porque ha sido un programa muy lindo.
0: Muchas gracias. Esa es la idea, pues, esta programación para usted con mucho cariño. Y aproveche la radio para saludar a sus papás. Quizás papá está muy lejos, otro papá han partido. Quizás está un poco distante y quieren saludarlo de alguna forma distinta. Así que vaya mi respeto y mi saludo ahí para todos los papitos que están en la sintonía.
1: Sí, y un saludo para mi nieto que lo tengo aquí a Mateo. Mateito, que es mi regalón, es mi vida, es todo.
0: Saludo para Mateito. ¿Cómo está Mateito? Pórtese bien, Mateito. ¿Eh? Tómase toda la comida que le van a hacer al abuelito. Igual usted, corazón, besitos, abrazos, cariños. Chao, chao. Aprovechen, envíen sus saludos. Hasta la una. Ya viene la siguiente. Hola, buen día. Quisiera saludar a mi padre Jaime Abarca Ponce y a mi tata Luis Aspe Lobos, que están en el cielo. Decir que los recuerdo todos los días y que los amo con la vida. Y aún no estén en vida, siempre lo están en el corazón y recuerdos. Con la canción Préstame a mi padre, soy de los Andes, Ricky. Mi corazón, ya pusimos a temita temprano. Nosotros estamos desde las 9 de la mañana. Aquí estamos desde las 9 de la mañana acompañándoles con la tremenda programación que le brinda su Radio Carnaval.
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0: Así es. Saludos para todos los papitos del Valle de Aconcagua, de nuestras 10 comunas. Abracitos, cariños, al cielo hoy, mira, los papitos están celebrando, se está saliendo el sol, sí. Hola, soy Nancy Pardo. Quiero saludar a mis hermanos por el Día del Padre, ya que no tengo a mi padre, se nos fue al cielo hace 4 años, con una canción bonita, porfa, gracias. Sí, ahí aún tenemos canciones, pero queremos darle prioridad a los saludos, a los saluditos, para que aproveche de saludar a su papito antes que nos vamos. No, a la una, hasta la una, hasta la una. Hola, Riquito, feliz día. Quiero saludar a mi esposo Iván López en el Día del Padre. Por ser el mejor. Lo amamos mucho. Y a mi papito Óscar Ahumada, gracias por darnos siempre mucho amor. Y a mi suegro Hugo López y sobrino Fabricio Pinilla, quienes ya están en brazos de Dios Padre. Muchas gracias.

0: buenas tardes. Quisiera saludar en este día a mi papito Francisco Javier Pávez Vargas y también a mi hijo futuro padre Benjamín Ignacio Becerra Castro. También a mi padre que nunca conocí, pero aún así respeto, a Juan Ernesto Castro Ahumada. Muy feliz día a todos los padres que están en la sintonía y a usted en especial, cariños desde Panquehue.
1: Bonito tu cucu,
0: redondito suavecito,
1: responsable está tu cucu, cucu.
0: Yeah. Vamos con una cancioncita. Ya, vamos con un temita ahí para todos los papitos que están en la sintonía de su radio Carnaval. Esto lo trae el gran José Luis Perales. Esto se llama A mi padre a esta hora de la tarde en su radio Carnaval.

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3: Esta es la hora en su Radio Carnaval, 12 horas con 32 minutos.

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2: Ya, vale.
3: Último bloque. Para saludos. Empiece a enviar sus saluditos para que comiencen a sonar rector de la tarde. Hola, buenas tardes. Un saludo para mi padre Carlos de parte de sus hijos y nietos en su día. Mucha felicidad. Saludo para Carlitos. Pero cuánto, disculpe, ¿cuántos Carlos hay acá en el Valle de la Aconcagua? Oh, vamos a ver si es para Carlos Rojas, Carlos Espinosa, Carlos Poblete. Carlos, faltó la apellido. Capaz que haya un Carlos que no tenga ni hijo, no tenga ni idea, caballero. Otro Carlos que no tenga nieto, digo, si me están saludando a mí, si yo no tengo ni nieto. Saludos ahí para Carlitos, de parte de sus hijos, nietos, en su día. Hola, buenas tardes. Quería mandarle un gran saludo a mi cuñado Diego Córdoba y a mi esposo Ángel Espíndola por ser el Día del Padre, de parte de María del sector del Pino. Saludo para Diego Córdoba. Y también para Ángel Espíndola, que están en sintonía hasta ahora. ¡Sí! ¡El sector del Pino! No, ahora se armó la fiesta. Ahora... ¿Dónde estamos celebrando? ¿Dónde ya estamos celebrando el Día del Papá?

0: ¡Aló!
1: ¡Aló!
0: ¡Aló! ¿Qué pasó?
1: ¡Aló! Buenas tardes, Ricky.
0: Buenas tardes. ¿Con quién tenemos el gusto?
1: Con Angélica Olivares.
0: Angeliquita Olivares. ¿De dónde lo está llamando, Angeliquita?
1: Del 21 de mayo.
0: Ya, mi amor. Saludos. ¿Para quién a esta hora de la tarde?
1: Para mi papá Luis Olivares.
0: ¿Ya?
1: Estamos celebrando el Día del Papito con todos los hijos y nietos.
0: Ya, y ya tenemos la lista en la carne, la ría, la parrilla, tenemos todo listo ya, ¿o no?
1: Tenemos todo listo.
0: Ya, ¿y a qué hora llegamos? ¿A qué hora podemos llegar por allá?
1: A la una.
0: Ya, estoy por salir entonces.
1: Acá lo esperamos, papito.
0: Listo, mi amor, ahí, para que celebremos el Día del Papacito. Que esté bien, corazón, que lo pasen bonito. Listo, mi amor, no se preocupen por los temas. Así que vamos a tocar ahí unos temitas ahí, último, antes que nos vamos, ¿ya? Vamos con los últimos saluditos. Vamos con más saluditos.
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0: Por acá tengo audio. Tíneme el audio, mi querido Tutito. Por favor, mi Chanchi Berry. Aló.
3: Muy buenas tardes, amigo Enrique, acá saludando a Ratito Vaquero, a todos los días a los papitos. ¿Eh? Bueno, igual quiero dar gracias a mis hijas por soportarme, por ser un padre de repente pesado. Estoy acá solito en mi casa.
0: ¿Cómo solito?
3: Mi hija Camila en Viña del Mar, estudiando con las pruebas que vienen, porque está estudiando Derecho. ¿Ya? Bueno, recién vino mi nieta con mi hija a verme un ratito.
0: Bueno, qué bueno.
3: Y tenemos que aprender a dar gracias a la vida, porque ya hemos criado. Sí, una emociona. Bueno. Saludos a todos los papitos.
0: ¡Listo!
3: Y aprecio a mi hijo, un chico, un buen tiempo. Porque ahora yo estoy apreciando a mi nieta, pero hoy día conmigo estoy solito.
0: ¡Listo, mi rey!
3: Bendiciones para todos los papitos de la carnaval, a todos los carnavaleros igual.
0: Que ¡mi ratoncito vaquero! Este
3: domingo para reflexionar. Acuérdense que los hijos están de paso.
0: Por supuesto.
3: Al lado
0: supuesto.
3: De uno.
0: Por supuesto, amigo mío.
3: Para mi corazón, que ahora estén presentes.
0: ¡Listo, mi ratoncito vaquero! Ahí de San Esteban, como siempre. Mira, qué bonito regalo le llevaron. Buena. Saludos, mi ratoncito vaquero. Que tenga un excelente día. Hola, buenas tardes. Quiero mandar un saludo a mi papito Guillermo Silva Contreras, de parte de sus hijos Maricela, Laura, Ingrid y Guillermo, y de sus nietos, que lo queremos mucho y que estamos disfrutando en familia con la canción Cuando Yo Quería Ser Grande. La tocamos temprano. La mayoría de las canciones que están pidiendo ahora las tocamos temprano. Nosotros empezamos el programa a las 9 de la mañana. Pablito Fernández también colocó ahí algunas canciones. Así que ahora es momento de celebrar.
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0: Aquí tengo por acá, buenas tardes, tenemos audio.
4: Soy Matías.
0: ¿Ya?
4: Un saludo para mi papá y para mis hermanas, las quiero mucho.
0: ¿Y cómo te llama el papá?
5: A todos los grupos.
0: Matías, ¿cómo se llama el papá?
5: De movida tropical.
0: Faltó ponerme para mi papá. Saludos, mi rey. Saludos para su papito ahí. Muchas felicidades. ¡Aló! Buenas tardes.
6: Hola, Ricky. ¿Cómo está?
0: Muy bien. ¿Y usted?
6: Bueno, le mando un afectuoso saludo a usted.
0: Muchas gracias.
6: Que es poquito.
0: Muchas gracias.
6: Mi papá, yo lo tengo en el cielo, así que un besito bien grande al cielo a mi papá. Y para usted, que tenga un lindo día y que se lo celebre muy bien su familia.
0: Muchas gracias.
6: Un besito grande, Marisol de Catemo.
0: Mi querida Marisol, cuídese, ¿ah? Cuídese, bracito, Marisol, ¿ah? Le mando muchos besitos, muchas buenas vibras ahí para que se recupere pronto, ¿ya? Hoy quiero aprovechar también de enviar un saludo a mi padre ahí en la feria Diego de Almagro, trabajando el pobre viejo. Un saludo para el chinito Hugo Espinosa, más conocido como el Chino. ¿Cómo? Saludos para mi papito ahí. Muchas felicidades, padre mío. Que venda todos los productos hoy día. Las ollas, todos los cucharones, las cucharas. Hay que hacerle publicidad también. Para que venda algo también, el pobre viejo. A ver si se raja con un asado. Saludos para mi papito. Sí, Hugo Humberto Espinosa, más conocido como El Chino. 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

0: programa especial desde las 9 de la mañana. ¡Aló!
1: Buenas tardes.
0: Buenas tardes.
1: Yo quisiera saludar a mi pareja.
0: ¿Ya?
1: Que este día la pase muy lindo, que sea muy feliz, que Dios me lo bendiga, me lo cuide y me lo proteja. Y saludarlo con harto cariño y amor en el Día del Padre. Él se llama Óscar Herrera.
0: Don Óscar Herrera.
1: Por favor, de parte de Inés.
0: De parte de Inés, para Óscar Herrera, que es papito. Así que muchas felicidades para él. Que lo pase bonito, que ese almuerzo sea delicioso, rico, jugosito, esa carne recién sacada de la parrilla. ¡Feliz día para mi padre, don Víctor Rojas Zambra! ¡Saludos al cielo! Aunque ya no lo conocí, un abrazo al cielo. Muy bien, muy bien. ¡Saludos para todos los papitos que están celebrando en el cielo! A ver, ¿qué le pasó al Mateo? ¿Qué le pasó al Mateito? ¿Qué le pasó al Mateito?
2: Mi papá se llama Carlos.
0: ¡Carlitos, Carlitos! Saludos de parte de Mateo, ¿ya? ¡Ya, Mateito! Ahora vaya a preparar la parrilla, vaya a hacer juego. Vaya a sacarle la cerveza al papá del frío para que no esté tan heladita. Ponga el vinito en la mesa. Ponga el servicio y ponga otro asiento porque voy a pasar para allá. Buenas tardes, amigo Ricky Tutito. Muy feliz día para ustedes. Para los papás del club no casan, pero sí toma. ¿Cómo están los Boca Seca? En especial don Neto y en especial a mi papá Bernardo Zapata. Buena, Canito. Saludos, Canito. Muchas felicidades para usted, para su familia. Que lo pase bonito, amigo mío, junto a sus seres queridos. Le mando un abrazo enorme. Ay, que está bueno el conejo. Rico conejo, pero ahora ando con la boca seca.

0: Ricky, un saludo para mi hijo Joris. Joris, vamos con mis nietos hacia... Vamos con mis nietos, gracias. Ricky, igual para usted. ¿Quién es? ¿Quién es? ¿Quién es?
1: Dime tú, ¿qué puedo hacer?
0: Mi querida amiga Miriam, ¿no? Mi querida amiga Miriam. ¿Es usted? Miriam, ¿es usted? Muchas gracias, amigo Ricky. Igual para usted y su familia. Mi querida Miriam. Oye, quiero hacer...

Porque hoy día hay una actividad ahí en el... Sí, hay una actividad hoy día ahí en Putaendo, ¿ah? ¿Sí? Celebrando el Día del Papá. No se lo pueden perder hoy día.

fiesta de la cultura, de la familia y emprendimiento. Sí, va a estar el doble de Leo Rey, me parece. Pasión Cumbiera, Los Charros de Putaendo, a ver, Food Track. Sí. Hay Parque Puente Simbra. A partir de las 3 de la tarde, ¿eh? Adivinen quién va a estar animando. Por fin me salió el pituto. Así que ahí nos vemos más ratito, más tardecito, ahí pasadito a las 3 de la tarde. Ahí en Putaendo, ¿eh? Así que se va a estar celebrando el Día del Papá. En el segundo Festival Cultural de la Familia y en el Emprendimiento. Celebrando el día, celebramos junto el Día del Papá. Parque Puente Simbra. Ahí voy a estar pitoteando. Vamos a tener concursos, sorpresa. Vamos a hacer concurso con los papás.

0: Un saludo a todos los papás de la familia Órdenes Moyano. Sector Boca Toma. Camino Internacional. Saludos por allá. Aproveche y envía sus saluditos. ¿A quién tengo por acá? Aló, buenas tardes, hello.
1: Quisiera mandar un saludo al cielo para mi padre.
0: ¿Cuál se llama su padre? Ya no terminó de enviar el mensaje. Pues.
2: Mala mujer.
0: Por acá, ¿quién tengo? ¿A quién tengo por aquí? Hola, mi querida Anita María, buenos días, su señor. Oh, buenas tardes ya. Buenas
1: hola,
0: tardes,
1: amiguito tardes. Ricky, buen día, qué rico que estás en este día.
0: Qué rico.
1: Oye, diga, amiguito Ricky, me gustaría saludar a todos los padres que ahora no están con nosotros. ¿Ya? Están en los brazos de Dios. Y mi padre que también está en el cielo. A todos los padres carnavaleros. Gracias. A todos los papitos de mi familia.
0: ¿Eso?
1: Y también a mis hijos. Cristian, Víctor Hugo y...
0: ¿Qué más pues?
1: Cristian, Víctor Hugo y Esteban.
0: Ya. Que no se lo olvide por los nombres, paiga.
1: Y desearles un feliz día y un feliz día también para ti, Borriquito.
0: Muchas gracias.
1: Para ti todos ahí los papitos de la radio.
0: Muchas gracias, Anita María.
1: Feliz día, que lo pasen muy bonito. Está muy linda la música y la programación.
0: Muchas gracias.
1: Gracias, Riquito, Anita María.
0: Muchas gracias, Anita María. Aló, buenas tardes. Aló.
3: Aló.
0: Escúcheme por el teléfono. Aló, aló.
3: ¿Aló?
0: Sí, ¿con quién tenemos el gusto?
3: Quiero saludar a mi esposo, Juan Olmo.
0: ¿Ya?
3: Y Patricio Olmo.
0: ¿Y Patricio Olmo? ¿De dónde? ¿De qué sector?
3: Aquí, a Villa Venado Cruz.
0: ¿Ya? ¿Y ya tenemos listo todo para el almuerzo ya o no?
3: Sí, ya tengo casi listo.
0: ¿Tienes casi listo? ¿Ya? ¿Y el papá se levantó, no?
3: Sí, le tocó trabajar hoy día.
0: Ah, ¿y a qué hora llega?
3: Está por llegar ya.
0: Ah, ya, vamos a poner la alfombra, pues, oiga. Vaya a poner la alfombra ahí, le tira unos pétalos de rosa. Y lo espera en la puerta, le canta ahí alguna canción, algo. Oh, papito, papacito, bienvenido. Oh, eso, guachito pelado.
3: Sí.
0: Oye, ¿cómo se llama ahí el padre de la familia?
3: Juan Olmo.
0: Don Juanito Olmo. Saludo para él, de parte ahí de la familia, con mucho cariño. Sí. Ya va a estar por llegar, así que espero que lo pasen bonito, ¿ah? ¿Eh?
3: Sí, en familia.
0: Ya, mi corazón, que lo pase bonito ahí.
3: Muchas gracias. Sí, igual, lo pase muy bien también.
0: Muchas gracias. Besito, todo cariño. Bien. Que tenga buena tarde. Vamos, Tutito. Vamos con los saludos del WhatsApp. Buenas tardes. Quisiera saludar a mi abuelito Gastón Espínola. Lo amamos mucho, sus nietos. Quisiera si puede colocar la canción Felicidades, papá, de Marc Anthony. A ver si alcanzamos. Hola, buenas tardes, Ricky Tutito. Quiero saludarles con mucho cariño y respeto por el Día de los Papacitos. Saludos de parte de Hiedra del Rocío. Muchas gracias, mi querida Hiedra del Rocío. Hola, Ricky, feliz día para usted. Para el club no casan, pero sí toman. En especial a mi esposo Juanito, que es un gran compañero de vida y sobre todo un gran padre. Se porta mal a veces, pero se porta mal. Él dice que se porta bien, pero es mentira. Oiga, le paso el dato, ¿eh? No hay temporada de conejos. Ahora ya no hay temporada de conejos, ¿eh? Por si acaso, para que después no le vayan a decir, oiga, vieja, mi amor, esposa mía, voy a ir a los conejos. ¿A quién tengo por acá? Muy buenas tardes.
4: Atento, atento, mantención, atento.
0: Atento, atento.
4: Buen día, Ricky, maravilla. DJ Tutito, ¿cómo están, hermano?
0: Excelente,
4: bueno,
0: excelente.
4: Un feliz día al padre, el compadre. A ti, a Tutito, a todos los carnavaleros que están escuchando. Que Dios los bendiga harto.
0: Muchas gracias.
4: Y bueno, acá, reportándose Móvil 11, fuiste bueno.
0: Bueno, entonces.
4: Acá compartiendo con la familia un rico asadito.
0: Ah.
4: Y así que un saludo a todos y que Dios los bendiga. reportándose Móvil 11. Fuiste bueno entonces.
0: Es el Móvil 11 de la ciudad de los Andes. Celebrando en familia a esta hora de la tarde. Hola Ricky, un gran saludo para ustedes, los papitos de la radio, y a todos los papitos de San Felipe. Me voy con audio por acá, ¿Quién tengo por acá? Buenas tardes.
5: Hola, buenas tardes. Quisiera hacer un saludo a todos los papitos que estamos celebrando hoy, que se encuentran en mi casa de la familia Lillo Solar. ¿Ya? Por favor. Y también en especial a mi papito que ya se encuentra en el cielo, de parte de la familia Lillo Solar. Muchas gracias.
0: Igual, besito, que lo pasen bonito ahí los papitos Lillo Solar. Hola Ricky, saludo para mi esposo José Arrancarías. Estamos junto a su hijo Nati José, que lo queremos mucho.

0: otro. A ver, ¿quién tengo por aquí? ¡Aló! Buenas tardes.
1: Hola, carnaval. Le queremos pedir un saludo por el día de papá.
0: ¿Ya?
1: A mi tata, que se llama Pedro Olivares.
2: Y a Matías.
0: A Matías.
1: Oliva de sector Santa Isabel, Catem.
0: Eso, saludo.
1: Estamos,
0: para usted.
1: En la casa de Tata Pepe.
0: Saludo para el Tatita Pepe, ¿eh? Tata Pepe.
2: Hola, yo soy la nieta del Tata Pepe.
0: ¿Ya?
2: Y la hija del señor Matías.
0: ¿Ya?
2: Quería mandar un saludo muy grande, besos.
0: Besito, cariño, abrazo ahí para el Tata.

0: Yo me comienzo ya a despedir. Saludo para José Arancibia, para el papito José Arancibia. Ya me comienzo a despedir. Quiero enviar un saludo a mi... saludo a mi Mari de Yay Yay, que fui papá y mamá. ¡Mari! Para todas las mujeres que también cumplen segundo rol, que son mamá y papá a la vez. Así que saludos para ellas, para ellas, para ellos. Nosotros nos comenzamos ya a despedir.
1: Hola Ricky, muy buen día. Bueno, buenas tardes ya, que tenga un lindo día usted también. Que lo pase bien junto a sus seres queridos. Que sea un lindo día lleno de bendición. Quisiera pedirle, me saludara a mi esposo por el día del papá, que para mí es el mejor hombre, mi apoyo, mi fuerza, todo para mí. Él ha sabido ser un excelente padre, esposo, abuelo. Y también saludar a mis cuatro hijos, que son papitos también, Eduardo, Miguel, Alexi y Pablo. Y mi esposo se llama Adrián, de parte de su esposa María y de su madre María para mis hijos. Y póngale un temita bonito para el día del papá, pues a su elección.
0: Corazón, no alcanzo porque todos los temitas...
1: Muchas gracias, mi Ricky.
0: Que han solicitado y han sido colocados.
1: Soy la señora María de acá de Catemo. Besito.
0: Besito, chao. Cariños. Yo me comienzo a despedir, pero siga la sintonía de su radio Carnaval. Sí, porque ya se viene Bicho, Bicho, Mauricio, Bicho, Bicho. Para acompañarle durante la tarde. Nos reencontramos mañana lunes a partir de las 3 de la tarde en el estelar de su radio Carnaval y el toque de los tiritos. Que también, buenas tardes. Nos vemos, hasta mañana. Chao, chao.

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4: En su Radio Carnaval son las 13 horas con 5 minutos.

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0: 21 di giugno.
1: È un buon tipo, mi viejo.
0: Hola, ¿cómo están? ¿Cómo están los viejitos, lindos, preciosos?
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0: El mes de junio, día de él. El mes de Papito, el mes de Papito. Por favor, ¿ah? ¿Eh?

0: en este Día del Padre. Los vamos a acompañar hasta las 6 de la tarde, desde ahora ya, junto a todo el equipo. Nuestra cita Janet, sí, ya está ahí. Está Leito Roja, está Gianni Panchetti también, está Sandro, está Juanito, está todo el equipo. La Gise, también, sí, también está Ricky, está todo el equipo, ¿ah? Sandro, Juanito Guerrero, Juanito Alarcón, están todos los chiquillos saludando a todos ustedes, ¿eh? A todo el Meche también está bien. Saludos a todos los papitos, todo el equipo.
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0: Feliz día, papito. Mauricio Javier Muñoz Miranda, que va a estar al aire acompañándolo hasta las 6 de la tarde en todas nuestras señales. Un abrazo grande a usted, papito. Papi Pichul.

0: Ay, papi. No será muy temprano, papi. Arde, papi.
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0: Me están mandando regalitos. Regalitos virtuales.
1: Viejo, mi querido viejo.
0: Hola, mi viejo. Para las señales que están unidas, les voy a entregar el número de contacto para que lo vayan anotando, guardando para saludar a su hombre, a su papito, a su papichulo. ¿Cómo le dice usted?
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0: Más 569, anoten, 99-65-4783.
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0: Saludo a todos los viejos, a los que están acá. Aquí compartiendo con la familia, con los amigos, con los hijos, con los nietos y a los que están allá arriba. Los que están en nuestra mente, en nuestro corazón, también un saludo grande para ellos. Para esos papi chulos. ¡Ay, papi, papacito! ¿Cómo están los papacitos? Programación especial que tenemos para todos ustedes en el día de hoy.

0: y para los regalones. Con ustedes, el grande, el ídolo, y que también es papá, Yañito. Becho, becho. En este estudio.
1: Gracias. A la vez soy papá y también tío. A la horita que llegaste, papacito Jimmy. ¿Qué te pasó, papacito? ¿Te estaban regaloneando, papacito?

estamos todos listos, estamos en redes sociales también, ¿eh? En Instagram, radiocarnaval.cl, en nuestro fanpage, Radio Carnaval FM, pueden dejar sus saludos. Ahí ven el número de contacto también para que se comuniquen con nosotros. Ahí en nuestras redes sociales también está publicado el número de contacto, más 56999-654787.

0: Buenas tardes.
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0: Nos vamos a ir de a poquito con los saludos en esta jornada de día domingo. Un programa especial para ustedes.
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0: Nuestros auditores y nuestras señales que se unieron a esta hora de la tarde. Vamos con algunos saludos que están llegando a nuestro WhatsApp más 569-9965-4783. Ahí Jimmy va a estar dando el WhatsApp para que nuestros auditores se unan con nosotros. Hola, cariños a todos los integrantes de la Radio Carnaval. La profe Rosy, ¿cómo está, profe Rosy? Un saludo grande para la profe Rosy, que nos acaba de escribir al más 569-9965-4783. Feliz día, papacito. Yo tengo tres papacitos. Papacitos chulos. Mi gallinita, mi bebé mayor Oscar, mi bebé menor Sergio y mi Toñito. Aquí la Paulina, un abrazo, Paulina.
2: Mi gallinita, Juan Carlos Muñoz. Mi bebé mayor Oscar Espinosa.
0: Un abrazo. Sí, para
2: tres hijos.
0: A los tres hijos.
2: Adultos ya.
0: Ya.
2: Y mi
0: saludo, pues,
2: Toñito, que ya tiene también tres.
0: Ya.
2: Y son los últimos nietos que tengo.
0: Qué lindo, qué lindo.
2: Así
0: qué lindo.
2: Que son papacitos.
0: Papacitos.
2: Los tres.
0: Qué lindo.
2: Ay, esa canción, eso me hace acordarme de mi padre.
0: Sí, bueno,
2: que se la cantamos esta en el cielo hace harto años. Se nos fue hace años y se fue muy tarde mi mamita, así que.
0: Un abrazo, Paulinita. Saluda a los papacitos
2: yo
0: ahí.
2: No, solo saludos, estoy enferma, no puedo hacer nada, así que primer año que no se hizo nada.
0: Un abrazo grande para usted, para los papacitos que están ahí contigo, para tu papacito. Tengo tres papacitos chulos y mi gallinita, un abrazo grande. Gracias, Paulina, gracias por estar con nosotros. Una de la tarde con 29 minutos. Aquí está Ana María Guzmán Villalemana. ¿Cómo está?
3: Hola, los chicos de la Radio Carnaval. Un saludo para todos los papitos de la Radio Carnaval. Un besito. Que tengan un lindo día.
0: Ya.
3: Para todos ustedes, para todos los padres del mundo.
0: Exacto, pues.
3: Para todos los papacitos que tenemos aquí en la familia. El papacito Francisco Rojas.
0: Ya.
3: Papacito Oscar Manuel Astudillo. El papacito Mario Soto, el papacito Yerko Astudillo, un besito grande para todos ellos y para la mamacita de todos ellos, ya. Las mamacitas.
0: Eso.
3: Un besito para todos, un saludo, que tengan un lindo día.
0: Igual para usted, pues.
3: Con su familia, para todos. Para mi hermano Juan Javier Guzmán, feliz día. Para mi cuñado Danilo Mesías, feliz día.
0: Para todos.
3: Para Chinito. Para todos. Para feliz todos. Día de los padres. Y saludo a todos los padres que están en el cielo.
0: Exacto.
3: Un besito para todos y especial para el mío, Juan Guzmán. La Anita Guzmán.
0: Anita Guzmán.
3: Póngame una cumbia, pero no canción triste. Yo quiero escuchar.
0: No, si hoy día vamos con puros temas alegres.
3: Uno de los Palmeras que le gusta a mi esposo Oscar Astudillo o.
0: Ya, ok.
3: Un Bachucazo.
0: Ok, ahí vamos a ir buscando temas para alegrar la tarde. Un saludo grande también para ustedes.
4: Hola, Becho, feliz día para usted y para todos los locutores de Radio Carnaval. Soy Margarita Rivera y quiero saludar a mi papito que está en el cielo.
0: Ya.
4: Él se llama Ramón Rivera.
0: Ramoncito.
4: Bendiciones para todos.
0: Un abrazo grande para Ramón Rivera. Más 569-9965-4783.

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1: En su Radio Carnaval, son las 13 horas con 35 minutos.

0: Manuela, ¿cómo estás? Buenas tardes.
1: Hola, hola, Becho, Becho. Buenas tardes, Jay Candy.
0: Un abrazo.
1: Feliz Día del Padre para ti, para todos los que son, a todos los padres de la Radio Carnaval. A los que llaman siempre, a los que están siempre comunicándose contigo.
0: Un abrazo.
1: Y también especialmente un saludo a mi padre, que físicamente no está con nosotros, pero sí está dentro de mi corazón. Exacto. Presente todos los días de mi vida.
0: Eso.
1: Hasta el día que me vuelva a juntar con él. Exacto. Así que un abracito de luz para ellos al cielo y para todos los padres que se encuentran en el cielo.
0: Un abrazo.
1: A nuestro Padre Dios también. Así que
0: amén.
1: Que tengan un excelente día, que te regaloneen harto. Bendiciones para todos.
0: El mejor regalo.
1: Feliz Día del Padre también para mi pastelito, para Julio, para Hernán y para Manuel Lorca.
0: Okay.
1: Que sea un día ellos. Bien bonito, que están aquí conmigo pasándolo.
0: Éjale, saludos a los papitos ahí que están con la Manuela. Manuelita Mesa Pérez de las Cruces. Saludos a los papitos que están con ella.
2: Buenas tardes, Becho.
0: ¿Cómo está, señor?
2: Especialmente a los que no están.
0: Ya.
2: Gran saludo para los carnavaleros, para ti y todos los padres.
0: Igual, padre.
2: Que sea un buen día.
0: Igual, amigo.
2: Bien bendecido.
0: Igual, amigo.
2: Y si puedes poner la canción Manos Cansadas, por favor.
0: Ay,
2: un abrazo grande.
0: Un abrazo.
2: Querido amigo desde Rancagua. Gracias totales.
0: Eric Rancagua, saludos grandes para ti. Un abrazo.
3: Hola, hola, hola. Buenas tardes, Becho. Candy Pollito. Un feliz domingo de comienzo para usted. Está muy bueno. Los recuerdos de la mañana.
0: Estuvieron buenos, ¿no?
3: Muchas bendiciones. Estamos almorzando, escuchando la Radio Carnaval de San Antonio.
0: La Blanquita Cruz.
3: Un saludito para mi papito Sergio.
0: Ya.
3: Que vive en Forestar.
0: Ya. Al papito, ya.
3: Y a mi esposo Eugenio, que está aquí en la casita.
0: Ok, pues.
3: A mi yerno Seba. A mi hijo Francisco.
0: Qué bonito.
3: A mi hermano. Y que lo pasen bien.
0: A todos los papacitos.
3: Muchas bendiciones para todos y para todas. La saluda a la Blanquita de Blasilla. Te quiero.
0: Saludo a su marido también, que es papacito.
3: Quiero mucho.
0: Un abrazo.
3: Saludos a todos por la radio. Al Gianni, Sandito Puebla, al Jimmy, al.
0: A todos los papacitos.
3: De Chovello,
0: a todos los papacitos.
3: Al Meche, si está, no sé.
0: A todos y a todas. Estamos celebrando.
3: Cuídate.
0: Estamos celebrando los papacitos acá. Los papacitos estamos celebrando. Buenas tardes, Becho. Quiero mandar un saludo a mi padre, Manuel Ricardo Herrera Castro, de parte de su hijo Javier Herrera. Un gran hombre, un gran padre, un 7, excelente padre, de parte de Javito. Javito, un abrazo grande. Su hijo Javier Herrera, un abrazo grande, Javier. ¿De qué parte es Javier? Un saludo grande para él. Para su familia, para su papi, para toda la familia hermosa. De a poquito nos vamos a ir, a medida que van llegando los saludos, nosotros vamos entregándolos. Atento a nuestro WhatsApp.
4: En esta programación especial, Día de los Papitos, día domingo,
0: sí.
4: Nos pueden mandar sus mensajitos al más 569-9965-4783.
0: Papi Chulo, gracias, Papi Chulo. Está ahí como desganado, sí, ¿eh? Parece que nos te saludaron en el Día del Padre.

0: Muy buenas tardes.
1: Buenas tardes.
0: Yo aquí en mi casita escuchándolo de nuevo todos los días. Como todos los días.
1: Un abrazo, pues.
0: Beso, besito y saludarlo por el día al papito, que lo pase bien, a usted y a todos los papitos del mundo. Ya. Y a las mamás que también son papá y mamá, saludar a todos.
1: Exacto.
0: Y especialmente también saludar a nuestro querido amigo César Campuzano.
1: Ah, ya.
0: Que está hoy día de onomástico, San Luis.
1: San Luis, César
0: y ahí
1: Luis, César
0: le voy a depositar unas 100 luquitas para que se compre una espisita porque anda pegándole la pera a la mamita. Así que para que se raje, pues. Así que ahí le voy.
1: Saludos para César Luis
0: para que
1: o Luis
0: le
1: César.
0: Beso, besito, por
1: ya,
0: favor.
1: Ya, no hay problema.
0: Un besito, un abrazo a todos.
1: Está de nomático el César.
0: Hermoso que tenemos también. Un saludito, un besito a todas.
1: Ya, pues, un
0: y
1: abrazo.
0: Y un besito a la Clarita, que la Clarita no lo está pasando bien. Así que un
1: fuerza,
0: besito, un
1: fuerza,
0: abrazo,
1: Clarita.
0: Que Consuelo, por el fallece su hermanita. Así
1: fuerza.
0: Que un besito también a la distancia.
1: Fuerza, Clarita,
0: y
1: un abrazo.
0: Que Dios los cuide, los proteja a todo el grupito, a todos. Las queremos todas. Un beso, un abrazo. Chao.
1: Un abrazo, Isabel Durán.
0: Chito.
1: ¿Ah?
0: Y se me olvidaba que también me saludes a mis dos hijos, Patricio Andrés y Juan Carlos.
1: Ya.
0: Díaz. Y mi yerno.
1: Felicidades.
0: Víctor Manuel, que okay. Me lo saludes por el día el papito.
1: Felicidades.
0: Y que muchas gracias por darme esos hermosos nietos que me han dado en mi vida, que soy muy feliz con ellos.
1: Saludos.
0: Entonces. Así que un besito a todos ellos también. Becho, becho, porfa.
1: Un abrazo, feliz día a los papitos. Y al César Campuzano, feliz día. Saludos al Santoral hoy día, Raúl y Luchito. De Raúl y Luchito.

0: nosotros. Un abrazo grande, Moni Moni.
1: Hola Mauri, qué rico escucharte. A todos los papis que partieron al cielo, feliz día a todos.
0: Un abrazo.
1: A mi padre, Luchín. Besito. Al garrobo está rico, rico, rico.
0: Gracias, saludos a todos los papitos que están contigo también, ¿eh?
2: Hola, mi becho becho, ¿cómo estás? Yo aquí, como siempre, fiel a ti.
0: Bien, pues.
2: Y a los carnavaleros y al equipo de Hydra Gran número uno, carnaval, la carnaval.
0: Carnaval.
2: Oye, becho becho, un saludo especial para todos los papitos, a pesar de que hoy día es el día comercial. Pero saludar a dos personas bien importantes en nuestras vidas, que ya. Es el tío Manuel y el tío Gabriel.
0: Ya.
2: Ellos para nosotros, bueno, para Lorenzo y para mí, el tío Manuel, son como un padre, que ya el mío está en el cielo, y el tío Gabriel también. Así que un abrazo muy grande para ellos, un beso de parte mío y de Lorenzo. Marité la tímida.
0: Marité la tímida,
2: acá
0: un abrazo.
2: Celebrando nosotros con el tío Manuel en Los Zárate.
0: Un abrazo en Los Zárate, un abrazo grande. Marité, saludos.
2: Acá celebrando nosotros con el tío Manuel en Los Zárate.
0: Patricio Miranda, saludos grandes también para Patricio.

0: ya nos queda poco para las 2 de la tarde. Papacito. Oye, nos vamos en dirección a Antofagasta, que están con nosotros. Saludo grande a toda la gente de Antofagasta, que está conectada con nosotros. Jimmy Jamet, el número de contacto para la gente de Antofagasta también, para que lo anoten.
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0: Nos vamos con Bernardita Antofagasta. ¿Cómo estás, Bernardita?
2: Hola, muy buenas tardes por aquí, Bernardita. Un saludo para mi papito Manchelo, mi papito. Un saludo para él, el mejor papito del mundo, que nos tiene paciencia todos acá en la casa.
0: Un abrazo,
2: estamos
0: papito.
2: Estamos compartiendo un rico asadito en familia para celebrar este lindo día.
0: Becho bechito para el papito y para Bernardita Antofagasta. Becho bechito. El mismo teléfono que ocupa el Meche Meche en la mañana. El Meche, estamos conectados nosotros para que usted... Ah, este es el teléfono que ocupa el Meche en la mañana. Ok, ok.
2: Bechito, hola Bechito, ¿cómo está?

más 569-9965-4783. Cuando envíe su WhatsApp, nos dice: hola, soy Sandra, soy de Antofagasta. Hola, soy Mario, soy de San Felipe. Hola, soy de Calera. Soy de San Antonio. Hola, soy de Quilpué. Hola, soy de Belloto. Estamos con todos en el Día del Papito. Papacito.

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2: En la Carnaval ya son las 14 horas con 5 minutos.

0: 2 de la tarde con 8 minutos. ¡Aló!
1: ¡Aló!
0: ¡Hola!
1: Buenas tardes, quiero saludar a Héctor Febrero de toda su familia por el Día del Padre, que lo hace muy bien.
0: Oiga, gracias. oiga, pero espérese pues.
1: Sí, yo lo espero.
0: ¿Cuál es su nombre, primero que nada?
1: Alejandra.
0: Alejandra, ¿de qué parte nos está llamando Alejandrita? Alejandrita, bájale un poquito a la radio y me escucha solamente por el teléfono, por favor.
1: Bueno, dígame.
0: Alejandrita, ¿de qué parte nos llama?
1: De aquí, de San Sebastián.
0: San Sebastián. Un saludo entonces, ¿para quién? ¿Para unos papitos o un solo papito?
1: Un solo papito.
0: Un solo papito. ¿Cómo se llama el papi?
1: Héctor Febrero.
0: Héctor, felicidades, Héctor. Un abrazo grande, que sea un día maravilloso con todos los... ¿Cuántos hijos o una hija nomás?
1: Tiene 4 hijos, 4 nietos y 2 bisnietos.
0: ¡Ay, ay, ay! ¡Qué familia más hermosa ahí en San Sebastián! Ahí sí. Escuchan la 90.5, ¿ah? Un saludo grande. Un abrazo grande, un becho para toda la familia. Y gracias. ¿Cuál es su nombre, me dijo?
1: Alejandra.
0: Alejandra, un abrazo grande, Alejandra, para papi, para toda la familia, los nietos, los bisnietos, ¿cierto? Un cariño grande de los chicos de la carnaval. Feliz día al papito o papacito.
1: Uy, ¿ah? Un abracito para usted igual, gracias.
0: Cuídese, que le vaya bien. Alejandra. Gracias, Alejandrita. Ahí se comunicaba con nosotros Alejandra de San Sebastián, que también lo pueden hacer usted, amigo, al 600-361-0155, ¿correcto? Opción 7. Así lo hizo Alejandra de San Sebastián para saludar a su papito. Alejandra así lo hizo para saludar a su papito. Un abrazo grande para ese papito. Un abrazo grandotote, tote para el papito. Que sea un día maravilloso para él y para todos los papi. ¡Arde, papi! ¡Arde, papi!

0: Hay que dar todo en la vida.
1: Por usted.
0: Por ustedes. Siempre. Carnaval se encuentra haciendo esta programación especial. 14:14, 2 de la tarde con 14 minutos.

0: lindo día.
1: Oye, meos, ahí está que están compartiendo. Nos vamos a Nueva York.
2: Muy buenas tardes, amigo Pecho Pecho. Habla William de acá de Nueva York. Un saludo para todos los papitos del mundo. Un saludo para usted también.
1: Gracias,
2: un excelente día con la familia.
1: Vale.
2: Un saludo a mi papito también, que está en el cielo cuidándome día a día.
1: Un abrazo.
2: Saludo a mi hija Krilla, que me saludó.
1: Gracias.
2: Muy feliz por ella, por mi hijo Cristóbal también, que me saludaron de New Jersey.
1: Vale.
2: Y un saludo a mi compadre Zamberdi, a la familia también.
1: Ya.
2: Y a toda la gente de la quinta región. Especialmente a las chicas superpoderosas de acá de Nueva York.
1: Ya, pues, un abrazo grande para Nueva York, William, y a todos los papitos. Doris, buen día.
3: Hola, buenas tardes, mi bechito, bechito, feliz día, papá, papacito.
1: Un abrazo.
3: Saludos, que lo tengan bonito día, una buena tarde junto a su DJ Candy y a sus hijos.
1: Un abrazo.
3: A toda su
1: grande
3: familia. Y también para sus papás. Y eso, mandarle saludos a todos los papacitos, papá, que están en el cielo, los que están todavía sus hijos compartiendo con todos los carnavaleros, carnavaleras. Y yo en especial igual aquí con un poquito de pena, pero bueno, acordándome mucho de mi papito Omar.
1: Un abrazo grande
3: también,
1: al cielo.
3: Que fue un gran papá. Lo recuerdo mucho, muchas cosas lindas. Él
1: abrazo.
3: Siempre estaba ahí con nosotras,
1: vamos,
3: con mis hermanos.
1: A Roberto.
3: Todo eso igual. En este momento, mi hermano, hay uno que está en Santiago, el otro está allá en Viña, que también son papás. Así que les mando
1: escuchando.
3: Besitos.
1: Un abrazo, Doris.
3: Los acabo de llamar a uno porque con el otro no me puedo comunicar, pero no, ya lo haré. Y también muy, muy especial a mi amorcito Roberto, que también fue
1: cuida,
3: un papá bueno.
1: Cuida
3: todas las cosas, como todos los papitos.
1: Y
3: siempre lo recuerdo porque tenía muchos detalles, siempre alegre, y se siente ese vacío que me cuesta.
1: Me imagino.
3: Como se dice, hay tantas cosas, bechito, bechito. Así
1: me
3: que
1: imagino.
3: Mando saludos a todos los
1: fuerza,
3: papitos.
1: Fortaleza.
3: Todos los que en este momento están pasando juntito a su familia, y hartos besitos al cielo, en especial, como te dije, a mi papito Mar y a Robertito.
1: Un abrazo.
3: Y a mis tíos que también eran papás, que en este momento también están en el cielo.
1: Así, un abrazo grande.
4: Hola, bechito, ¿cómo estás?
1: Gracias, Doris.
4: Buenas tardes. Muy buena la música.
1: ¿Cómo está mi Vicky, mi chanchito? ¿Cómo está?
4: Hola, Becho, Becho, ¿cómo está? Buenas tardes. Muy buena la música hubo en la mañana.
1: Qué bueno.
4: Bueno, quiero pedirle dos favores.
1: Cuente,
4: que me salude a mi hijo, que está de cumpleaños hoy día, la Lexi.
1: Buena.
4: Que cumple 28 maravillas, por favor.
1: ¿Le
4: un
1: cantamos?
4: Abracito, que la mamá, el papá lo ama mucho.
1: ¿Le cantamos el cumpleaños?
4: Y saludarlo a la vez el día del papá. Ahí a mi monchito, a mi hijo también, que es papá.
1: Ya.
4: A mi papito en el cielo, un besito.
1: Ya.
4: Y a mi hijo también, que es papá, que está en el cielo también.
1: Almacén, mi chachito, presente.
4: Para ti también, que tengas un excelente día.
1: Abrazo.
4: Abracito para todos los papitos de la Radio Carnaval.
1: Cantémosle.

0: Día especial, una programación especial para todos ustedes.
1: Seguimos en este día, domingo especial, Día de los Papitos, con la mejor música y entretención con Ñañito Becho Becho.
0: Gracias, Jimmy Jamet. Clarisa Rojas, ¿cómo está?
2: Buenas tardes, Bechito Bechito. Primero que nada, saludarte a ti porque sé que eres papá y...
0: Un abrazo, gracias.
2: Y bueno, a todos los papás de la,
0: de la radio.
2: Sintonía de la Carnaval.
0: Y a todos los colegas que son
2: papitos. Y a los que tienen la dicha de tener padres.
0: Exacto. Amén.
2: Porque yo no la tuve. Así que le mando saludos y besos al cielo, mi viejito.
0: Un abrazo.
2: Un gran abrazo. Ya. Que lo pasen divino con sus familias.
0: ¿De qué comuna, de dónde no está enviando este audio, Clarisa Rojas?
2: Y nada, puedo disfrutar nomás.
0: Ya, ok, un abrazo, que le vaya bien.
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0: Ah, qué lindo.
2: Esa fue mi nieta, Bechito Bechito. Y aquí estamos con Montserrat. Y te hicimos el saludo. Yo soy Clarita del Totoral.
0: Totoral, Clarita del Totoral, un saludo grande para su regalona. Mira, por favor, qué bonito.
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0: Ah, qué lindo. Totoral, presente. Litoral Central, un abrazo, gracias. Don Jonas, ok.
4: Yo me he hecho feliz día del padre para usted, para todos.
0: Igual amigos, para ti.
4: Raval, y quiero enviar un gran saludo en especial a mi padre, Patricio Carter, que estamos celebrando el día del papito acá.
0: Era.
4: Estaba acá en Placeres. Donde vivía usted cerquita, como aquí en el Sala Brown.
0: Sí.
4: Estamos acá celebrando el día del papá. Un saludo a mi cuñado Axel González, a mi compadre Juan Guillermo Alvarado, para el tío Carlos Alvarado que estaba acá. Qué estamos bueno. Celebrando el día del papito, haciendo las ahí, como me responde.
0: Déjale.
4: Usted sabe, don Jonas, acá que prende la fiesta.
0: Ok. Saludos, don Jonas, que es papito también. Luis Ravelo, ¿cómo está? Feliz santo, Luchito. Luchito Ravelo, a los Raúl hoy día también. Saludos a todos los Luchitos y los Raúl. Buen día, buenas tardes. Quiero mandar un saludo para Luis Ravelo y a mi hijo. Un abrazo. Estamos acá en Laguna Verde con un asadito. Un saludo grande para todos los Luchitos. Un abrazo grande, Luis Ravelo. Un gusto de saber que está muy bien. Cuídese, que Dios me lo cuide mucho. Grande amigo, ya voy a tener tiempo de visitarlo.
5: Margarita de acá, de Nogales, el polígono.
0: ¿Nogales?
5: Hola, bello, bello.
0: Margarita
5: Quería
0: Nogales.
5: Quería saludar en este día.
0: Ya.
5: A mi papá, da un abracito hacia el cielo, porque 16 años que no lo tenemos aquí, que está en el cielo.
0: Al papito, en Nogales.
5: Y voy a saludar a Rafael Arredondo, mi cuñado.
0: Ya.
5: El Darío López.
0: Mira qué lindo.
5: Fernando Yanca.
0: Qué linda familia.
5: Y a mi yerno Alejandro Mena.
0: Carmen Margarita.
5: Ya, chao, chao, bello, bello. Que pasé. Ay, y un saludo para ti, que pasé bien junto a tu familia. Carmen. Chao, chao.
0: Carmen
5: te
0: Margarita.
5: Margarita.
0: Margarita, Carmen, Margarita, Margarita, Carmen de Nogales.
5: De la comuna de la quinta región.
0: Bien, un abrazo.
5: Chao,
0: gran.
5: Chao.
0: Cuídense mucho, un abrazo, que Dios me los bendiga mucho a toda la gente allá de Nogales.
5: Saludar también al Morochito.
0: Ya.
5: Al Germancito.
0: A los colegas, claro.
5: Al Sebal.
0: A todos. Pues.
5: Al Eri.
0: Ya.
5: Y gracias. El Meche.
0: Un abrazo. Gracias.
5: Para todos ellos, que pasen un lindo día.
0: Un abrazo.
5: Margarita de acá, de la quinta región.
0: Gracias, Margarita, cuídese.
6: Muchas gracias. Se puede mandar un mensaje para Laguna Verde, para Lucito Lavero y Luis Alexis.
0: Ya, pues.
6: Vamos un asadito aquí. Gracias.
0: Saludos para ellos, entonces. Saludos, Lucho Ravelo.
7: Gracias, amiguito. ¿Cómo te pasaste?
0: Venido nomás, digo.
4: Yo, ¿sabes qué? Se me olvidó saludar a mi suegro, Norberto González. Se me olvidó. Y está aquí, está reclamando que lo mandó un saludo. También un saludo para Norberto González.
0: Ya.
4: Que se porte bien y que se coma toda la comida. ¿Ya?
0: Todo el asado.
4: Un saludo, ok.
0: Ok, tenéis que estar atento.
8: Sigue la fiesta con Guayaba.
0: Tenéis que estar atento. A todos los saludos, atento.
9: Atento, central, atento. Usted, becho.

0: Digna Alarcón me dice: aló, buenas tardes.
1: Quiero mandar un saludo a mi padre que está en el cielo. Se llama Hugo Alarcón.
0: Y don Hugo.
1: Que lo amo, lo extraño, pero sé que algún día nos vamos a encontrar.
0: Exacto.
1: También quiero mandar un saludo a mi papá Genaro, a mi pareja Luis Miguel, ya, a mi amigo Omar, que son papá y sus hijos no están, pero yo los estoy acompañando. Así que un saludo para ellos, por favor.
0: Un abrazo grande. Pamela es.
1: Soy la hija de la Teresita Soto, por favor, mándeme ese saludo.
0: Ya, ok.
1: Son dos, para mi padre y para mis amigos.
0: Ahí lo estamos saludando, no hay problema. Un abrazo.
1: Aquí escuchando, como siempre, la Radio Carnaval, gracias.
0: Un abrazo. ¿Dijo que es Pamela o...? Pamela Alarcón, parece.
1: Un saludo para ellos, por favor. De Pamela.
0: De Pamela, es Pamela. Un abrazo grande para Pamela. Pamela.
2: Mi querido viejo.
0: ¡Achú!

0: Pamela.
1: Ayú.
0: Saludos, coloquen ahí la comuna, ¿no? Para que uno sepa de dónde son. Pamela Alarcón, parece. Sí. Pamelita, un abrazo grande para ti, pues. A los papitos que están contigo ahí. ¿De dónde me dijo?
2: De acá de Miraflores, pues soy la gringa de Miraflores.
0: Ah, ya.
2: La hija de Teresita Soto.
0: Ah.
2: Un saludo para Genaro, para Luis Miguel y para mi padre que está en el cielo, Hugo Alarcón.
0: Ok. Ok, Pamela Alarcón. Un abrazo grande. Ya, pero no te enojí, po. ¿Pero para qué te enojáis? Solo quiero saber, que no sabes. Ya, pero no se enoje.
2: Acá de Miraflores, pues soy la gringa de Miraflores.
0: Hola, gringa.
2: La hija de Teresita Soto. Un saludo para Genaro, para Luis Miguel y para mi padre que está en el cielo, Hugo Alarcón. No, es que tengo la voz así.
0: Ah, tiene la voz así.
2: Mi papá de Sandro Puebla.
0: Sí, no, sí, es mi papito, sí, también es mi papito, ya.

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1: En la Carnaval ya son las 14 horas con 34 minutos.
2: Ya, compadre, estamos listos para asado. 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

0: Tenemos una cantidad, pero enorme, de saludos. No vamos a parar hasta las 6, yo creo. Lo único que les pido paciencia, los voy a ir sacando a todos de a poquito. No me insistan, papi, papi, ya. Ya, no, por favor. Ay, papi. No, de a poquito voy a ir con todo, ya voy a ir con todo, tranquilito, tranquilito, papito. Ay, papi, arde, papi. Hola, ¿cómo está? Primero que nada, feliz día. Saludos a todos los papitos y la familia, especialmente a mi papá, hermano, que están en el cielo. Saludos, un abrazo grande para todo el mundo. Para Ramón Mochito, el Monchito, un abrazo grande. A Miguel, que lo queremos mucho. A mis cuñados, sobrinos y a toda la familia, que son unos excelentes papitos. ¡Ay, papi chulo! Saludos grandes para todos. Excelente, excelente. A los papitos Ariel, Iván, Miguel. Saludos para Benjamín de parte de su hija Emilia, que lo ama hasta el infinito, más allá. Un saludo a todos los papás, a los papacitos en este día. Saludos, muchas gracias. Si puede mandarme el saludo. A todos los papitos que cumplen el rol de papis y son mamás también. Saludos para ellos también.
1: Bienvenido. Hola, mi pecho bichito. Feliz Día del Padre para usted.
0: Hola.
1: Con sus amores.
0: Un abrazo.
1: Mucha felicidad de parte de Amandita de acá del Tabo.
0: Amandita, un abrazo grande. Gracias por estar con nosotros.
1: Un saludito al papá más grande del mundo. A un hombre que se ganó el corazón mío. A un ser maravilloso.
0: Ya.
1: Que ha sido un gran padre para mis hijos.
0: Un abrazo.
1: A Juan Catalán.
0: Juan Catalán.
1: Mi Toñito hermoso.
0: Un Juan Catalán hermoso, dice Amandita. Un abrazo grande a ti, Amandita, a toda la familia, a todo tu entorno. Nos vamos a San Felipe. Hola, Becho Becho, soy Claudia de San Felipe. Quiero mandar un saludito a mi esposo Pablo, a mi hijo, a mi yerno, a la familia de Cartagena, que escuchan allá también. Un abrazo. Un besito al cielo para el papito Julio Pérez. Y para usted, que Dios lo bendiga mucho. Soy Claudia de San Felipe. Buenos abrazos para todos. Un día maravilloso acá en San Felipe con los papitos. Buenas tardes, Becho Becho, que tenga un lindo día. Padre, padre, padre, y uno solo. Para ti también, a tu equipo, un abrazo. Angélica del Quisco. No escribo mucho. Un saludo grande para ti, Angélica, y para tu entorno y para todos sus padres. Para su entorno y para todos los papitos que están ahí. Francisco del Tabo, ¿cómo está, Francisco?
2: Muy buenas tardes, mi nombre es Francisco, yo vivo en Santiago.
0: Ya.
2: Ahora estoy en mi segunda vivienda, bueno, estaré toda esta semana en mi segunda vivienda acá en el Tabo,
0: ya.
2: Amplificando la señal de la mejor radio del litoral, Radio Carnaval. Así que un saludito para todos los papitos, en especial igual para el cielo hacia mi padre. Y nada, solamente agradecer su compañía y su buena música.
0: Un abrazo.
2: Carnaval, la mejor radio del litoral.
0: Un abrazo, Francisco, igual en el Tabo. Un abrazo grande para ti, para toda tu familia. Que sea un día maravilloso, Francisco. Y a todos los papitos de allá, un abrazo. Becho Becho, saludos a mi esposo Ricardo Gutiérrez, el chico Ricardo, de parte de sus hijos Darío y Jamie, que lo amamos mucho. Somos del Quisco. Becho Becho, mándame el saludo. Saludos, Jamie del Quisco. Villita, Iván, ¿cómo están?
3: Mándale un saludito al Iván, Becho Becho. Iván Barraza, feliz día del papá.
0: Saludos para Iván Barraza. Iván Barraza, saludos grandes.
3: Mándale un saludito al Iván, Becho Becho. Iván Barraza, feliz día del papá.
0: Saludos para Iván Barraza, un abrazo grande. ¿Cómo está, vecino Mauricio Placeres, Valparaíso?
4: Hola, ñañito, ¿cómo estás, vecino?
0: ¿Cómo está,
4: aquí
0: vecino?
4: Estamos, quiero mandarle un saludito a mi papá. Estamos aquí celebrando con una carnecita, tranquilito.
0: Mira qué lindo. Mira.
4: Con un bebestible. Ah, usted ya sabe.
0: Usted ya sabe.
4: Así que hay un saludo a mis primos también, a la familia Vázquez y a mi primo Oscar de los Fernández.
0: Okay.
4: Así que lo pasen bien, chiquillos. Un abrazo para ustedes. Un abrazo. Feliz Día del Padre. Para ti, ñaño, también.
0: Un abrazo.
4: Gracias, un abrazo.
0: Amigo. Gracias, amigo. Saludos a todos los papitos. A usted también, que es papito. A todos los papitos que están en tu entorno y tu papito también. Claudita de San Felipe, saludos, gracias.
5: Hola, Becho Becho. Soy la Claudia de San Felipe. Hola. Quería mandarle un saludo a mi esposo, que él se llama Pablo Ahumada Lascano, a mi hijo, a mis yernos, a mis cuñadas de Cartagena, a mi tío de Cartagena, a mi papito que está en el cielo, que se llamaba Julio Pérez Cantillana. A mi mami con mi papi, que hoy estarían de aniversario de matrimonio, que yo ya estoy juntito en el cielo. Y qué más, a todos, pues, a ustedes, Becho, Becho, que Dios los bendiga. Y a toda mi familia de Cartagena y de acá de San Felipe.
0: Un abrazo.
5: Un beso, un besito. Becho, Becho.
0: Salud, Claudia.
5: Que esté bien, que Dios los bendiga.
0: Un abrazo grande, buenas tardes, salúdame a mi padre Rubén Pizarro Arancibia, que vive en Ramadita, lo amo mucho, gracias por lo que nos entrega. Enviar un saludo grande para mi papito Rubén Pizarro Arancibia de parte de Erwin, en la Chacrita ahí en Viña del Mar. Un abrazo a todos los chiquillos de la Zaragoza, a todos los papitos de la Zaragoza que están escuchando a esta hora. Saludo a todos los papitos que están ahí. A Rodrigo, a David, a los chiquillos de la Zaragoza Express, la Zaragoza Buffet al Paso, la Zaragoza Empanada y la Chacrita. Yanesita Alejandro.
6: Al cielo para mi papito, mándale besos. Beso, beso.
0: Un abrazo.
6: Rompero, no eran buenas.
0: A su papito. ¿Ya? Sí.
6: Un abrazo. Lo extraño mucho.
0: Me imagino que lo extraño.
6: Alfredo de Ángel.
0: Un abrazo grande. Gracias. Un abrazo grande para ti, para toda la familia, con todo el power. ¡Feliz día, papitos!

0: Ya regresamos con más saludos. De a poquito los vamos sacando todos. Son una cantidad inmensa de saludos. En este día especial de la carnaval, con saludos, día especial, programación especial para todos ustedes en la carnaval.
1: En este día especial, día domingo, día de los papitos, quería saludar a todos los locutores de la radio carnaval que son papitos. Así que en este día especial, darles toda la alegría y que lo

0: Programación especial para ustedes. Nos vamos al Quisco. Adelante, buenas tardes.
1: Hola, buenas tardes, Becho Becho. Soy la Toyita.
0: Toyita.
1: Quiero decir que le quiero mandar un saludo a mi esposo.
0: Ya.
1: Que es un papá bueno. Para mí también es un papá que me acompaña y me ayuda a todo.
0: Toyita.
1: O sea, que no tengo a mi papá, está en el cielo igual. Le mando besitos a mi hermano también que está en el cielo. Ya. Y siempre lo llevaré en el corazón. Así que quiero darle un saludo a todos los papás, así que en especial a Luis Muñoz, que es mi marido, que me apoya mucho y es mi papá. Así que besitos para todos.
0: Un abrazo, que le vaya muy bien a Toyita, un abrazo grande. Don Lalo.
2: Hola amigo mío, felicidades, feliz día al papá para ti, todos los carnavaleros de Bate, Don Lalo. Oiga, mijito, bueno, yo ando aquí trabajando, como siempre, la máquina 210, línea 603.
0: Yeah.
2: Ando en compañía de mi hija Isidora. Y en un ratito más me voy a juntar con mi otro hijo, con el Felipe y con el Renato. Hasta recién juntarme en la casa de mi tata a celebrar el Día del Papá. Un abrazo, compadre Becho Becho, para usted y todos los locutores ahí de Radio Carnaval.
0: Grande Don Lalo, cantante, un abrazo, felicidades. Hola Becho Becho, saludos de Graciela Sepúlveda, la hija de la Maruca del Tabo. Saludos a mis viejitos. A mi papá un feliz día, que los vine a ver este fin de semana. Los quiero mucho, feliz día. Al igual al padre de mi hijo, Marcelo Contreras. Los quiero mucho. Graciela, saludos grandes del Tabo. Graciela del Tabo, un abrazo grande. Camila, ¿cómo estás? Soy de Paine. ¿Dónde están las mejores sandías? Hola, Becho Becho. Te sigo en las redes sociales, arroba Becho Becho TV. Ah, buena.
3: Hola, hola, Becho Becho, soy hola. De Paine.
0: Hola.
3: Llegué de sorpresa donde mi papá.
0: Ya.
3: A Fernando Rivas. Es loco.
0: Un abrazo.
3: Quiero darle un saludo fuerte, con mucho amor, con mucho cariño, y dejar todos los problemas atrás.
0: Exacto.
3: Lo amo y espero disfrutarlo muchos años más.
0: Exacto.
3: Y también desearle un feliz día a mi marido, junto con mis hijos, Agustín y Benjamín, que lo amamos mucho, gracias, y no importa que sea gruñoncito, lo amamos igual. Un fuerte abrazo en su día. Y feliz día para ti, Becho Becho, también en tu día. Y saludos a todos los papás de este mundo.
0: Un abrazo. Un abrazo grande para Camila y Carlos, un abrazo grande para toda la familia que siempre están conectados a Radio Carnaval. Andreita, saludos Becho Becho, ¿cómo estás? ¿Sabe? Dice mi nieta si puede saludar a su papá, Francisco Cisterna, con una canción, por favor, de parte de su hija Madeleine Cisterna, que la ama mucho con todo el corazón, para su papito Francisco. Papi, Francisco Cisterna, tu hija te saluda con todo el power. Davis, Antofagasta.
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0: 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David, Mondaka, ¿quién es?
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0: feliz día a todos los papitos. Nosotros acá estamos trabajando.
1: Eso.
0: Estamos trabajando.
1: Me gusta.
0: Ya llegará el tiempo de celebrar junto el día del papá, junto con los niños, junto con la familia. Así que eso, compadre. Salud muy grande para usted, compadre. Feliz día. Le mando un fuerte abrazo a usted, al Jimmy. Y para todo el estudio, a todo el equipo de la Radio Carnaval.
1: Un abrazo.
0: Así que eso, compadre. Saludos. Chau, chau. Ahí estaríamos en la sintonía, en tu Radio Carnaval.
1: Gracias, Móvil Pan. Un saludo grande para todos los panificadores que hoy día están trabajando. Ah, hay muchos que trabajan, sí, pues todos los panificadores. Un abrazote grande. Grande, regalona.
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1: Mira qué linda, la regalona. Pamela, ¿qué le faltó, Pamela?
3: Gracias por el saludo, si no estás enojada, lo que pasa es que
1: ¿ya?
3: Estás acá afuera y hablo muy fuerte.
1: Saludos, Pamela, cuídate, que le vaya muy bien. Antofagasta.
4: ¿Cómo estamos, Bello? Buen turno, amigo, buena tarde. Aquí el Micho por acá reportando sintonía. Óptimo operativo, Bello. Feliz día del padre, feliz día, cumpita. Que la pase bonito. Ahí justo a su gente, a su hijo.
1: Grande, Michel.
4: Y un saludo a mi viejito que está en el cielo. Hace 10 años que se me fue mi viejito, pero le he hecho de menos y lo quiero mucho.
1: Grande, Michel.
4: Mi amigo.
1: Grande, Michel.
4: Bello, el Micho por acá.
1: Un abrazo, Michel, un abrazo.
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7: En su Radio Regalona ya son las 15 horas con 4 minutos.
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0: Oye, qué manera de tener saludo. Si su saludo, disculpe, es que estoy muy vuelto loco. Si su saludo no ha salido, me lo puede comentar ahí nuevamente en el audio o en el mensaje que nos entregó, porque son muchos. ¿Eh? Se nos pierden los saludos. Se nos pierden y nosotros les damos también el tiempo para grabarlo y enviárselos para que lo puedan tener ahí de recuerdo.
1: Buenas tardes, Chavecho. ¿Cómo estás?
0: Muy bien.
1: Espero que bien.
0: Bárbara.
1: Quiero saludar a mi mamá, porque en el día del papá, pero yo saludo a mi mamá también.
0: Sí, porque ella es...
1: Mi mamá hace mamá y papá.
0: Ya, sí, pues.
1: Con la canción de Alan Lago. Usted se puede decir, por favor, papi, por favor, Pecho.
0: Bárbara.
1: Se despide la popular Barbarita Pino del San Felipe. Chau, chau.
0: Barbarita Pino, un abrazo grande para ti, para tu mamita, que hace de padre también, esperando el saludo. Un abrazo grande, ¿eh? Un abrazo grande, Bárbara. José Navarro, hola, ñañito Pecho. Aquí estamos escuchando en Panquehue, mira, Panquehue. Allá está con la señal de San Felipe Los Andes, ¿eh? Un saludo grande para nuestros amigos de Panquehue. Feliz día con mi familia Fuensalida. Saludos a Miguel Fuensalida y su familia. Estamos de visita por todos lados. El móvil Toño Navarro. Aquí estamos los carnavaleros José Navarro Rojas en Panquehue. Un saludo grande para todos los chiquillos que están ahí en Panquehue y a todos los papitos que están presentes escuchando carnaval. ¡Aló!
2: Hola, Pecho. Quiero saludar.
0: ¿Quién es?
2: Mi nombre es Marcela.
0: Marcela
2: Rivera. Quiero saludar hoy día a mi esposo, Cristian Martínez.
0: Oiga.
2: Que es un gran padre, un gran abuelo, que él siempre ha estado con sus nietos. Ya que mis nietos no tienen padre presente, así que él es como el segundo, su papá. Así que agradecida de Dios por tener un gran hombre.
0: Excelente.
2: Y quiero mandar un abrazo al cielo a mi papá Orlando Rivera.
0: Orlandito.
2: Que lo amo.
0: Un abrazo.
2: Que él siempre va a estar en mi corazón.
0: Así sé, así será.
2: Así que somos de acá, de Villa La Pradera, Viña del Mar.
0: Viña del Mar, un saludo grande. Villa La Pradera, Viña del Mar. Un abrazo para Villa La Pradera, Villa La Pradera. Lo estoy guardando para después recordarme. Viña del Mar, Viña del Mar. Un saludo grande para ti, Marcela Rivera. Un abrazo.
2: Hola, pero si le puse que era de acá, de Viña del Mar.
0: Sí.
2: Marcela Rivera.
0: No hay problema,
2: de Viña del Mar, Villa La Pradera.
0: Ok, sí, un saludo grande para ti y para toda la familia. David, soy Juanca. Ah, ya, de Antofagasta, el Juanca, adelante.
3: Hola, Bello, buenas tardes. Por acá lo saluda Juanca, más conocido en el bajo mundo como El Gato.
0: El Gato.
3: Lo saludo de acá, Antofagasta. Bueno, primeramente, amigo mío, saludarlo a usted en este Día del Padre, a todos los papitos de Radio Carnaval, y mandar un saludo también a mi querido papito, que ya no está con nosotros, amigo Mauri, está en el cielo, en el lado del Señor, al ladito del Señor. Mandarle un gran abrazo, cumplita Pecho, un gran saludo para él, un gran besito de acá, de parte de toda mi familia, de acá, de mi mamita. Estamos todos reunidos escuchando el Pecho, mi hermano Davis, mis hermanas Leonor, Stephanie, y eso, Bello, un gran abrazo, amigo mío, un saludo para Candy igualmente,
0: Juanca, un abrazo,
3: y eso, Bello, por un acá, abrazo. El Gato, chao.
0: Gatito, un gusto saber que está muy bien, saluda a la familia, a todos los papitos que están ahí con ustedes. Rosita.
4: Hola, Bello, ¿cómo está usted?
0: Rosita y Yapé.
4: Para todos los padres, sobre todo para usted, ñañito. Ñeñito, para Sandrito, para Juanito Larcón, para todos los compañeros de Radio Carnaval.
0: Un abrazo.
4: Después de ponerle la canción esa, mi querido viejo, para todos los papitos.
0: Aquí estamos.
4: A la Rosita de Illapel. Muchas bendiciones, Bello.
0: Ahí estamos tocando ese temita ahí para que lo escuchen.
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0: Para todos los que querían escuchar este tema.

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1: Que anda solo y esperando.
2: Hola, hola, buenos días, mi pecho besito, buenas tardes ya.
0: Buen día, buenas tardes.
2: Quiero saludar a mi esposito, que es Papito Mario Plaza, y a mi hijo Maximiliano Marilaf, que es mi hijo amado, ya. Que son papitos ya. Y a todos los papitos de San Antonio de Chile ya. Que estén bien, bendiciones, que lo pasen bonitos, todos los
0: bonito.
2: Papitos ya.
0: Un
2: y a mi Maxi, hijo, y ya. A Mario Plaza, mi esposo. Que lo pasen hermoso junto a nosotros.
0: Okay.
2: Bendiciones, becho, bechito. Te quiero mucho. Soy Lucy Reyes, para mis amados hijos y para mi amado esposito.
0: Ok.
2: Y para ti, pues, mi becho, bechito. Si eres papito. Saludo, te quiero mucho, mi becho, bechito.
0: Papito.
2: Reyes, para ti, un abrazo y un beso a la distancia. Que también lo pases bonito con tus hijos, ¿ya?
0: Un abrazo.
2: Te quiero mucho.
0: Gracias. Papacito.
3: Hola, bello, quiero darle un saludo a mi papacito más lindo del mundo y el mejor padre del mundo, ¿ya? Augusto Osorio de la carnicería, Ashla, y
0: un abrazo para él,
3: pues. Que hay en San Sebastián.
0: Ya, ok.
3: Soy Ingrid de Cartagena.
0: Gracias, Ingrid de Cartagena, saludos.
4: Buenas tardes, Becho. Le quería mandar un gran saludo a mi padre, Alexis del Totoral, que Totoral. Es un gran fan de la Radio Carnaval. Y bueno, decirle que es el mejor padre del universo, que lo amo demasiado. Y lo vine a ver y él me cocinó.
0: ¡Ah, qué lindo!
4: Así que agradecida doblemente por su existencia y por tratarme tan bien. Así que eso, pues, Becho, que tengan todos los padres un excelente día.
0: Un abrazo. Ahí está Alexis del Totoral, ¿cómo está ahí?
5: Hola, Becho, aquí Alexis del Totoral. Hoy un saludo, pero grande, gigante para todos los papitos que están celebrando, los que no están tan bien, están en mejor vida. Y a todos esos padres que con su esfuerzo y cariño han engrandecido este país. Así que un abrazo gigante para todos los padres en este día. Y a usted también, Becho, y a la DJ Candy con su música espectacular. Saludos, beso.
0: Un abrazo grande para ti, amigo mío, ¿ah? Con todo el cariño ahí, también tu familia contigo. Un abrazo grandotote. Saludos, Sonia, Sonita.
6: Hola, amiguito lindo. Quiero que le mande un saludo a mi nieto Benjamín, que está allá en Arica. Policía Marítima, así que te está escuchando online.
0: Arica.
6: Sé que él me llamó recién. Que lo amo, que se cuide. Te quiero mucho, amigo.
0: Un abrazo grande para ti, Sonia de Quillota, y a tu regalón que está en Arica. Un abrazote grande.
7: Hola, muy buenas tardes. Le saluda la Bertuga desde la Perla del Norte. Quiero enviar un saludo el día de hoy.
0: Ya.
7: A todos los papitos del mundo, pero muy especial al mío que está en el cielo, que se mudó hace ya 5 años. Ya. Y también quiero saludar a mi esposo.
0: Ya.
7: Padre de mis hijos.
0: Necesito
7: y abrazo. También él hizo una gran labor de criar una hija.
0: Mira.
7: Que no era de él.
0: Ya.
7: Y le dio todo el amor y todo el cariño como le dio a sus hijos.
0: Un abrazo.
7: Ya. Becho, besito.
0: Berta.
7: Y le saluda desde la Perla del Norte.
0: Bertita, un abrazo grande, gracias por estar con nosotros. Gracias, hermosa gente carnavalera, a la gente que está conectada con nuestra Radio Carnaval.
7: Saludos, mucho, amigo.
0: Saludos muy grande a todos, a todas.

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3: En su radio regalona ya son las 15 horas con 34 minutos.

0: La cumbia suavecita a esta hora con el día del papito. Un saludo grande a todos los papitos. Isla Negra.
1: Es un buen tipo, mi viejo.
0: Saludos para Isla Negra. Nos vamos a Isla Negra. Isla Negra, el rey del queso.
2: Hola, Becho Becho. Un saludo gigante para ti, que eres papá. Y quiero saludar a mi esposo, Carlos Rebeco. En este día, que es un excelente papá, y desearle un feliz día. Gracias.
0: Para Carlito Rebeco, entonces, de parte de Sandy, ¿cierto?
2: Hola, Becho Becho. Un saludo gigante para ti, que eres papá, y quiero saludar a mi esposo, Carlos Rebeco, en este día, que es un excelente papá, y desearle un feliz día. Okay. Gracias.
0: El rey del queso en la variante de San Sebastián con Isla Negra. Un abrazo grande para nuestros amigos. Por ahí vi a Carlito Rebeco. Saludos. Buenas tardes, Becho Becho. Quiero mandar un saludo para mi papito que está en el cielo, de su hijo Carlos de Isla Negra. Un abrazo grande para mi viejo querido. Un abrazo para Carlos Rebeco Martínez, que está con mi mamá. Y mi hermano en el cielo, un abrazo grande. Carlito Rebeco, bendiciones para ti, para tu familia. Un abrazo grande, grande. Y ahí también te estaban saludando. Un abrazo con todo el power. Nos vamos a Antofagasta. Nos vamos a Antofagasta.
3: Hola, Radio Carnaval. Quiero enviar un saludo a mi padre, Héctor Castillo Cortés, que hoy cumple una semana de que partió al cielo, mi viejo. Difícil, pero sé que desde allá él nos está cuidando. Siempre escuchaba su programa desde acá en Antofagasta. Y cuando regresó a su tierra amada, Freirina, lo escuchaba vía online. Y siempre decía que le gustaría que se les diera un saludo.
0: Un saludo al papito.
3: Porque incluso en los momentos difíciles ustedes siempre tenían una palabra para hacer sonreír. Eso, Radio Carnaval. Gracias.
0: Evelyn de Antofagasta, tu papito te está escuchando. Escuchó el mensaje. Tu padre que está ahí en tu corazón y en tu mente. No lo olvides nunca, nunca.
3: Hola, soy Evelyn Antofagasta. Recién envié un saludo a mi papito que partió al cielo hace una semana. Y también quería saludar a mi hermano, que sé que han sido días difíciles. Imagínate. Y que lo admiro y lo encuentro un hombre increíble, un padre ejemplar. Y que lo quiero mucho. A Héctor Castillo Campillay.
0: Saludos para Héctor.
3: Él
0: también.
3: Él está en Freirina.
0: En Freirina. Saludos grandes para los chiquillos de Freirina.
3: También quiero saludar a Bernardo Durán, el padre de mi hija, mi pareja, mi compañero, el que nunca me suelta la mano más en estos días difíciles de la pérdida de mi padre, como lo mencioné en el saludo anterior. Así que hoy un gran saludo a mi padre Héctor Castillo Cortés, a Héctor Esteban, mi hermano, y a mi pareja Bernardo Durán.
0: Saludos para ellos.
3: Que los días difíciles han sido ellos mi soporte.
0: Fuerza, fuerza, Héctor Castillo Cortés, conocido como El Taro. Cumple una semana que partió de este mundo terrenal. Está en el mundo celestial y en el corazón tuyo, Evelyn de Antofagasta, junto a tu esposo, junto a tu familia. Lo extrañamos mucho. Le encantaba la radio. Momentos difíciles para él, para Héctor, que está allá arriba. Saludar a mi hermano Esteban Castillo, que han sido difíciles los días. A mi amor Bernardo Durán, un tremendo padre. Gracias a cada uno de ustedes también, Radio Carnaval. Esta familia carnavalera. Familia carnavalera.
1: Viejo, mi querido viejo. Ahora ya camina lento.
0: Saludos para todos los papitos.

0: wow, para mí, everybody, vamos.
1: Es un buen tipo, mi viejo, que anda solo y esperando.
0: Saludo a todos los papitos, a los papichulos, a los Luchitos, a los Raúl, también en el onomástico de día. Alejandra, ¿cómo está Alejandra? Hola, Becho Becho, me gustaría saludar a todos los chiquillos de la Carnaval, que son papitos. Saludarte a ti, que eres papá. Y saluda a mi amor, mi esposo, Raúl, de San Carlos Alto, de su esposa Alejandra. Alejandra Campos, San Carlos Alto. Grande para él, es un hermoso papá, es un papacito, es un papá maravilloso. Mira qué lindo. Mil bendiciones para él. Esmeraldita Castillo.
2: Hola, mi niño, beso, beso, saludo para ti. Feliz día del papá para ti y para todos los papacitos de la Radio Carnaval y de toda la gente de Radio Escucha.
0: Gracias.
2: Hace poquito llegué del trabajo, almorcé y después me voy a preparar para ir a la Santa Misa de la tarde.
0: Que le vaya muy bien, pues.
2: Muchas bendiciones para ti, mi niño, regalón.
0: Cuídese.
2: Yo no soy tu amiga, soy tu reina, como dijiste ya, mi hermano. Tu reina de Radio Carnaval. Besito y abrazo para ti. Que lo pases muy, muy bien. Y también un saludo al cielo a mi papá, Juan Castillo Tobar. A mi hermano Carlos Castillo, que está en el cielo. Qué robo. A todos los papitos, y un saludo a mi hermano Juan Castillo. Monarde, que también está hoy día el día, el papá.
0: Salud, Esmeraldita. Un abrazo.
2: Saludos para ellos, de parte de su hermana, de su hija, de Esmeraldita Castillo.
0: Un abrazo.
2: De Carreña Carto.
0: Un abrazo. Un abrazo grande, grande, grande. Patricio Campos. María Consuelo, desde Quilpué. Hola, Becho Becho, saludo a mi padre, a mi papito. Patricio Campos Herrera, de la Wilson, un abrazo grande. Cariño de su hijo Patricio Campos, hijo, acá en Quilpué. Feliz día para él. Saludos para ustedes, también son lo mejor, Carnaval. Un abrazo grande para todos. Sandra, del Melón, ¿cómo está? Buenas tardes. Le hablo para enviar un saludo a mi padre, a mi papá, Patricio Marcelo Ahumada, en el Día del Padre, de parte de sus hijos, Alex, Marcelo y Amaro. Un abrazo. Lo estamos celebrando con un rico asado en familia, desde el Melón. Hola, Becho Becho. No se olvide de nuestro saludo, por favor. Un abrazo grande para todos. Sandra, el Melón. Saludo para el papito, al papi chulo. Un abrazo para él. Ese hombre que te está acompañando en todo momento y apoyándote. Alejandro de Villa Alemana también nos escribe. Feliz día del padre, Becho Becho, saludos a los chiquillos de la carnicería María Mercedes de Villa Alemana. Y un saludo al cielo para el padre, el Torito de las Colinas. Padre Nino, el Torito, un abrazo grande para el Torito, un abrazo con todo el power. Gracias por estar con nosotros, dice nuestro gran amigo Alejandro de Villa Alemana. 8 minutos nos separan para las 4 de la tarde. Cantidad de saludos. Rosita.
3: Hola, Becho Becho, saludo para todos los papacitos. Los papitos y los papacitos.
0: Eso.
3: Saludo a ti, Becho Becho, páselo bien con su candy.
0: Un abrazo.
3: Con su candy linda, pechocha.
0: Igual para ustedes.
3: Y saludo a todas las carnavaleras, carnavaleros, a las bechoncitas y los bechoncitos. Y a todos, y a los de Piratur, a todos los papacitos.
0: Piratur.
3: Piratur.
0: Litoral Central, Quisco. Saludos. Te puedes comunicar con nosotros al más 569-99-654783. Buenas tardes, Becho Becho, cariño, en el Día del Padre para usted y para todos los papitos de la Carnaval. Cecilia del Tabo. Cecilia del Tabo. Saludos, Cecilia.

0: 5 minutos nos separan para las 4. Daniela Cifuente, buenas tardes, ¿cómo estás? Daniela de la comuna de Yerbas Buena. Hoy día quiero saludar a mi padre Luis en el Día del Padre y Onomástico. Decirle que lo quiero mucho. Saludar a usted, que es el papito de la Carnaval, y a todos los auditores papitos de la Carnaval. Patricio Mardones, saludo grande. Solamente mensaje escrito y audio en el WhatsApp. Un abrazo, patito.
1: Hola, beso, beso. Aquí Mario Zapatilla te saluda en este día.
0: ¿Cómo está, compadre?
1: Y alegrándolo el día domingo. Beso, beso. Aquí Mario Zapatilla desde grande. La feria. Un saludo especial a todos los papitos y en especial al mío y a usted, pues, mijo.
0: Vale.
1: Que tenga un feliz día junto a todos y para grabarlo, becho, becho, Mario Zapatilla.
0: Saludos, Mario.
1: Buenas, becho, becho. Aquí Mario Zapatilla, Mario Zapatilla. Escuchándote, saludándote.
0: Un abrazo, Mario.
1: En especial a mi padre, a mis hijos que son padres los dos. Sí, un saludo para todos los padres carnavaleros que están celebrando un día, becho, becho.
0: Mario Zapatilla.
1: Mario Zapatilla.
0: Un abrazo grande.
2: Uy, buenas tardes, bello a bello. Soy tu admiradora desde Viña.
0: Edith.
2: Estoy acá en Calera ahora.
0: Ah, ya está
2: hoy
0: en Calera.
2: Un saludo para todos los papás, para los que ya no están tan bien, y para mi marido que está del día del papá, y más encima se llama Raúl.
0: Ah, ya.
2: Raúl Barba.
0: Mira.
2: Así que un saludo, y para todos los papás.
0: Saludos, Edith. ¿Está en Calera? ¿Vive ya en Calera o viaja a Calera? Un saludo grande para ti, Millaray Tapia, Jorge Valero. Saludos, becho, becho, a todos los papitos de la Radio Carnaval. A mi papito que está en el cielo siempre cuidándome. También a ustedes, que lo pasen súper bien. A Millaray Tapia, un abrazo para ti. Jorge Valero, Olivar, también un abrazo grande. Cuídense mucho, grandes personas, grandes auditores. Un abrazote grande para todos ustedes. Gracias por estar presente con nosotros, don Jonah.
3: Por eso, no tiro esa canción que nos da mi querido viejo, ya la sabemos de memoria, ponga por tu la de patio. Digo yo.
0: No, okay. Pues, es una cortina que preparé para usted. Pues. Oiga, ya, bueno, agarré para el ese. Es tu querido viejo. Con una bala y un sombrero también puede ser. Si es la cortina, vos, Jonah. ¡Ok!

Becho Becho, dígale a ese joven el ok, que está bonito su programa con esa cortina. Toma, toma, ahí tení. Ahí tení, ahí tení. Ahí tení. Un saludo, Becho Becho, desde Hijuela. Un abrazo. Me ha encantado su programa en el día de hoy. Saludando a los papitos. De ahí nos vamos a ir a ver a las redes sociales. Quiero enviar un saludo a mi papá. ¿Sí? Jenny, ¿cómo estás, Jenny? ¿De qué parte es Jenny? ¿De dónde será Jenny? Cartagena. Buenas tardes. Buenas tardes, le puedo enviar un saludo a mi papá, Julián Céspedes, de Cartagena, de parte de sus cuatro regalones, junto a Jenny, a Julián,

0: tardes y muchos saludos a todos los papitos.
1: Un abrazo.
0: Sobre todo a ustedes, a la Radio Carnaval, que nos dan entretención, información y mucha alegría. Sobre todo el día domingo.
1: Un abrazo.
0: Todo un recuerdo ahí con Mari, es mi amor. Oh.
1: Un abrazo grande para todos, para todas. En el día del papito, el viejo hermoso.
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3: Esta es la hora en la Carnaval, 16 horas con 3 minutos.
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0: Ahí estamos, regresamos. Y que son hijos de todos los demás. Cuatro de la tarde con 8 minutos. Sí, uy, llegaron más saludos.
1: Tengo todo lo que quiero.
0: Toman y se arrebatan. Programación especial para todos ustedes a esta hora, acompañándolos. Nos vamos a Limache. Gracias, dice Berta de Antofagasta. Saludos para ustedes. Muchas gracias por su saludo. Nos vamos a Limache, por favor. Muchas felicidades para el Día del Papito. Saludos aquí, preparándome junto a toda la familia. Becho Becho saluda a los padres de la Radio Carnaval. Día a día nos acompañan a Cristian y a mi padre, José, que está en el cielo. A todos los padres, saludos desde Limache, Marcela. Marcela Rojas, un abrazo grande para ti y para toda tu familia. Mucha fuerza, cariño, amor. Ahí está. Becho Becho, aquí estoy en sintonía. Gracias por la alegrarme la mañana. Feliz día y la tarde también. Te mando un fuerte abrazo. María Eliana del Quisco, ¿cómo está? Hola.
2: Becho Becho. Hola. Quería mandarte un saludito.
0: Ya.
2: Un abracito por el Día del Papá.
0: Ya.
2: Y también un saludito, un besito al cielo para mi papito.
0: Ya.
2: Que lo extraño mucho.
0: Me imagino.
2: Así que, bueno, yo te mandé un WhatsApp a las 10:20 de la mañana y sí, todavía no lo has visto.
0: Pero ahora sí.
2: Así que ahora lo vimos. También, bueno, igual yo sé que tiene harto mucho, pero te lo mandé temprano, pero
0: mucho,
2: nunca lo.
0: Muchos saludos.
2: Lo leíste.
0: Muchos saludos, sí, que tenemos.
2: Así que tanto. No importa, no te preocupes, pero igual te mando un saludito.
0: Sí, es que son tantos los que llegan. Imagínate. Besito
2: para la Jimmy Candy, cariño para ti, que lo pases súper bien.
0: Gracias.
2: Chao.
0: María, sabes que son tantos los que llegan, imagínense, me lo envió a las 10 y recién lo veo ahora. Son tantos los que llegan, mucho, y se van para abajo y de repente me pierdo con ellos.
3: Ya digo, mandado.
4: Habla bien.
3: Hola, Becho Becho.
0: Habla bien.
3: Un saludo a todos mis amigos de la 2-1.
0: Ya.
3: 2-12.
0: Ya.
3: 2-9.
0: Buenas tardes.
3: Que son todos personas, son padres.
0: Ya.
3: Y hoy día no salimos a trabajar nadie.
0: Ya.
3: Estamos ahí disfrutando con nuestra familia, ya que nos levantamos a las 6 de la mañana y nos acostamos a las 11 de la noche. Nadie valora eso.
0: Un abrazo grande a ti, papito.
3: Que, un beso y gracias por la oportunidad de mandar este mensaje. Y el saludo a mi amigo.
0: Ya.
3: Que en este minuto deben estar Highlander.
0: Déjale.
3: Toño Navarro.
0: Ah, ya.
3: Mi compadre Cuea.
0: Claro.
3: Anderson Cal.
0: Son todos de Llamo. Un abrazo.
3: Mi compadre ahí de 611, el regalón del.
0: Alejandro.
3: El regalón del viejo dueño de Presentar Placeres.
0: Ah, ya.
3: No me acuerdo el nombre.
0: Ah, ya, ok.
3: Machuca.
0: El Machuca, ya.
3: Machuquita, que está en la casa.
0: Saludos, Machuquita.
3: Todos escuchan la carnal.
0: Un abrazo.
3: Un beso para todos.
0: Déjale.
3: Los quiero, hermano.
0: Es grande. Un abrazo.
3: No se olviden de mi saludo, por papito.
0: Ahí está su saludo, amigo mío. Ahí está.
3: Aquí Luis Miguel quiere un saludo a su amigo.
0: Un abrazo grande, gracias, amigo mío.
3: Perdóname la insistencia.
0: No, tranquilo, un abrazo grande. Es que son cantidad de saludos que llegan, pues. Juanca, ¿qué está haciendo con esa foto, Juanca?
5: Becho Becho, por acá, Juanca, nuevamente.
0: ¿Qué pasó?
5: Quería agradecerle su saludo, muy bonito. Acá lo escuchamos en familia.
0: Qué bueno.
5: Y se me quedó en el tintero
0: Dígame.
5: Mi sobrina Sofía Antonia Mauri.
0: Vale.
5: No saluditos para ella, la queremos mucho. Aquí está en casa compartiendo con nosotros.
0: Vale,
5: saludos,
0: vale, vale.
5: Abrazos.
0: Vale, vale, vale. Carlitos A, ¿cómo estamos? Sí. Mira cómo está Carlitos A. ¿A dónde andáis metido, Carlitos A? ¿Dónde está ahí? En el agua. Ese es como Nueva York, sí. Ah, la costanera, mira qué lindo. ¿Cómo anda? Ah, y escuchando. Becho Becho, hágase una transmisión por Instagram, po. Saludos grandes, Juanito Guerrero. Ok, saludos grandes para Juanito Guerrero. ¿Es Juanito Guerrero el que está ahí o no? ¿Quién está ahí? No sale el que me está preguntando si yo puedo hacer una transmisión por Instagram. Tengo otro saludo por acá, en nuestro fanpage también, ¿eh? Un abrazo grande para Ligia Cáceres Osorio. Ligia Cáceres Osorio, un abrazo grande, buenas tardes. ¿Puedo hacer un anuncio de una pequeña empresa? Ok, le vamos a dar el dato ahí, amiga mía. Un abrazo grande a los que están siguiendo en nuestras redes sociales también por acá. Un saludo, amigo DJ Mago. ¿Cómo está DJ Mago? Saludos, compra DJ Mago. El compa DJ Mago. Un abrazo grande para ti, amigo DJ Mago. Saludos grandes. Si eres papito, saludos grandes. Y si tiene un papito ahí al lado, al familiar que es papito, saludos para él y para toda tu familia. Un abrazo, DJ Mago, con todo el cariño. Alejandro Cartagena, almorzando y escuchándote, becho becho. Saludos grandes a toda mi familia. Un abrazo grande, Fresia Contardo. Fresia, becho becho becho. Feliz día, padre, para ti. Podría saludar a mi marido, Iván, a mis hijos, Cristian, Julio, Alex, a mi nieto, Cristian Leandro, que estamos en casita esperando los saludos. Fresia Contardo. Un abrazo grande, Fresia Contardo. Saludos también para Iván, a mis hijos, Cristian, Julio, Alex, y a mi nieto, Cristian Leandro, que estamos en casita. Un abrazo. Besitos, abrazos. Grande, grande la carnaval. Saludos grande para todo el mundo.
1: Arriba, arriba, arriba.

0: a mí, papi.
1: Ah, no, ese oso, papito.
2: ¿Qué le pasó? ¿Qué le pasó, amigo mío?
0: Son 100,000, papi.
1: Ah, no, ese otro, papi.
2: Ese otro, papi, hombre. Pecho, pecho, disculpe la molestia de mandar un saludo. Ok, no hay problema, no hay problema. Manden nomás, manden saludos nomás. Yo sé que se olvidan de repente. Uy, se me olvidó de saludar a él. Carlito Ravelo. Hola, Pecho, pecho, disculpe la molestia. Quiero mandar un saludo para mi amigo Claudio Órdenes. Lo que ordene nomás, amigo mío. Claudio Órdenes. A sus órdenes. Decir que lo quiero mucho por ser una gran persona. A mi amigo, por siempre, Carlos Ravelo. Un abrazo grande de su amigo Carlos Ravelo. Un abrazo grandote. Saludos, Cecilia del Tavo. Un abrazo grandote, Cecilia.
3: Gracias a usted, gracias al Carnaval por darnos la oportunidad de comunicarnos.
2: Un abrazo.
3: Muchas gracias.
2: Un abrazo. Un abrazo.
3: Y gracias por los saludos que mandaron.
2: Un abrazo.
3: Y sobre todo porque, lo digo, llevo más de 30 años en las micro. Y mis compañeros los conozco desde hace miles de años.
2: Un abrazo grande, grande a usted y a todos sus amigos ahí del transporte. Si alguien no le he hecho el saludo, por favor, me puede reenviar. Me dice, oh, el becho, becho, todavía no me saluda. Pedí el saludo en la mañana. Si hay alguien más que no le he hecho el saludo desde la mañana, por favor, me recuerda. Es que son tantos. Un abrazo grande. Recuérdenme si me saludaron en la mañana, gracias.

0: aquí.
1: Chomo loco.
0: Si se dieron cuenta, cambiamos la cortina porque si no, el caballero decía poner a llorar. Sino... Ok. Oye, nos vamos a las redes sociales. Aquí estamos. Oye, me hicieron inteligencia artificial. Me hicieron inteligencia artificial en la foto de Mecho Mecho. Oh, qué bonito. Nos vamos con Radio Carnaval FM. Cambiamos la cortina porque el caballero que está escuchando la radio me dijo, oye, yo vendría hasta aquí con el... Es que es mi viejo. Ah, que... No lo cambio nada. ¿Lo cambiamos o no lo cambiamos? Es que me llamó... ¡Ok! Me dijo... Saca la cortina que me tenía hasta aquí. ¿Seguimos con esta cortina o lo cambiamos? ¿O funamos a Don Jonas? Vamos con los mensajes que nos han dejado. Cambiamos lo que si no Don Jonas se va a enojar de nuevo. Marta Vargas, feliz día a todos los padres. Ella dejó su mensaje en Radio Carnaval FM en nuestro fanpage, en nuestro Facebook. Marta Vargas, feliz día a todos los padres carnavaleros. Magdalena Fuente Arredondo, muchas felicidades para todos los padres. Un abrazo grande, Radio Carnaval. Para ti, Becho Becho, gracias por acompañarnos en este domingo. Feliz día a todos los papitos. Magdalena Fuente Arredondo. Daniel, un abrazo grande, Daniel, desde Casablanca, siempre escuchando Becho Becho. El Toto, ¿cómo está? Grande Toto, un abrazo grande. Un abrazo grande, Daniel y Toto, ok. Danielita, hoy feliz día para todos ustedes, los locutores. Carlito Saá, Elito de Cerda. Flora Pradena, feliz día, papito, querido Becho Becho. Bendiciones también a su familia. Saludos grandes, un saludo a mi amado esposo, José Solís, que es un super papá, dice la Flora Pradenas. Un super papá, un esposo que es lo mejor que Dios me entregó, que siempre me lo bendiga y me acompañe siempre, dice Flora Pradenas. Victoria, feliz día a todos los papitos y a los papás carnavaleros, a la familia carnavalera. Victoria Clavero, te dejo tu mensaje, besos. Buses del Paso, Quinta Región, feliz día del padre a quienes llevan la pasión en el volante y en el alma. Desde Buses del Pasado, Quinta Región. Ah, Buses del Pasado, Quinta Región. Un saludo grande, especial en este día tan significativo. Hoy solo celebramos a los padres de la familia. No solamente a ellos, sino también a los maestros del camino, a los conductores. Durante décadas unieron nuestras ciudades. Al amigo conductor, un abrazo a él. Al amigo del transporte, a todas las ciudades de la Quinta Región que conocen cada curva de la región del Gran Valparaíso, como las palmas de sus manos siempre manejando. A todos, un abrazo al que siempre está con el ruido del motor, marcando una historia, a los que llevaron al colegio, a los niños, a usted al trabajo, a un viaje, reencontrándonos con nuestros seres queridos. Saludos grandes para todos los conductores, amantes de las máquinas, a los incansables coleccionistas de esas máquinas de aquellos tiempos. Viva esa memoria de las diferentes líneas. Saludos a los guardianes de nuestros recuerdos. Que la ruta de hoy esté llena de buenos momentos, recuerdos compartidos y satisfacción de haber sido parte de la esencia de nuestra historia regional. ¡Feliz Día del Padre! Se lo desea a la comunidad de Buses del Pasado, Quinta Región. Un abrazo grande. ¡Qué recuerdo con los buses de aquellos años!
2: Paso fino y elegante.
0: ¡Feliz día, papito!
2: Interesante,
0: ¡feliz día, papicholo! ¡Menos uno! ¡Ok!

0: de la tarde con 29 minutos, ¿ok?
1: Oiga, yo decía, no era como una opinión mía. No era todo lo que soy, pero hay más canciones para el papá, vamos. ¿Ah? El cantante debe estar cansado tanto de cantar la misma canción.
0: ¿Y tú?

0: boca. Oye, qué bueno.
1: Oiga, amigo, yo tengo una duda yo. ¿Ah? Porque tanto que hablan del día del papá, y que, pero yo tengo una amiga que siempre me dice, papito, esa también tendrá que darme un regalo porque sí, me dice, papito.
0: Papacito. También para ellas un saludo, ¿ah?
2: ¿Eh? Ya, no vengan a molestarme al cabro, que el cabro le puede dar un trauma psicológico.
3: ¿Por qué?
0: Oiga, no me vengan a... ¿Ah? No me vengan a... echar abajo el programa. Es...
2: Ya, no vengan a molestarme al cabro, que el cabro le puede dar un trauma psicológico.
3: ¿Por qué?
0: Un abrazo grande.
4: Acaba de mandar un saludo... Luis Miguel para su amigo de los 101. Por favor, se lo ahí, puede.
0: Ahí está. Saludos.
4: Se grande. Lo puede enviar, por favor.
0: Sí. Saludos grandes para todos. Un abrazo.
5: Okay. 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Esta es la hora en la Carnaval, 16 horas con 32 minutos.

20 minutos nos separan para las 5 de la tarde. 20 minutos nos separan para las 5 de la tarde.

grande para todos ustedes, los papitos. Becho, becho. Saludos grandes para la gente de Aconcagua, del Valle de la Aconcagua, San Felipe, Manquehue, Yayay. Saludos grandes para todos. San Felipe, Los Andes. Un abrazo grande. Con todo el power de tu radio.

0: 569-9965-4783. 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
1: Sí, sí, estamos al aire. Hola, hola, ¿qué tal, Mauricio? Becho, becho.
0: ¿Cómo estás,
1: señor? Te quiero saludar en el Día del Padre. Y estoy muy contento porque mi hija ha venido de allá de Paine, Camila Riva, me ha venido a regalonear y está con nosotros, está conmigo. Adelante, estudio. Hay que decirlo, La Carnaval se escucha en todo el litoral central.
0: Un abrazo grande, grande, grande para todo el litoral central, para el Valle de la Aconcagua, para todo el mundo. Buen día, Becho Becho, y feliz día. Gracias por estar acompañándonos en este domingo, como siempre. Que tenga un buen día, DJ Candy, que siempre nos acompaña, es la número uno. Buen comienzo de domingo, un abrazo. Becho Becho, escuchándolo. Un abrazo grande. Saludo a mi esposo y a mi hijo, Rafael. Ok, ok. Dice saludo grande a ustedes, saludo a mi esposo y a mi hijo Rafael, por el Día del Padre. Un abrazo grande para ellos. Gracias por estar con nosotros, acompañándonos y apoyándonos en todo momento, de parte de Choli, del Litoral Central, la Choli. Un abrazo. Viviana Sepúlveda, buenas tardes, Becho Becho, feliz día. Que lo hayan regaloneado mucho, mucho, mucho, mucho. Quisiera mandar un fuerte abrazo a mi pareja Fernando Rivas, que lo amo mucho, lo adoro. Viviana Sepúlveda, muchas felicidades, felicidades a los papitos del mundo, de parte de su señora Viviana y su suegra. Un abrazo desde Cartagena, un abrazote.
2: Yo pensaba que estaba en el baño, como está. ¡Ok! Oye, Mauricio, quiero mandarle un saludo muy grande.
0: ¿A quién?
2: Yo creo que en un ratito más voy a ir a verlo, voy a abrazarlo, darle muchos besos a mi viejo, que... Bueno, obviamente, por tema de trabajo, voy muy poco a verlo.
0: Está trabajando.
2: Pero ahí estamos siempre en contacto en el teléfono. Quiero mandar un saludo muy grande para Javier Escobar, que le mando muchos besos, que lo amo, de parte de acá de Víctor. Así que eso, un saludo muy grande para él. Besitos, te amo, viejo lindo, y espero que dure muchos años más. Así que eso, eso, saludos. Yo en temita, porque es temita para él. Siempre le gustan los temas ahí. Del recuerdo y cosas así.
0: Ok, amigo. Un abrazo grande, grande para todos ustedes. El Juanca, ¿qué pasó, Juanca?
3: Hola, Becho Becho. Soy la IA, esa que ustedes llaman inteligencia artificial. Hoy quiero pasar por aquí para agradecerle por su extraordinaria programación del día de hoy en el Día del Padre.
0: Gracias.
3: Estuvo fenomenal.
0: Gracias.
3: Le envío un gran abrazo y de igual manera, muchísimos saludos para usted en este día tan especial.
0: Gracias.
3: Felicidades y le envío un gran beso, mi papacito.
0: Ah, gracias.
3: Muac, muac.
0: Muac, muac. Becho, becho. Yo soy IA de Becho, becho. Hola, IA de Juanca. Soy el IA de Becho. Salud, Becho, Becho. Soy el IA de Becho, Becho. Dios, yo también tengo mi IA. Oscar, ¿cómo están? Buenas tardes. Saludos para ustedes y para mi compañero Meneses y Díaz. A todos los padres que están escuchando la buena música. Un abrazo.
2: Oye, ¿era un pato? ¿Cómo era eso?
0: El IA de Becho, Becho. Elía, la IA. ¡Salud!
4: Besito, besito, está muy buena la música.
0: ¿Eh?
4: Buena, buena, buena. Saludos, yo, mi besito. A la Candy, que le mando un saludo muy grande de la Esmeraldita. Este, un calabanda, saludo.
0: Sí, pues ella también.
4: Un saludo de mi parte a la Esmeraldita, que la quiere mucho.
0: Ok, un abrazo. Un abrazo, cuídate, Esmeraldita.
4: Y para ti también un saludo y abrazo a tu mamita también.
0: Gracias.
4: Saludos para tu mamita.
0: Gracias, mi amor. Un abrazo grande. Hola, soy la IA, el IA de Becho Becho. Papacito, soy el IA. IA para arriba, IA para abajo.

0: 8 minutos nos separan para las 5. ¿Cómo pasó?
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0: Pasó volando la tarde.
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0: Y mis compadres, papitos, ahí están, ¿ah? Saludos grandes a todos.
2: ¡Carnaval! ¡Carnaval!
3: Pariente, vos que haces una copia buena, pues la de los del grupo Tamer.
0: ¿Eh? El medio gritito que se mandó nuestro pariente. Parientoski.
2: ¡Carnaval!
0: Lorena, ¿cómo estás? Buen día, buenas tardes. Buen día, buena tarde.
4: Hola, hola, hola, mi bechito. Muy buenas tardes. Muy buenas tardes. Que tenga una linda tarde este domingo.
0: Igual,
4: celebrando pues a los papitos, empezando por usted, primeramente, después por mí. Bueno, primeramente tenía que haber sido papita Dios.
0: Exacto.
4: ¿Cierto? Papito Dios.
0: El Altísimo, sí.
4: Después usted, después mi esposo, René, mi hijo René.
0: Saludos. Pues.
4: Y así, mi papá está en los cielos. Mi suegro, que también está en el cielo. Bueno, toda la familia Guerrero.
0: Ya, pues.
4: Cornejo, les saludan con mucho cariño, con mucho amor. Que los papás de las carnavaleras estén todos disfrutando junto a ella. Así que le envío abracitos, cariño a todos, a todos, a todos.
0: Un abrazo, pues.
4: Y si me puede tocar el tema que falta me hace mi padre, de Antonio Aguilar.
0: Un abrazo grande para ti, Lorena.
4: Les saluda Lorena desde Las Cruces. Se me había olvidado.
0: Un abrazo grande, Lorena de Las Cruces. Un abrazo. La Viviana nos manda un mensaje también. El Toto, a ver, Oscar Veloz, ¿cómo está Oscar Veloz?
5: Hola, Mauricio. Muy buenas tardes. Saludito para usted también. Un abrazo a la distancia. Cuídese.
0: Igual, pa, amigo.
5: Cuídese mucho. Saludo a
0: su esposa también. Un saludo.
5: A la DJ Candy. ¿Ya? Un abrazo. De mi parte, muchos cariños. Y esperando que lo regaloneen por ahí, pues. Ya, amiguito, un abrazo, saludo.
0: Un abrazo grande para ti y para toda tu gente. Gracias por estar con nosotros. ¿Quién más está? Ah, la Vivi quiere mandar un saludo, la Vivi. Ah, la Fresia también, un saludo grande para la Fresia. Muy feliz. Saludos, te estamos escuchando en el colectivo de Chorrillos. Luis Muñoz, saludos. Feliz día de parte de Fresia, Fresita. Saludos, becho, becho a todos los papitos. Saludos a todos los papitos, que tengan un lindo día. Celebrando el Día del Papito, Viviana, desde el litoral. Un saludo al grande. A todos los papitos. Para Víctor Johnson Mena. Víctor Johnson Díaz, hijo al Toto. Adolfo Fernández. Y a todos los papitos, celebrando en Quillota, donde la mami. Estamos escuchando Toto, Toto, el Toto en Quillota. Para Víctor Johnson Mena, Víctor Johnson Díaz, hijo al Toto, Adolfo Fernández, todos los papitos celebrando acá en Quillota, escuchando carnaval. Saludos grandes a todos los padres, proveedores, hombres, progenitores que se han encargado de tener hijos, de cariño de parte de Viviana. Para todos los padres, hombres, que si son progenitores y encargados de participar ahí en la familia. Un abrazo grande. Saludos, Vivian.

0: De Becho Becho, ¿ya?
1: Igual para ustedes.
0: Pues. Y gracias por la música y gracias por estar con nosotros todos los días.
1: Un abrazo grande para todos ustedes. 3 minutos nos separan para las 5 de la tarde.

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5: Esta es La Hora en su Radio Carnaval, 17 horas con

0: María José. Gracias, María José. Gracias, María José. Tengo otro saludo por acá. Pongámosle más saludos. Oye, todavía quedan muchos, muchos, muchos. Y van llegando más. Más 569-99-654783. ¿Qué hora
1: es
0: ya?
1: Esta es la hora en su Radio Carnaval. 17 horas ¿ya? Con 5 minutos.
0: Ok, vamos con otro saludo por acá. Hola, Becho Becho. Enviar un saludo en este día al padre Alex León. No existen palabras suficientes para describir lo maravilloso que es. Describirlo es muy difícil. Lo que ha hecho con nosotros. Gracias por su entrega, por guiarnos, apoyarnos incondicionalmente. Papito Alex León, te amamos de parte de sus hijos, Araxi, Alexander. Escuchando Carnaval. San Felipe en la familia, desde el asiento, sector de San Felipe en familia. Si puedes colocar un temita, por favor. Hola, Becho Becho, saludos grandes para toda la familia. No alcanzamos a escuchar el saludo. ¿Quién es que está? André Alex, Alex, Alex, ah, Alexander. Ok, saludos Alexander. Un abrazo grande. Escuchando Carnaval, Alexander. Un abrazo. San Felipe. Grande San Felipe. Tengo muchos amigos, mucha gente hermosa allá en San Felipe. Saludos grandes para ti. Osito. Buenas tardes, Osito.
2: Osito. Qué felicidad por escucharte, Becho Becho. Estoy escuchando un ratito, la verdad.
0: Ya.
2: Ahora voy a llegar a ver un poco de televisión. Estar un rato con mi señora, que hoy día tiene turno de noche, entra de noche.
0: Ya.
2: Ahora esta le toca hoy día, así que estamos disfrutando. Trabajé en la mañana, terminé en el mediodía, 1 de la tarde. Almorcé aquí con mi señora.
0: Un abrazo, pues.
2: En casita, pues, Becho Becho.
0: Puro power, ¿no?
2: Salí al centro, me devolví mejor.
0: Puro power.
2: Y nada, pues aquí estamos. Un abrazo para ti. Feliz día para ustedes, para todos los papitos que están ahí sintonizando la radio, para las mamitas que cumplen con el rol de papá igual.
0: También.
2: Un abrazo enorme, un gran reconocimiento para ella. Soy el Osito, les quiere mucho. Bendiciones para todas y para todos. Feliz día.
0: Un abrazo, Osito. Saludos para la señora Luisa desde Villa Alemana. Saludos grande, Luisa, Villa Alemana, escuchando la más grande Radio Carnaval. Feliz día, padre, para todo el equipo, para todos los papitos de la Radio Carnaval. Nos alegran día a día, todas las mañanas. Soy Luisa de Villa Alemana. Besito al cielo para mi padre y para todos los que nos hicieron a mi papito y a todos los papitos que han partido también. Un abrazo grande al cielo para ellos. Pilar.
3: Hola, Becho Becho, buenas tardes.
0: Buenas tardes.
3: Quiero mandarle un saludo a todos los padres realmente preocupados de sus hijos y en especial a mi padre que está en el cielo.
0: Que te cuide.
3: Yo ya no tengo papito y... pero en mi mente siempre va a estar. Así que bendiciones para usted también. ¿Qué es papá usted? ¿Becho Becho?
0: Soy papito, sí. Soy papito. Un abrazo grande. Gracias por el cariño de la gente.

Saludos a todos los papitos. 5:08 p.m. Ya nos queda la última hora. Menos de una hora. Programación especial para todos los papis, papis chulos, papacitos.

0: ¡Día! 5 de la tarde, con 14 minutos. Programa especial de los papitos. Saludos para Alexander San Felipe. Nos llegó otro saludo. Ok, vamos, vamos. Van llegando todavía saludos. Vamos anotándolo y lo sacamos al tiro. Por favor, más 569-99-654783. A esta tarde de domingo. Saludos, bechos desde el Quisco. Te escuchamos siempre durante toda la semana.
1: Hola, chito, bechito. Espero que todo bien ahí con el Jay Candy.
0: Un abrazo.
1: Quisiera mandar un saludo a mi padre, Juan Lagos.
0: Juan Lagos.
1: Espero que este día sea maravilloso para él. Junto a sus hijas, sus nietos. Que lo queremos mucho, lo adoramos, lo amamos y le damos las gracias cada día.
0: Vale.
1: Por todo lo que ha hecho por nosotras. Me emociona porque es un gran padre y espero que lo pueda escuchar mi papá.
0: Un abrazo grande, papito.
1: Cariños.
0: Cariños, abrazos al papito, un abrazo. Que están en el Quisco allá. Gaspar, un abrazo. Carlito, ¿cómo está Carlito y su señora?
2: Hola, amigo mío.
0: Hola.
2: Feliz día, Dios papá. Un saludo para usted y para todos los que trabajan en la radio Carnaval.
0: Un abrazo.
2: Un gran saludo para Dios papá. Muchas felicidades.
0: Grande Carlito y su señora.
2: Oiga, amigo mío, si puede tocar el tema de la familia, dedicado para todos los papás.
0: La familia, familia carnavalera.
2: De los Pimpinela.
0: Un abrazo grande para la familia. Un tema hermoso que entrega muchos mensajes. La familia de los Pimpinela. Ahí están los grandes amigos, ¿ah?, que hacen los éxitos de Pimpinela. Carlito y su señora, un abrazo grande para ustedes dos. Los quiero mucho.
3: Hola, buenas tardes. Aquí un saludo desde Villa Alemana.
0: Villa Alemana.
3: Para los padres. El padre de mis hijos, Rafael Jiménez.
0: ¿Ya?
3: Y mi compadre Rodrigo Enrique. Aquí estamos festejando desde Villa Alemana. Saludos para todos los papitos. Gracias.
0: Un abrazo para Villa Alemana. Nos vamos a Antofagasta.
4: Hola, buenas tardes.
0: Quería
4: mandarle un saludo a mi papá que está trabajando hoy día, escuchando la radio como siempre.
0: Saludo al papito.
4: Decirle feliz día del padre y que lo amo mucho.
0: Vale.
4: Con mucho cariño de su hija Ángel.
0: Vale. Ángel, un abrazo grande y un saludo grande a todos los papitos. A todos los papitos, a los papichulos que siempre están con nosotros. Un abrazo grande para todos. Todo. Y un tema muy hermoso también. Lo estamos esperando para entregarlo ahora. Un abrazo grande a todos los papitos. Gervasio. Ojalá.

0: Papacito.
1: Papacito, feliz día, papacito. Saludos grandes para todos, para toda la familia carnavalera. Desde Los Ángeles. Clau, buenas noches, buenas tardes, buenos días. Saludos a Alexito, a Danito, a Simons, que están celebrando el Día del Padre. A los berrinches del Simons, de parte de Claudia. Un saludo a usted, Mauricio. Saludar también a mi querido padre, Mario Arturo Navarrete. Mario Navarrete, un abrazo grande. Buenas tardes, Becho Becho. Quiero saludar a mi esposo Juan Díaz en este día tan especial, el Día de los Padres. A mis hijas, Ana María y Marcelita, que son bellas, bellas las dos. Un abrazo grande para mi padre, mi esposo y padre, Juan Díaz. Un abrazo. Un abrazo desde Antofagasta, el chico Miranda. Saludos grandes para todos ustedes, son lo mejor. Para Gladys, saludos grandes a todos los papitos del Team Patito en San Carlos. A todos esos papitos hermosos y los papitos que no están con nosotros, un abrazo. Mandar un saludo a los abuelitos que están en el cielo, José Guzmán y José Rosas, que partieron hace poco, de parte de Karen, de parte de su nieta Karen. Un abrazo grande, escuchando muy temprano. Marcela Cerda, del sector del convento. Un abrazo, Becho Becho. Me encantó el programa en la mañana. Un abrazo para mi amado hijo, Tomás Carrasco, que está de onomástico. A Ricardo Carrasco, a Matías Riquelme, en el Día del Papá. Mil gracias. ¿Me puede enviar el saludo? Un abrazo grande. Son lo mejor. Anita Pacheco, saludo grande también para ti. Buen día, Becho Becho. ¿Me puedes saludar a todos los papitos del litoral, litoral central? La Mari Mari. No tengo a mi padre, lo tengo en el cielo, pero siempre está con nosotros, en nuestro corazón. Siempre está con nosotros, siempre está con nosotros. Mari Mari, un abrazo grande. Juan Manuel Núñez, saludos grandes. Becho Becho, saludos. Saludos grandes para todos ustedes. ¿Quién es? Ana María de San Roque, saludo grande para Anita María de San Roque. Saludos Rosy, Rosy, un abrazo. A toda la gente que ha estado con nosotros durante esta jornada de día domingo, un programa especial que lo hicimos para ustedes con harto cariño. Desde Tocopilla, buenas tardes, quisiera mandar un saludo a mi papá, Omar Cholele, de parte de sus hijos, hijas. Un abrazo grande, gracias. Desde Tocopilla, Ingrid. Saludar Mauricio. Becho Becho, saludar a mi esposo, Mauricio, mi esposo, por ser el mejor padre, abuelo, de parte de su esposa Paula. Saludos Paulita, un abrazo. Para todos ustedes, también al tu tocayo. Sí, él es tocayo. Un abrazo grande para mi tocayo Mauricio, mi esposo, dice ella. Para mi hijo Giovanni y para Mauricio, saludos grandes para todos los Mauros. Hoy día es San Luis. Raúl también. Saludos a Luchito y a Raúl. A todos los Luchito y Raúl. Un abrazo.
2: Hola, Bicho Bicho, acá mi Cartagena, Santa Elisa.
1: Hola.
2: Y saludos para mi papito que está en el cielo.
1: Ya.
2: Germán Godoy Pizarro.
1: Ya.
2: Para el papá de Alfonso.
1: Ya.
2: Luis Alfonso Merino. Y para todos los papitos. Oye, y saludo a César Campuzano. César Campuzano celebra hasta las posturas de argollas de las cortinas del baño. Celebra todo. Qué bueno que estés así feliz. Sí. Un besito para todos. Un que estén
1: hombre.
2: Bien.
1: Un gran hombre.
2: Saludos para ti también. Beso, beso.
1: Un papi abrazo. Ricky. Papi, papi. El papi Ricky de la carnaval.

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2: Esta es la hora en su Radio Carnaval, 17 horas con 33 minutos.
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0: somos locos.
1: ¿Nos vamos ya? Nos separan 20 minutos para las 6 de la tarde. Quiero agradecer los cientos y cientos, y todavía me quejan más todavía. Cientos y cientos de mensajes que han llegado en este día a nuestro WhatsApp, más 569-99-654783. Están llegando los últimos, yo creo ya. ¿Qué son los últimos? Yo pienso que deberían ser los últimos para que descansemos, chiquillos, descansemos.
2: Buenas tardes, Belén de San Antonio.
1: Hola, Belén.
2: Quería mandar un abrazo y un beso grande a mi padre que está en el cielo. Y si es que podían poner la canción, por favor, Ahora que te vas, de Cristian Daniel y Cosculluela. Muchas gracias.
1: Saludos, Belén.
2: Y un feliz día a todos los padres de este mundo.
1: Mi padre
2: para todos.
1: Okay, okay. Sí, gracias, Belén. De San Antonio, me dijo, ¿cierto, Belén?
2: Buenas tardes, Belén de San Antonio.
1: Saludos grandes para ti, Belén de San Antonio. Mi padre se llama Sergio Ricardo Hosman Fría. Un abrazo, gracias. Felicidades para ti, para toda tu familia, y recordando siempre a su papito. Un abrazo, ¿ah? Un abrazo grande, Belencita.
3: ¿Qué te trajeron?
4: Hola, ñañito, beso hecho. ¿Cómo está, amigo mío? Hernán Carrasco de Puente Alto, escuchándote y agradeciendo que siempre tú nos acompañes en directo, no como las otras radios todas grabadas. Gracias, ñañito. Aquí estoy con mi hijo celebrando el Día del Padre, Cristian, Joaquín, Conrado, ya. Mis nietos. Aquí estamos compartiendo algo, así que saludo a todos los papás y a usted, pues, ñañito.
1: Un abrazo.
4: Que siempre con nosotros. ¿Sí?
1: Aquí estamos.
4: Muchas gracias. 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
1: La que más se escucha, fuerte y claro. El chico del Kisco, ¿cómo estamos?
5: Beso, beso. Ah. Manda un saludo acá al Kisco. El chino del Kisco, ¿te acuerdas de cuando estuvimos en Curacaví? Estaba en Curacaví. Oye,
1: ¿ya? ¿En Curacaví?
5: Estamos aquí con los papitos corazones.
1: Ah,
5: un saludo, por favor, a Miguelito, que hace papá.
1: Ya.
5: Héctor,
1: ¿ya?
5: Un amigo que llegó del sur.
1: ¿Ya?
5: Y Sergio. Así que estamos aquí con una pequeña tertulia.
1: Bueno,
5: una pero saco lo falta. Vale, vale, amigo. Chau, chau.
1: Saludos grandes para ti, chico del Kisco. Lo conocí en Curacaví. No me recuerdo, conozco tanta gente. Que conozco tanta gente que de repente, bueno, pero él se acuerda muy bien de mí. Chico del Kisco, saludos grandes. Por acá tengo otro. Hola, Becho Becho. Primeramente, saludarlo en el día tan especial, el Día del Padre. Un gran papá, usted un locutor y padre. Genial. Saludos grandes. Soy siempre escuchando Carnaval, una admiradora de la Carnaval. ¡Mírala! Saludos, Becho. Yo quisiera saludar a mi papito Osvaldo Chap. Con mucho cariño, de acuerdo, recuerdo, cariño, lo recuerdo en esta fecha. Un abrazo al cielo, a mis viejitos, de parte de su hija Geraldine. Aprovechen de compartir con sus padres y dejar atrás cualquier enojo y disfrutar de su compañía. Un mensaje que le manda Geraldine a todos los que tienen su papito ahí al ladito. Un gran saludo a usted. Le saludé la mañana y no me pudo saludar. Un abrazo con cariño. Pero yo sé siempre que usted me va a terminar saludando. Geraldine. Un abrazo, Geraldine. Besito a tu hijo también. ¿Eh? Hola.
6: Hola, beso, beso.
1: Hola, querida.
6: Quiero saludarlos en este día, en el Día del Padre, a todos. A todos los papás del mundo.
1: Ya.
6: En especialmente a mi esposo que está en el cielo.
1: Ya.
6: Y saluda con alto cariño. Y Luquita saluda a su papá.
1: Ay,
6: en este Día del Padre. Con la canción de Arturo Millán. Mi papá es mi amigo.
1: Mi papá.
6: Chao, bendiciones. Te quiero. La Kenita.
1: Un abrazo grande, Kenita. Cuídate mucho, mucho, mucho, mucho, mucho. Saludos grandes con todo el power.
6: El papá de Luquita se llama Harry Santibáñez y
1: ¿ya?
6: El papá de mis hijos, Manuel Pérez.
1: Ok, saludos grandes para ellos. Glac, glac, glac, Gladys.
7: Qué bueno, besito, besito. Estábamos a full, full donde la patito.
1: Qué bien.
7: Acabo de llegar.
1: Felicidades.
7: Y poder escucharlo nuevamente y saludarlo. De verdad que no tuvimos tiempo como para.
1: No, pura vega. No. Pura vega, no.
7: Poder saludar.
1: En la vega primero.
7: Full, full.
1: Eso
7: pero
1: es lo
7: aquí
1: bueno.
7: Estamos escuchándolo. Aquí
1: eso es lo
7: estamos
1: principal.
7: Escuchándolo.
1: Eso
7: espero
1: lo
7: haya tenido un lindo día. Un abrazo para toda su familia, lo queremos mucho, mucho, mucho.
1: Gracias, Clari. Un lindo día fue porque ustedes estuvieron aquí con nosotros. Un abrazo grande. Gracias a todas, a todos.
6: Oye, qué linda la mujer, sígate bastante, becho, becho.
1: Un abrazo con harto cariño.
6: Mi corazón.
1: Un abrazo, un abrazo.
6: Qué linda la música, oye.
1: Cuídense, cuídense.
6: Tiene que poner la partida los enamorados también.
1: Un abrazo
6: bueno,
1: grande.
6: Bueno,
1: vayas a llorar. Un abrazo grande para todo el mundo. Que les vaya, pero súper, súper, súper. Ya estamos llegando a lo último.
0: Papi chulo.
1: Ay, papi. Ay, papi chulo. Feliz día, papitos. Nos vamos. ¡Nos vamos! ¡Saludos!

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Y nos vamos, mamita.

España ganó 4-0 a Arabia Saudita. Japón anoche 4-0 a Túnez. Bélgica 0, Irán 0. Se viene el partido de Uruguay-Cabo Verde.

0: Menos mal que alcancé a hacer todos los saludos. Saludos, Rosy, Rosy.
1: Hola, por acá.
0: Rosy.
1: Un saludo para usted en el día del papito y un saludo muy especial a mi esposo, Jesús, a mi hijo Mauricio, yeah, San Papito y, yeah, y a mi padre querido que está en el cielo. Besito.
0: Un abrazo
1: para él,
0: Rosy.
1: Y a todos los papitos.
0: Gracias,
1: del mundo Rosy. Mundial, que lo pasen bonito.
0: Gracias, Rosy, un abrazo grande. Cuídense, que les vaya bien. Nos encontramos mañana pasadito a las 9 de la mañana para la señal de San Antonio, el Quisco. Mañana se encuentra tempranito con el Meche para todo Chile.

0: gran programa que hizo hoy día. Está muy lindo, estuvo todo linda la música, todo. Aquí estamos todavía en familia, cariños, gracias.
1: Un abrazo grande.
0: Desde acá del Quisco estamos escuchando 95.7.
1: Un abrazo grande.

0: Ya lo hice Kenita y se lo envío para que lo escuche internamente. Ahora me toca a mí celebrar.
1: Atento, atento.

0: quiero mandar un saludo a mi papito que está en el cielo. Se llama Manuel Pérez. Falleció hace 6 años. De parte de Estrellita. Saludos, Estrellita, recordando a su papito. La Kenita lo acaba de saludar también a su papito. Un abrazo grande. Tu papito te acompaña siempre en el corazón y en la mente.
1: Rapidito, tres mujeres. Emily Rincón. Vamos a mover.
0: Ahora me toca hacerle.

0: porque se lo merece. Gracias por la buena música, cariño a Candy, de verdad que se pasó.
1: Un abrazo, me van a regalonear. Ahora me toca a mí.
2: Hola, hola, gracias, beso, beso, por haberme mandado.
1: Un abrazo.
2: Por haberme mandado la cosita del día de papá.
1: Un abrazo.
2: Grabado, gracias, y que disfrutes tu día.

0: porque ahora lo celebran a usted.
1: Ya.
0: Cuídese mucho.
1: Ya.
0: Que Dios me lo cuide y lo bendiga. Ya voy a pedir la misa por usted, mi niño.
1: Ok.
0: Por la cantidad.
1: Ya.
0: Besito, besito y abrazo para ti.
1: Ya, gracias.
2: Oye, ándate para la casa, oye.
1: Ya me voy.

0: con feliz día a todos los papis, especialmente a mi padre, que me cuida desde el cielo, mi papito hermoso. Elga, un abrazo. Saludos, Pilar San Antonio, un abrazo.
1: Chao, bello, bello, lo hizo genial, fabuloso, impecable la música.
0: Un abrazo.
1: Le toca a usted ahora ir a festejar con su bebé.
0: Déjame.
1: Saludos a la cita Candy.
0: Ahí viene mi bebé. Bueno, los bebés. Mi bebé. Ahora me toca a mí. Listo y dispuesto para hacer.

Ojalá que el regalo no sea ni calcetines ni desodorante. ¿Qué va a ser mi regalo, oye? Más que regalo, el amor y el cariño de la familia.

uno. Un abrazo grande. Cuídense, que les vaya bien. Sigan en la programación de la Carnaval. Bonita, bonita, bonita la vida.

Gracias a todos los que nos dieron me gusta ahí en el Instagram, radiocarnaval.cl. Isabel, feliz día para todos ustedes, carnavaleros. Isabel Abrigo, un abrazo.

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7: En la Carnaval ya son las 18 horas con 2 minutos.

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2: En la Carnaval ya son las 18 horas con 31 minutos.

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3: En su radio regalona ya son las 19 horas con 2 minutos.
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1: En su radio regalona ya son las 19 horas con 33 minutos.
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1: En su radio regalona, ya son las 19 horas con 58 minutos.

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3: Esta es la hora en su Radio Carnaval. 20 horas con 4 minutos.